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1: Mario López, pues para mí es una bendición que esta radio esté aquí en el mercado anunciando la palabra de Dios a través de la alabanza. Hay muchas personas que pueden escuchar la palabra de Dios y se conviertan y aceptan a Cristo, que es algo muy, muy interesante, algo muy importante. Que sigan adelante y que Dios los bendiga y que sigan creciendo más.
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1: 6:30 p.m.
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3: ¿Qué tal, querido amigo o amiga del programa Cruzada con Luis Palau? De esta forma damos comienzo a una nueva presentación de este nuestro espacio y punto de encuentro en la radio, en donde estudiamos diariamente la Biblia, la Palabra de Dios, de la mano, como siempre, del conferencista internacional Luis Palau. Mi nombre es Jorge Escopazo y quiero traerle en este día un nuevo mensaje dentro de la serie que estamos teniendo en el libro de Josué. Luis Palau nos presenta el mensaje titulado Obediencia Implícita.
4: ¿Cómo se encuentra usted, mi amable oyente? ¿Está pensando en estos días en alguna gran batalla espiritual? ¿Está usted confrontando a algún enemigo que quiere frustrar sus sueños? ¿Está encontrándose con murallas impasables, invencibles? ¿Está frente a algún formidable enemigo que no puede vencer? ¿El enemigo se le está burlando con su poder, se mofa de usted, le está acusando? ¿Cómo puede un cristiano triunfar sobre las fuerzas de Satanás y del maligno? ¿Cómo puede uno tener victoria por medio de la fe en el día de hoy? Esa es la pregunta que Dios nos responde en Josué capítulo 6. Empezamos el estudio de este capítulo en el día de ayer. Ojalá que usted haya estado con nosotros. Si no, todavía no es tarde. Hago un breve repaso. El pueblo de Israel está a punto de pelear contra el primer grande y formidable enemigo, Jericó, una ciudad enorme y cerrada con grandes defensas. Aquí en el capítulo 6 de Josué aprendemos ciertas reglas que Dios nos ha dejado para tener una vida de victoria por fe. Ciertas políticas espirituales, si se quiere, de cómo vivir una vida victoriosa. Dijimos que son tres las reglas de acción que Dios nos ha dejado. Primero, asegurarnos de la voluntad y la palabra de Dios. Segundo, obedecer la voluntad y la palabra de Dios implícitamente. Y tercero, según la enseñanza de Josué capítulo 6, el confiar en esa palabra de Dios. Tratar el asunto como que ya está hecho, darle gloria a Dios y celebrar anticipadamente la victoria que va a venir, porque Dios ha prometido que la victoria va a venir. Ahora, esos son los pasos de fe para vivir una vida de fe victoriosa. En el día de ayer tratamos muy rápidamente, como siempre, por cierto, la primera regla, que debemos asegurarnos de la voluntad y la palabra de Dios. Y dijimos que en esencia podemos pedir a Dios, Mateo capítulo 6 y versículo 7. Debemos estar sirviendo a Dios y escuchando su voz, como en Hechos capítulo 13, el apóstol Pablo. Y tercero, que debemos callarnos, cerrar la boca y escuchar la voz de Dios, oír la voz de Dios, pensar con Dios, darle tiempo a Dios. Usted me está escuchando por ahí solo, a miles de kilómetros de distancia de donde estoy yo. Y usted se está preguntando, yo quiero caminar con Dios. ¿Qué tengo que hacer? ¿Cómo aprendo a agradar a Dios? Amable oyente, hermano o hermana, sea usted de la edad que sea, no viene al caso. Usted va a tener que pasar tiempo en la presencia de Dios, leyendo la palabra de Dios, meditando, eso quiere decir pensar y pensar y pensar y pensar, orando después de meditar, hablando con Dios sobre el tema. Si sabe escribir y leer, que por supuesto sabrá, y si no tiene que aprender, tome notas. Segundo, ahora hay que obedecer la voluntad y la palabra de Dios implícitamente. Primera de Juan capítulo 2, ¿qué dice? El versículo 14 es claro. El mundo se pasa y su concupiscencia, mas el que hace la voluntad de Dios permanece para siempre. Obedecer. Hay un viejo himno, una canción que dice, obedecer y confiar en Jesús es la senda marcada para andar en la luz. Obedecer y confiar en Jesús. Sí, obediencia es fe en acción. Lo he dicho muchas veces y lo voy a decir hasta que me muera. La obediencia es la fe en acción. Decir yo creo, yo creo, yo creo no es suficiente. La obediencia que sigue a la fe es la señal de que la fe existe. Así como el humo revela que hay fuego, así también no hay humo sin fuego, ni puede haber fuego sin humo. La obediencia es parte de la fe, y la fe es la que promueve la obediencia. Sin obediencia es fe muerta, es fe puramente intelectual que a los ojos de Dios en sí no tiene gran valor. Pero el que obedece, el que hace la voluntad de Dios, permanece para siempre. Y aquí en Josué capítulo 6 descubrimos esta verdad, que el pueblo de Dios tiene que obedecer la palabra de Dios implícitamente, honestamente, claramente, detalladamente. Tienen que obedecer la palabra de Dios, aunque la palabra de Dios parece un tanto extraña. Porque Dios les dijo, miren, la manera de conquistar esta ciudad es muy sencilla. El ejército marcha por delante sin usar sus armas. Los sacerdotes llevan el arca del pacto de Dios, que es símbolo de la presencia de Dios. 7 sacerdotes tocan una trompeta a todo vapor, incesantemente al dar vuelta a la ciudad. Me dan vuelta a la ciudad una vez por día. El séptimo día me van a dar vuelta a la ciudad 7 veces, y al terminar la séptima vez, cuando Josué da la orden, los sacerdotes dan un trompetazo distinto, todo el pueblo levanta la voz, el pueblo grita, los muros van a caer, cada uno tome su espada, marche directamente delante suyo y tómense la ciudad. Bueno, ¿qué general se le va a ocurrir dar una orden así? Bueno, en este caso no se trata de un general. Se trata de Dios mismo. Dios es el que le está diciendo al pueblo de Israel, le está diciendo claramente, hagan lo que yo les digo y van a triunfar. Y ahí es donde viene la prueba en la vida cristiana también, así como en el pueblo de Israel cuando querían vencer a la ciudad de Jericó. Es la obediencia. A usted y a mí a lo mejor nos parece que lo que Dios nos pide que hagamos es impropio, es ridículo. El mundo se nos va a reír. La gente va a creer que somos unos retardados espirituales. Oh, sí, así es, lamentablemente. Es ciertas cosas que Dios nos pide que hagamos a los ojos del mundo moderno y del mundo antiguo, para que nos vamos a engañar, es ridículo. Pero si Dios dice, háganlo, ¿qué nos corresponde a usted y a mí, mi amable oyente? ¿Ah? Hacerlo, ¿verdad? El que hace la voluntad de Dios permanece para siempre. No el que habla de la voluntad de Dios, sino el que hace la voluntad de Dios. No el que meramente cree intelectualmente en la voluntad de Dios, sino el que hace la voluntad de Dios permanece para siempre. No el que habla, bla, bla de la voluntad de Dios, sino el que hace la voluntad de Dios permanece para siempre. No el que escribe acerca de la voluntad de Dios, sino el que hace la voluntad de Dios, permanece para siempre. ¿Usted es uno de los hacedores o uno de los meramente oidores de la palabra de Dios? Por otro lado, el que no hace la voluntad de Dios está, como dicen, quemado. Está terminado. Está hundido. ¿Usted es uno de los que hace la voluntad de Dios? Y por último, el primer paso, asegurarse de la voluntad y la palabra de Dios antes de ir a la guerra por fe. Segundo, obedecer la voluntad y palabra de Dios implícitamente. Secreto del éxito número 2. Y secreto número 3 es confiar en esa palabra, tratar el asunto como que ya está hecho, por fe, darle gloria a Dios, por fe, y celebrar anticipadamente el triunfo por fe. Por el momento, que Dios le bendiga a usted, mi hermano y mi hermana en Jesucristo. Que usted pase tiempo con Dios en este día. Léase de nuevo Josué capítulo 6. Le ruego, léalo varias veces. Y entonces, alabe a Dios en este día. Cántale una canción, levántele el corazón en alabanza.
3: 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Miami, Florida 33243, Estados Unidos. En el segmento musical de nuestro programa, en el día de hoy nos va a acompañar Steve Green con la canción Sacrificio de Alabanza.

0: Así nos acompañaba Steve Green por el segmento musical de nuestro programa Cruzada con Luis Palau con esta preciosa melodía Sacrificio de Alabanza. Lamentablemente nuestro tiempo se terminó, pero si el Señor lo permite nos vamos a estar reencontrando en una próxima presentación. Mi nombre es Jorge Escopazo, fue un placer acompañarle en este día, que Dios le bendiga ricamente.
1: Amigos oyentes, muchas gracias por su fina sintonía al programa de este día. Les estaremos esperando muy pronto para el próximo programa Cruzada con Luis Palau. Hasta entonces, recuerden las palabras de nuestro Señor Jesús. Felices los de corazón limpio, pues ellos verán a Dios.
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3: 6:44 p.m.
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6: Soy Sixto Porras y quiero darle la bienvenida al programa de hoy de Enfoque a la Familia. Muchas veces nos escriben de toda Iberoamérica haciendo preguntas diversas y hemos tomado el tiempo para invitar a un especialista que nos ayude para poder atender sus inquietudes. En esta ocasión tengo el privilegio de que nos acompañe la máster en psicología Claudia Cuyún, quien ha viajado desde Guatemala para estar en los estudios de Enfoque a la Familia. Bienvenida, Claudia, a Enfoque a la Familia.
7: Muchas gracias, Sixto. Encantada de estar aquí en el estudio.
6: Déjame iniciar con esta pregunta. ¿Qué debo de hacer si mi hijo no tiene deseos de salir de la casa, no quiere comer, no quiere ir a la escuela, está desanimado frente a la vida? ¿Podría ser una depresión? No sé, pero ¿cómo atender eso? Hay momentos donde nuestros hijos se encuentran en ese estado, principalmente allá por la preadolescencia, ¿no?
7: Bueno, si mencionas la edad de la preadolescencia, tenemos que tomar en cuenta que es una edad en la que los jóvenes, por el periodo en el que están de crecimiento, tienden a alejarse un poco, a querer estar solos. Es parte del desarrollo. Sin embargo, si vemos que su aislamiento ya pasa de 2 semanas, que no quiere socializar, que no quiere comer, ya podemos pensar que se está deprimiendo. Y entonces tenemos que tomar cartas en el asunto. Siempre es muy importante, al ver un cuadro de estos, ver la edad de nuestro hijo, qué edad tiene, porque no es lo mismo que un nene de 7 años le suceda esto que a un niño adolescente. Cuando vemos a un niño adolescente, sabemos que una de las características es querer estar solo, querer estar con los amigos, querer ser independiente. Básicas de un adolescente. Entonces diríamos es natural, pero 2 semanas no. Generalmente un adolescente quiere salir con los amigos. Entonces ahí esto ya no cuadra. Una depresión podría ser. Miremos qué está sucediendo en el ambiente. ¿Estará sufriendo el de bullying o en las ocasiones sociales estará siendo tomado en cuenta? Tenemos que tomar en cuenta también que para un adolescente el deporte es sumamente importante. ¿Él hace algún deporte? ¿Está en algún grupo deportivo? Esto es importantísimo. Y también recordarles a los padres que cuando sus hijos no saquen una buena calificación, nunca los castiguen con el deporte. Esta es una pregunta muy frecuente en mi consultorio. Claudia, le quité el tenis, le quité el fútbol porque sacó mala nota. Y a mí me toca, pues, contarles, nunca castigues con el deporte porque los matas emocionalmente. Y además porque hay estudios que refieren que los deportistas son mejores estudiantes. Además, pregúntale a tu hijo si quiere conversar. Ofrécele tu ayuda. Si no quiere conversar, respétalo y déjalo en su soledad. No insistas y tampoco adivines el problema, porque eso les cae muy mal. Y lejos de que se te acerque tu hijo, lo vas a alejar más. No hagas historias, pero sí obsérvalo. También puedes llevarlo a un consejero. A veces los hijos se abren más con alguien de afuera, porque les da vergüenza contarles los asuntos de novias o de novios o sentimientos a sus padres. Muchas veces los padres cometemos el error de no guardar los secretos a los hijos. Y ese es un gran error, porque entonces perdemos su confianza. Y recordar que en la adolescencia es natural que quieran estar solos y respetar ese aislamiento. Ese espacio, sí, porque claro. A veces quieren oír música, quieren hablar con un amigo a solas, ¿verdad?
3: Y no, es natural. Y no es que no nos aman ya, es que quieren estar solos.
7: Es que recuérdense que cuando son adolescentes ya van para el camino del adulto, ya claro. Se van a ir a su vida de adultos. Entonces ayudémoslo a que él crezca y esa es parte de la ayuda.
3: Muy bien, déjame hacerte otra pregunta que nos han hecho llegar. ¿Qué debo de hacer si mi hija pequeña está golpeándose la cabeza cada vez que hay problemas en casa? Hemos tenido situaciones muy difíciles entre mi esposo y yo, y desde que ella era bebé, y ahora cada vez que hay problemas fuertes, ella se golpea la cabeza. ¿Qué debo de hacer?
7: Bueno, en primer lugar, estás mencionando que han tenido problemas muy fuertes entre esposos. Uh-huh. Y eso podría querer decir muchas cosas. Puede ser que la niña se haya dado cuenta de esos problemas muy fuertes. Entonces que hayan habido gritos o incluso golpes entre los padres. Aquí no sabemos la edad de la nena, pero digamos que es una nena de entre los 0 y 12 años. Los niños van a repetir lo que ven.
3: Claro.
7: De eso sí no hay pierde, queridos padres de familia. Los niños repiten lo que ven, no repiten lo que les decimos. Ellos repiten conductas. Si ustedes se jalonearon, se pegaron, se insultaron, ellos lo van a hacer igual. Pero por otro lado, la nena se está autoagrediendo. ¿Qué quiere decir esto? Se está lastimando a sí misma. Y esto, como especialista en la salud, me hace ver que la niña se está atribuyendo a sí misma, se está dando a sí misma parte de la culpa de lo que está pasando en el hogar y que no sabe qué hacer con eso. Que en vez de lastimar a uno de ellos dos, se lastima a sí misma como que ella tiene la culpa. Y eso porque los estudios dicen que, por ejemplo,

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1: Parar hoy mismo. Así porque es. La niña se está copiando lo que está viendo. Uh-huh. Es un espejo de su hogar. ¿Quieren conocer cómo viven los padres? Miren cómo viven los hijos o cómo se actúan los hijos. Número dos, la nena necesita ayuda. Llévenla con un psicólogo o un consejero. A través de sus dibujos, el consejero va a poder interpretar lo que está sucediendo en el hogar y de tal manera va a poder asesorar a los padres, darles un asesoramiento familiar de qué ya no hacer y qué sí hacer con esta nena. Urgentemente necesita ayuda. La nena está sufriendo.
2: Claro. Y no debemos de sentirnos mal cuando enfrentemos alguna situación, no. Porque son situaciones que nos ayudan a mejorar como familia. Démonos la oportunidad de entender que lo que nuestra hija está diciendo es: los amo tanto que me duele lo que estamos viviendo en casa y necesitamos cambiar juntos. Así es que en lugar de culparnos, tenemos que trabajar nuestra dinámica familiar para crecer juntos como familia.
1: Sixto, lo que tú dices me parece crucial. Me encanta que tú cada vez que yo termino lo hagas ver porque puedo olvidarlo. Los padres siempre te dicen al final, Claudia, o te dirán a ti, Sixto, me siento mal porque no lo he hecho bien. ¿Y saben qué, padres de familia? Ustedes hasta hoy hicieron lo mejor que pudieron, desde lo que sabían. Pero al escuchar consejos como los que da Enfoque a la Familia, de ahora en adelante pueden hacer modificaciones para hacerlo mejor en su casa. Y eso es lo importante. La culpa no les ayuda de nada. Solo modifiquen, perdónense y sigan adelante. Eso es todo.
2: Efectivamente. Y esto nos va a ayudar a mejorar nuestra dinámica de familia. Una última pregunta, Claudia, que nos hacen acá en el programa es: ¿qué debo de hacer para complacer a mi esposo sexualmente? Siento que ya no le gusto o que ya no me busca con la misma frecuencia que antes.
1: Bueno, esta es una pregunta muy amplia.
2: Sí, es muy amplia, es para un programa.
1: Y es muy interesante, ¿verdad? Porque aquí pueden suceder muchas cosas. En primer lugar, hay que platicar, pero también hay que dejar de hacerse historias. Las mujeres sufrimos mucho. Me voy a salir yo para poder ser consejera. Se sufre mucho porque se empieza a pensar y a construir historias, a detener a alguien más, yo estoy fea, etcétera. En vez de construir historias que no son, abordar el tema con madurez y decir: a ver qué está pasando con esta arritmia sexual. A esto se le llama arritmia. Arritmia es cuando hay deseo de tener más relaciones sexuales y se tienen menos de las que se suponen que la pareja querría tener.
2: Sí.
1: Porque no hay un número. Hay las que a la pareja le satisface y cada pareja es un mundo, ¿no? Uh-huh. Es un mundo íntimo, por eso se llama intimidad. Entonces, hay que platicar qué está pasando, qué no te gusta. No sabemos qué pasa en la cabeza de ese esposo, ¿verdad que no sabemos? Entonces, en vez de estar haciendo historias, se lo preguntamos. ¿Qué te pasa, mi amor? ¿Estás con problemas en la oficina? ¿Te sientes bien físicamente? ¿Tienes problemas económicos? Tal vez el pobre tiene deudas y a veces las deudas no se las cuentan a la esposa por no traerles más problemas.
2: Así es.
1: A veces el esposo puede estar sufriendo mobbing laboral y no te lo va a contar también porque le da vergüenza, porque él es muy fuerte y no te va a contar de eso. ¿Qué le pasa? Pregunta primero. Acércate amorosamente y compasivamente. Todo es cuestión de amor y compasión. Y cuando hablo de compasión, no hablo de lástima. Hablo de ese amor compasivo, empático, que puede ponerse en el lugar de ser un esposo que quiere ser fuerte y le cuesta ser vulnerable. Y desde ahí poder hablar. ¿Y qué tal si de repente lo has desmotivado porque tienes mal carácter? ¿Sabes tú que a veces el mal carácter de una esposa puede alejar al esposo también? ¿Qué parte de la gracia de una mujer es la alegría? ¿Es su voz alegre? ¿Es su risa? Esa es parte de la gracia y tal vez tú también en tus quehaceres lo has perdido. Y sería lindo que él te lo dijera en un diálogo bonito, en un diálogo amigable, y que pudieran ser los dos vulnerables y volverse a invitar a ser amantes y a volver a encontrar ese ritmo como el de la danza, donde uno ya no se machuca los pies, sino que va bailando bonito y qué delicioso es. Es mejor el diálogo.

0: está pasando. No te hagas historias, porque las historias te hacen sufrir y te hacen sufrir innecesariamente. Aquí el diálogo es importante y una vez has dialogado, haz un plan de acción. Y yo aquí te traigo una sugerencia. El plan de acción quiere decir, bueno, ¿qué queremos? Bueno, queremos tener más relaciones sexuales. ¿Cuántas veces en la semana? Y ponerse de acuerdo, los dos. ¿Dónde? Bueno, tal vez los hijos ya son adolescentes y aquí en casa no podemos tanto porque nos escucha. Bueno, vámonos a tal lado. ¿Dónde? ¿Cuándo? ¿Qué recursos tenemos? Pues no tenemos mucha plata, pero podemos ir de repente a tal lado. ¿Dónde? ¿Cómo? ¿Cuándo? Estos recursos, hacerlo y hacerlo realidad. ¿Y cuándo? Ya. Si hoy estás oyendo este programa o escuchándolo, esto es para ya, hoy.
1: Muy bien.
0: Plan de acción. Las cosas no son para el año 2019, son para el 2018, si tienes este problema o este desafío. Me gusta ver la vida como desafíos que se nos presentan, pero cosas que son solucionables para hoy. Porque la vida del matrimonio es hoy. Y si hoy tienes ese descontento y sabemos que la vida sexual es lo que nos diferencia de ser hermanos y amigos, y esa es la parte tan rica y especial del matrimonio, hazlo hoy. Plan de acción.
1: Fantástico, me parece muy bien. Y aquí póngase guapa, tome la iniciativa, desen la oportunidad de tener iniciativa y como ha dicho nuestra invitada del día de hoy, no ocurre en automático, hay que ponerle un plan de acción. Claudia, se nos ha ido el tiempo, pero quisiera que dejes estos puntos que estás mencionando para que en otro programa pudiéramos dar estos secretos a quienes nos escuchan, ¿te parece?
0: Me encanta.
1: Muchas gracias por estar con nosotros, Claudia. Todos los días estamos fortaleciendo y equipando a la familia. Y quiero invitarle a que haga equipo con nosotros. Si usted tiene alguna inquietud, escríbanos a contenido@enfoquealafamilia.com. contenido@enfoquealafamilia.com. Gracias por haber estado con nosotros en el programa el día de hoy. Soy Sixto Porras de Enfoque a la Familia.

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Dios, que no hay nadie como tú, Señor. Tu nombre es sobre todo nombre. Hoy cantamos de tu grandeza. Hoy declaramos que tú gobiernas en este

ovejas vienen al frente. Aquellas que se han sentido esclavizadas, con dolor, con necesidades. Con necesidad de ser libres, que traen enfermedades y se vienen a arrodillar delante del Señor. ¿Qué tal si pasas al frente y le dices: Señor, yo tengo necesidad de ti? Ponte de rodillas delante del Señor aquí, porque hoy ese Señor que está en medio de nosotros quiere hacer una obra de rociar su sangre delante de ti y sobre ti para traerte libertad. Porque dice, porque si Abraham fue justificado por las obras, tiene de qué gloriarse, pero no para con Dios. Porque dice la Escritura, creyó Abraham a Dios y le fue contado por justicia. Y este Dios está en medio de nosotros. Ven delante del Señor, mientras el Espíritu de Dios está delante de ti. Porque hoy esta sangre que te justificó, hoy esa sangre, en el nombre de Jesús, trae sanidad, trae libertad,

es el Señor. Trae a libertad, trae a libertad, trae a libertad, trae a libertad, trae a libertad en el nombre de Jesús. Para obrar sobre ti, para orar sobre ti, porque dice el Señor, tú eres cabeza y no eres cola. Y tú estás sano en el nombre de Cristo Jesús. Así que mientras escuchas esta adoración, tú vas a escuchar y vas a ver cómo el Espíritu del Señor liberta, cómo el Espíritu del Señor sana sobre tu cabeza. Yo quiero pedirle a los profetas que vengan a poner sus manos sobre ellos, porque el Señor dejó un espíritu de sanidad en la semana pasada. El Señor

y donde se mueve tu adoración. Y yo quiero pedirte que tú cierres tus ojos, porque es en medio de la adoración donde el Espíritu Santo se seguirá moviendo y se seguirá moviendo. Y es donde el Espíritu Santo habla a tu ser y habla a tu corazón. Y es en la administración del Espíritu Santo. El Espíritu Santo se está moviendo y dice: tus ojos puestos en el autor y consumador de la fe, y está creciendo tu fe, tu fe, tu fe. Adora, adora mientras suena la próxima adoración a nuestro Señor. Tú ministras el corazón de Dios y el Espíritu del Señor se mueve. Y Él me decía: yo les voy a hablar, tú vas a escuchar la voz de Dios a tus oídos, porque ese Espíritu del Señor está en medio de nosotros hoy. Ese Espíritu de Dios se está moviendo en medio de nosotros, en medio de las filas, dice el Señor, en medio de los que creen, en medio de los que vienen a adorar. Toca el corazón de Dios. Él lo va a hacer.

necesitas fuerzas para salir allá afuera. Allá afuera está el devorador. Allá afuera está el enemigo. Tú, dice el Señor, estás allá en los puntos. Tú que estás en línea, yo sé. Tú necesitas fuerza allá afuera. Yo soy tu Dios, yo soy tu fortaleza. Yo estoy contigo. Yo camino contigo. Dice el Señor, vas en mi nombre, dice. Tú vas en mi nombre. Por eso levanta tu corazón. Levanta tu corazón, porque dice el Padre, aquel que recibe mi bendición camina conmigo, va conmigo, sabe que yo soy su Dios. Por eso dice el Padre, no estás solo ni estás abandonado, yo soy tu Dios. Así que hoy levanta tus manos hacia Él. Levanta tus manos, porque esta presencia, porque esta gloria es la que te va a acompañar allá afuera con ese enemigo que te quiere devorar. Pero Él va contigo. Él es tu Señor y Él es tu Padre. Él es el que te toma. Gracias, Señor. Tú eres, Señor. Tú eres. Por eso te bendecimos.

0: jamás.
1: Ahora quiero invitarte a que guardemos silencio, dejemos el pad y vamos a escuchar al Señor. Pregúntale, ¿qué tienes que decirme, Señor? Como Samuel, dile, habla, Señor, que tu siervo oye. Estocaria.

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1: 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Demos un aplauso al Señor y con eso en todos los puntos nos recordamos que somos una sola familia en múltiples puntos. Y hoy, como anunciamos el domingo, vamos a darle continuidad al tema. ¿Recuerdas que el domingo hablamos de cómo la iglesia igualmente puede enfrentar la guerra espiritual? Y vimos cómo Pablo, guiado por el Espíritu Santo, percibe que ese espíritu de adivinación en la muchacha es un espíritu inmundo. Lo echa fuera y ella pierde esa capacidad de adivinar. Hoy queremos darle continuidad a eso y sobre todo ministrar liberación. Hoy vamos a estar orando por liberación y puede ser que tú a lo largo del mensaje o ya lo identificaste, estás así como el apóstol Pablo, que ya identificaste y dijiste: esto seguramente es la influencia de un espíritu inmundo. Si tienes temor, si tienes depresión, si has tenido pensamientos de suicidio, alguna enfermedad que no tiene razón médica, hoy vamos a hacer esto. Pero antes quiero recordar y que recordemos juntos cómo el ministerio de liberación era muy importante en el ministerio de Jesús. Generalmente Jesús echaba fuera espíritus inmundos y luego sanaba. Por ejemplo, Marcos 1:23-28 dice: pero había en la sinagoga de ellos un hombre con espíritu inmundo que dio voces diciendo: ah, ¿qué tienes con nosotros, Jesús Nazareno? ¿Has venido para destruirnos? Sé quién eres, el Santo de Dios. Pero Jesús le reprendió diciendo: cállate y sal de él. Y el espíritu inmundo, sacudiéndole con violencia y clamando a gran voz, salió de él. Y todos se asombraron de tal manera que discutían entre sí diciendo: ¿qué es esto? ¿Qué nueva doctrina es esta que con autoridad manda aún a los espíritus inmundos y le obedecen? Y muy pronto se difundió su fama por toda la provincia alrededor de Galilea. Eso es Marcos 1:23. Marcos 1:39 dice: y predicaba en las sinagogas de ellos en toda Galilea y echaba fuera demonios. Lucas 13:11. Y había allí una mujer que desde hacía 18 años tenía un espíritu de enfermedad y andaba encorvada y en ninguna manera se podía enderezar. Cuando Jesús la vio, la llamó y dijo: mujer, eres libre de tu enfermedad. Y puso las manos sobre ella y ella se enderezó luego y glorificaba a Dios. Pero el principal de la sinagoga, enojado de que Jesús hubiese sanado en el día de reposo, dijo a la gente: seis días hay en que se debe trabajar. En estos venid pues y sed sanados, y no en día de reposo. Imagínense eso. Entonces el Señor le respondió y dijo: hipócrita, cada uno de vosotros no desata en el día de reposo su buey o su asno del pesebre y lo lleva a beber. Y esta hija de Abraham, diga conmigo, esta hija de Abraham, que Satanás había atado 18 años, no se le debía desatar de la ligadura en día de reposo. Por ejemplo, en Lucas 13:32 dice: y les dijo: id y decid a aquella zorra: he aquí, echo fuera demonios y hago curaciones hoy y mañana, y al tercer día termino mi obra. O Mateo 10:7-8, cuando Jesús manda a los 70 de dos en dos y les dice, yendo a predicar diciendo: el reino de los cielos se ha acercado, sanad enfermos, limpiad leprosos, resucitad muertos, echad fuera demonios, de gracia recibisteis, dad de gracia. Entonces, para Jesús era muy importante el ministerio de la guerra espiritual de liberación de demonios. Por ejemplo, siempre me ha llamado la atención el caso de esta mujer que dice que estaba encorvada. Y hubiera pensado tener una malformación en su estructura ósea. Pero era un espíritu de enfermedad, y cuando Jesús lo echa fuera, esa mujer se endereza. Es extraordinario. Entonces, quiero decirte, como lo dije el domingo, que puede ser que algunos de los problemas que tú estás enfrentando tengan su origen en una batalla espiritual. No voy a decir todos, pero sí algunos.

0: a decir todos, pero sí algunos, y hoy vamos a tomar autoridad y vamos a utilizar, porque quiero que este mensaje sea una especie de clase para que tú lo puedas aplicar. Hoy vamos a pasar muy rápido por esto, pero tú puedes quedarte con este material. Este es el material que dimos el domingo en el código QR. Es un procedimiento de liberación que hemos utilizado por muchos años y consiste en lo siguiente. Preparémonos entonces. Uno, invoque el poder de la sangre de Cristo sobre las familias de las personas presentes o involucradas. ¿Qué tal? Vamos a orar y vamos a decir, en el nombre de Jesús, Padre, venimos a invocar el poder de tu sangre, invocando tu protección, de tal forma que el enemigo no pueda traer ninguna revancha, ninguna venganza en contra nuestra, y nos cubrimos nosotros, cubrimos a nuestra familia. Ora por tus hijos, ora por tu casa, por tus mascotas aún, Señor. Toda revancha, toda venganza al enemigo, la cancelamos en el nombre de Jesús, la declaramos inoperante e invocamos el poder protector de la sangre de Cristo, como dice Apocalipsis 12:11, y ellos le han vencido por medio de la sangre del Cordero. En el nombre de Jesús, Padre, invocamos la protección tuya sobre nuestras vidas y lo creemos en el nombre de Jesús. Amén. Número dos, guía a la persona en una oración renunciando a lo oculto y afirmando el evangelio en lo fundamental. En primer lugar, quiero asegurarme de que todos hayamos entregado nuestro corazón a Cristo Jesús. Ahora, cuando nosotros enfrentamos la guerra espiritual, uno de los ataques del enemigo va a ser: tú no eres digno, tú no puedes hacerlo, tú no tienes el nivel de santidad. Pero quiero decirte, nosotros no venimos a liberar a alguien, a orar por liberación, por nuestro nivel de santidad. Venimos por la autoridad de Cristo Jesús. Amén. Así que humanamente todos estaríamos descalificados. Entonces no venimos en nuestra autoridad, sino venimos en la autoridad del nombre de Cristo. Mientras estábamos orando, el Señor me traía a la mente lo que dice Zacarías capítulo 3 del sacerdote Josué. Recuerdan que el sacerdote Josué está en la presencia del Señor y tiene vestiduras viles. Su vestido, que debería ser blanco y pulcro, está manchado. Y dice que Satanás lo acusaba. Y decía, ¿cómo este va a ser sacerdote? Pero el Señor ordenó que le quitaran esas vestiduras viles y le pusieran vestiduras blancas. Y eso es lo que el Señor hace con nosotros cuando nosotros en humildad le pedimos: Señor, yo te pido perdón por mis pecados y te pido que tomes mis vestiduras viles y me vistas de vestiduras santas, porque esa es la santidad que Jesús nos regala. Amén. ¿Quiénes están seguros de que han sido santificados por la sangre de Cristo? Amén. Y si alguien le dice, mira, es que ahí en tu iglesia no hay santos. Sí hay santos, pero están sentados en las sillas, dígale usted, ¿verdad? Nosotros somos los santos. Si tú ya recibiste a Cristo, y si la persona que ya recibió a Cristo a la par tuya ya recibió al Señor, dile, tú eres santo en el nombre de Jesús. Nosotros somos los santos, santificados. Ahora, si hubiera aquí alguna persona que aún no ha entregado su corazón a Cristo Jesús, vamos a orar y vamos a hacer todos esta oración recibiendo a Jesús y renunciando a lo oculto y a lo vergonzoso. Repita usted conmigo entonces: Señor Jesús, yo vengo delante de ti a reafirmar que soy hijo tuyo, que tú eres el Hijo de Dios, que Dios te levantó de los muertos, y por eso soy salvo. Señor, he puesto mi fe en ti, y una vez más te pido que perdones todos mis pecados. Perdona todo mal pensamiento, todo pecado que haya llevado a la práctica. Límpiame, Señor, y como al sacerdote Josué, quita mis vestiduras viles y vísteme con vestiduras de santidad. Prepárame para este momento de guerra espiritual. Cualquier pecado oculto, yo lo confieso delante de ti. Me arrepiento. Te pido perdón. Y no lo quiero volver a hacer. Límpiame, Señor. Te dejo un momento delante del Señor. Dile, sí, Señor. Es esto lo que tengo. Renuncia a todo lo que sea oculto, Muy bien. Número tres, ahora vamos a renunciar a o vamos a quebrantar todo poder demoníaco que haya sido heredado. Tristemente puede ser que tus abuelos, tus padres, alguien haya hecho una dedicación tuya a una entidad. No sé si en ignorancia o en pleno uso de sus facultades, pero eso se acostumbra en nuestra Latinoamérica. Dedicar hijos a esas potestades demoníacas. Les conté de esta señora Sarab Rey, que sus padres cuando nació le pusieron por nombre Itzanami, que es un término japonés que quiere decir diosa del infierno y de la muerte, o reina del infierno y de la muerte. Según los padres que vivían en ese asunto del New Age, estaban dando mucho poder espiritual. Entonces, tú no sabes si tú tienes alguna dedicación de estas en tu familia, en la historia familiar, así que vamos a quebrantar todo poder hereditario. Éxodo 20 dice: Yo soy Jehová tu Dios, que visita la maldad de los padres sobre los hijos hasta la tercera y cuarta generación de los que aborrecen mi nombre, pero hago misericordia a millares de los que me aman y guardan mis mandamientos. ¿Por qué Dios visita la maldad de los padres sobre los hijos hasta la tercera y cuarta generación? Para ver si ya hubo arrepentimiento. Entonces, quiero invitarte a que pongamos en práctica ese arrepentimiento. Digo conmigo: Señor Jesús, yo vengo a pedirte perdón por cualquier cosa que hayan hecho mis padres, mis abuelos, mis tatarabuelos. Señor, si ellos fueron idólatras, si hubo brujería, si a mí me dedicaron de alguna forma a una entidad demoníaca oscura, yo vengo a pedirte que me desligues de esas prácticas. Deslígame de esas prácticas en el nombre de Jesucristo. Yo te pido que limpies mi línea de sangre de toda contaminación, y si visitas la maldad de mis abuelos sobre mi generación, que se encuentre limpia por el poder de tu sangre, Jesús. Y prastocor, si tú sabes que tu abuela era bruja, que leían manos, que tenían ídolos en casa, renuncia a eso. Dile: Señor, límpiame de toda herencia maldita en el nombre de Jesús. Es más, si tú sabes que tu abuelo era mujeriego, era borracho y has alardeado de eso, es que mi abuelo, renuncia a eso. No nos podemos vanagloriar de los pecados de nuestros antepasados. No, di con vergüenza: Señor, perdóname. En mi línea de sangre hay mucha violencia, perdónanos, Señor. En mi línea de sangre hay contaminación sexual, perdónanos, Señor. Ha habido mucha idolatría, perdónanos, Señor. Y hoy, Señor, nos desligamos de toda maldición hereditaria en el nombre de Jesús. Y para esto, cara, otra cosa en preparación. Ahora vamos a pedir perdón hacia cualquier persona contra la cual sintamos algo. Vamos a renunciar a todo rencor, amargura, y vamos a bendecir. Les voy a contar algo. Fíjense que hace un par de años yo me topé con una persona que me trató bien feo y a propósito me quiso humillar. Tristemente fue un ambiente cristiano. Y hoy en la tarde, ustedes, en un chat que tenemos de ese grupo, yo voy viendo el nombre de esa persona. Y yo ahorita voy a decirle: Señor, si yo tengo algún rencor contra esa persona, yo me limpio en el nombre de Jesús. Porque nosotros no podemos tener ningún rencor, ninguna amargura, ni deseo de venganza. Vamos a limpiarlo. Y no creo que haya sido casualidad que hoy yo haya visto eso. Dídele: Señor Jesús, ¿hay alguien al quien yo deba perdonar? Y no solo perdonar, bendecir. En el nombre de Jesús, di: Señor, en el nombre de Jesús yo perdono a, si tienes un primo, un hermano, un padre, alguien lejano, un excompañero, excompañera, con el cual tú puedas tener algún rencor o amargura, deseo de venganza, llévalo a la cruz en este momento. Padre, en el nombre de Jesús, tomamos toda contaminación de nuestro corazón en forma de venganza, de rencor, de deseo de venganza, de deseo que le pase algo, Padre, lo llevamos a la cruz y danos el espíritu que tuvo Pablo y Silas, que amaron a ese carcelero, aunque no se lo merecía, y le presentaron el mensaje. Ahora, si te atreves, di: yo bendigo a esa persona, bendigo a esa persona que me ha causado daño, yo bendigo a esa persona que ha intentado humillarme o me ha humillado, bendigo a ese ex compañero, ese ex socio que me hizo mal. Señor, yo me limpio de todo rencor, de toda amargura. Ahora vamos a hacer algo. Quiero pedir al equipo con el cual habíamos acordado que pasen, y vamos a hacer una administración. Tenemos una lista de 15 entidades espirituales. Yo creo que puede haber más. No vamos a decir que esta es una lista exhaustiva, porque estamos estudiando el tema y hay hombres de Dios que han encontrado listas más amplias. Pero ahorita tenemos una lista de 15 entidades espirituales, y con aquí estos hombres y mujeres de Dios vamos a tomar autoridad y vamos a echar fuera esos espíritus inmundos. Si cuando estamos ministrando tú llegaras a sentir algo en tu cuerpo, quiere decir que tal vez un espíritu de esa rama te está afectando. Puede ser que no sientas nada y tú vas a decir: yo renuncio a ese espíritu en el nombre de Jesús. Pero si llegaras a sentir algo en tu cuerpo, esa es una indicación de que el Espíritu Santo te está diciendo: es aquí donde tienes el problema. Por ejemplo, vamos a hablar de espíritu de esclavitud, que produce angustia, rencor o amargura, ceguera espiritual. Si cuando mencionamos eso tú llegaras a sentir algo, eso es un indicio de que puede ser que un espíritu de esclavitud esté estorbando tu vida. A lo cual, en el nombre de Jesús, hoy vas a ser libre. Amén. Pero si no, puede ser que necesites insistir en esto. Y tú, al llegar, como ya tienes el material en tu casa, en tus momentos de oración, puedes seguir insistiendo, echando fuera ese espíritu. Por ejemplo, aquí hay un espíritu de temor. Si el Espíritu Santo te lleva a identificar que hay un espíritu de temor, entonces vas a tener que insistir hasta que ya no sientas temor. Amén. Entonces, como va a ser un poco largo, quiero darte libertad. Si tú quieres ponerte de pie o te quieres sentar, puedes hacerlo. ¿Qué tal si empezamos todos poniéndonos de pie? Empecemos poniéndonos de pie. Pero lo importante es que estemos todos inmersos en esto. Y para esto corra, babra, esta caria, babra. Señor, como el sacerdote Josué, tomando tu autoridad, Jesús, y obedeciendo tu orden de echar fuera demonios, hoy te pedimos esa autoridad. Hemos llevado a la cruz cualquier rencor, pecado, herencia maldita, la hemos llevado a la cruz. Entramos como congregación al lugar santo, invocando el poder de tu palabra, el fuego del Espíritu Santo, y llevando todas nuestras oraciones sujetas a la obediencia a ti, Señor. Y ahora tomamos nuestro lugar en los lugares celestiales contigo, Cristo Jesús. Capaprostacaria. Queremos ser un pueblo libre, un pueblo santo para ti. Y hoy te pedimos que tu autoridad se manifieste, que tu Espíritu Santo limpie nuestros corazones, limpie nuestras familias, limpie toda nuestra iglesia, para que puedas habitar plenamente en medio nuestro. Gracias, Jesús. Gracias, Jesús. En tu nombre oramos entonces. En el nombre de Jesús, espíritu de esclavitud, vengo con la autoridad de Cristo Jesús a atarte, a ligarte y echarte fuera en el nombre de Jesús. Porque no nos ha dado Dios espíritu de cobardía para estar otra vez en temor, sino nos ha dado espíritu de adopción, por el cual clamamos: Abba Padre. En el nombre de Jesucristo de Nazaret, espíritu de esclavitud, te atamos, te ligamos y te echamos fuera en el nombre de Cristo Jesús. Pues no habéis recibido el espíritu de esclavitud para estar otra vez en temor, sino que habéis recibido el espíritu de adopción, por el cual clamamos Abba Padre. Tomamos autoridad sobre todo espíritu de esclavitud que produce angustia, rencor o amargura, oposición al evangelio, ceguera espiritual, que te hace sentir golpeado y quebrantado en la vida, que te hace sentir oprimido con adicciones y deseos compulsivos a tabaco, alcohol, a drogas, a avaricia, a lujuria, deseo sexual excesivo, pecador compulsivo. Te atamos, te ligamos, te echamos fuera y nos declaramos libres en el nombre de Jesús. Tú di: Señor, yo renuncio al espíritu de esclavitud. Yo no soy esclavo del enemigo, soy hijo de Dios y me declaro en libertad en el nombre de Cristo Jesús.
1: En el nombre de Cristo Jesús, Padre. Cubiertos y recubiertos por la sangre de Cristo. Levanta tu mano y toma autoridad. Tú tienes autoridad. Estamos sentados en los lugares celestiales juntamente con Cristo Jesús. Y desde esa posición alta vamos a guerrear en esta hora. En el nombre santo de Jesús, cubiertos y recubiertos por la sangre de Cristo, junto con nuestros bienes, familias y todo lo que nos has dado, venimos contra ese espíritu de esclavitud. A ti que te llamas espíritu de esclavitud, te das fuera de nuestras vidas, fuera de nuestras familias, fuera de nuestro corazón, fuera de nuestras generaciones, en el nombre santo de Jesús, en el nombre santo de Jesús, angustia de espíritu fuera, en el nombre santo de Jesús, angustia de espíritu fuera, en el nombre de Jesús. Esas personas que se angustian por todo, esas personas que se atemorizan y se angustian por todo, ese es el que te está molestando, échalo fuera, toma poder. Dígalo: ya te vi, ahora te vas fuera de mi vida, fuera de mi casa, fuera de mi familia, no tienes ni arte, ni parte, ni suerte con nosotros. Angustia de espíritu fuera, en el nombre santo de Jesús. Rencor o amargura, yo no voy a tener rencor ni amargura contra nadie, en el nombre santo de Jesús, identifícalo, fuera, en el nombre de Jesús. Rencor, amargura, porque ya perdoné, he perdonado en Cristo, no tienes ni arte, ni parte, ni suerte, ni en mi corazón, ni en mi familia, ni en mis hijos, en ningún lugar, fuera de mi casa, fuera de mi corazón, échalo, en el nombre santo de Jesús. Espíritu de rencor, amargura, fuera, en el nombre santo de Jesús. Espíritu de oposición al evangelio, ese espíritu que te trae incredulidad, que se opone a perseverar en el evangelio, fuera de mi vida, te impide orar, te impide reunirte, te impide congregarte, localízalo, identifícalo. Espíritu que se opone al evangelio, fuera, siempre te aparece, cuando ya te vas, has decidido reunirte, te aparece ahí, échalo fuera en esta hora, en el nombre de Jesús, fuera. Fuera, en el nombre de Jesús, fuera de mi vida, fuera de mi familia, fuera de mi casa, en el nombre santo de Jesús. No tienes ni arte, ni parte, ni suerte con nosotros, le pertenecemos a Cristo. Vamos, levanta tus manos y toma poder. Espíritu de oposición al evangelio, espíritu de oposición al evangelio, fuera de mi casa, fuera de mi vida, en el nombre santo de Jesús, fuera de mis generaciones. Yo y mi casa serviremos a Jehová. Vamos, levanta tu mano. Yo y mi casa serviremos a Jehová. No tienes ni arte, ni parte, ni suerte conmigo, en el nombre de Jesús. Espíritu que se opone al evangelio, fuera de mi casa. Espíritu de ceguera espiritual, espíritu de tinieblas, que no deja ver las bondades de Cristo, que no deja ver el amor de Cristo, que no deja ver la esperanza en Cristo, fuera de mi vida, fuera de mi vida. Ese espíritu que mueve la incredulidad, fuera de mi vida, fuera de mis generaciones, fuera de mis hijos, fuera, en el nombre de Jesús. No tienes ni parte, ni arte, ni suerte conmigo, en el nombre santo de Jesús, en el nombre santo de Jesús. Espíritus que golpean, espíritus golpeados, espíritus de quebrantamiento en la vida, en el nombre santo de Jesús. Espíritu que trae muchos quebrantos, espíritu que trae muchos quebrantos a la vida, en el nombre de Jesús. Levanta tus manos y toma autoridad. Fuera de mi casa, no me más vas a estar quebrantando mi vida, ni la vida de mi familia, fuera, en el nombre santo de Jesús. Ya te identifiqué, no tienes dónde esconderte, a ti que has estado causando quebrantos por años, fuera, en el nombre santo de Jesús, en el nombre santo de Jesús. Espíritu de opresión, en el nombre de Jesús, espíritu que trae opresión, que trae adicciones, que trae deseos compulsivos, como compras, el tabaco, el alcohol, las drogas, la avaricia, la lujuria, el deseo sexual excesivo, la sensualidad excesiva, el pecado compulsivo, todas esas compulsiones, no los puedes evitar cuando sientes ya te dominó. Toda compulsión que lleva al licor, a las drogas, al sexo, a la comida, a las compras, a las deudas, fuera en el nombre santo de Jesús. Levanta tus manos y toma poder. Tú eres libre por la sangre de Cristo. Si el Hijo te liberare, seréis verdaderamente libre. Si el Hijo te liberare, seréis verdaderamente. Tú que te has querido liberar de todas esas compulsiones, que te has querido liberar, te tiene bien endeudado, localízalo, ahí está. Es el que hace que te endeudes, es el que hace que te metas en problemas sexuales, es el que te hace que te metas a compras, es el que te hace que digas que sí cuando tienes que decir que no. Vamos, localízalo. Espíritu que causa todas esas compulsiones y trae y anula tu dominio propio, fuera en el nombre santo de Jesús, fuera en el nombre santo de Jesús. Toma el caso tuyo y dilo, fuera, fuera en el nombre de Jesús. No vamos a ser más víctimas, ni mi familia, ni yo, ni nadie en mi casa, en el nombre santo de Jesús. En el nombre santo de Jesús, toda drogadicción, todo alcoholismo se van fuera en este día, en el nombre de Jesús. Toda glotonería, fuera en el nombre santo de Jesús. Todo deseo inmoderado de bienes materiales, fuera en el nombre santo de Jesús. Échale en esta hora. Tú eres libre. Si el Hijo te liberare, seréis verdaderamente libre. Tú eres libre. Vamos, levanta tus manos. Que aquellos que están libres levanten sus manos. Toma poder, toma poder, toma poder en el nombre de Cristo. En el nombre de Cristo, en el nombre santo de Jesús, en el nombre santo de Jesús, en el nombre santo de Jesús. Ese espíritu que te hace estar bajo dominio de otras personas, ese espíritu que te subyuga y te hace quedar bajo el dominio de otras personas, échalo fuera. Levanta tus manos. Dios te hizo para cabeza y no para cola. Dios te hizo para estar al frente y no atrás. Dios te hizo para estar de primero y no de último. Dios te hizo cabeza y no cola. Toma poder. Espíritu que te hace caer bajo poder de otros. Espíritu que subyuga, que hace que te causa opresión por otras personas. Fuera, fuera, vamos, levanta tus manos, échalo fuera, ya lo localizaste, no se puede esconder, fuera de tu vida, ahora mismo, en el nombre santo de Jesús, en el nombre santo de Jesús, no más vas a estar bajo poder de otra persona, en el nombre santo de Jesús, en el nombre santo de Jesús.
0: Ahora vamos a orar para que todo espíritu de temor, si el temor ha estado en tu vida y te ha paralizado, o tomas decisiones por temor, hasta hoy, Padre, en el nombre de Jesús, hoy venimos atando todo espíritu de temor. Padre, en el nombre de Jesús, todo aquel espíritu que ha traído miedo, temor, tormento, Padre, en el nombre de Jesús, lo venimos atando. Todo espíritu que ha traído pavor, temor a morir, hoy en el nombre de Jesús, Padre, atamos ese espíritu de temor a la muerte. Padre, hoy en el nombre de Jesús, pesadillas. Puede ser que tú has estado con pesadillas nocturnas. Hoy en el nombre de Jesús, agitación. Hoy en el nombre de Jesús, ese espíritu lo atamos, lo ligamos y lo echamos fuera. En el nombre poderoso de Jesús, temor al hombre o a lo que diga, a la opinión pública. En el nombre de Jesús lo atamos. Temor a la pobreza, fobias. Hoy en el nombre de Jesús, eso que te hace que tu corazón se acelere, ese temor, en el nombre de Jesús, lo atamos, lo ligamos y lo echamos fuera. Hoy en el nombre de Jesús, ese temor que ha estado en generaciones, lo que tenía temor tu papá, tu abuelo, tu familia, y hoy está en ti, hoy en el nombre de Jesús, lo atamos, en el nombre poderoso de Jesús. Hoy en el nombre de Jesús, Padre, te pedimos, todo espíritu inmundo se ha atado, ligado y echado fuera. Dilo. En el nombre de Jesús, espíritu de temor, te vas fuera de mi vida. En el nombre de Jesús, te vas fuera de mis generaciones, te vas fuera de mi familia. En el nombre de Jesús.
2: Gloria a Dios. En el nombre de Jesús, todo espíritu mudo y sordo, ahora en el nombre de Jesús, sales de mi vida. Diga, estamos echando nosotros fuera. Sale fuera todo espíritu mudo y sordo que causa sordera, todo espíritu lunático, todo espíritu de epilepsia, revolcarse, convulsionar, con todos sus acompañantes. Ese espíritu mudo y sordo sale ahora en el nombre de Jesús. Tendencia al suicidio sale ahora fuera en el nombre de Jesús. El Señor me mostraba que aquí hay personas que han intentado quitarse la vida. Usted tome autoridad y eche fuera ese espíritu Tome autoridad, quiero oírlo. En el nombre de Jesús, te vas. Te vas. En el nombre de Jesús. Fuera. En el nombre de Jesús. Todo espíritu que te hace perder peso indebidamente, fuera en el nombre de Jesús. Ahogarse, golpearse, locura, demencia, ceguera, enfermedades en los ojos, sordera, tartamudez y todos sus acompañantes. Ahora en el nombre de Jesús, fuera de mi vida, fuera de mis generaciones, en el nombre de Jesús. Todo espíritu burlón, fuera en el nombre de Jesús ahora. Todo espíritu de burla, fuera en el nombre de Jesús ahora. Fuera en el nombre de Jesús ahora. Fuera en el nombre de Jesús. Te vas sin molestar en el nombre de Jesús.
3: Amén, amén. Ahora, todo espíritu de angustia, según Isaías 61:3, venimos a atar y a ligar todo luto, toda tristeza, todo sufrimiento, aflicción, desesperación, opresión en el nombre de Cristo Jesús. Venga usted, ate, ligue y eche fuera en el nombre de Cristo Jesús y le dice, en mí sale toda opresión, toda soledad, desesperanza, negativismo y autocompasión en el nombre de Cristo. Se va toda tristeza en el nombre de Cristo Jesús. Soy sano en el nombre de Cristo. Toda glotonería, decaimiento espiritual en el nombre de Jesús. Danzar y gozar en el nombre de Cristo, lo recibo en el nombre del Señor. Recibimos paz, recibimos bendición, y todo espíritu de angustia que trabaja juntamente con el espíritu de enfermedad se va. Todo rencor se va en el nombre de nuestro Señor Jesucristo.
0: Dice San Lucas 13:11, y había allí una mujer que desde hacía 18 años tenía espíritu de enfermedad y andaba encorvada y en ninguna manera se podía enderezar. Cuando salíamos con el papá de hermano Ronnie, él me contó algunas de las historias, y tenía una lesión en la piel que muchos médicos trataron hasta que un día entendió que era un espíritu demoníaco y lo ató y lo echó fuera. En otra ocasión, andando con hermano Mundo, andábamos subiendo una montaña y a mí me dieron calambres en las piernas y él me dijo, es un demonio, échelo fuera. Y en mi mente yo estaba pensando, esto es la producción de energía anaeróbica, liberación de ácido láctico, y después digo yo, ¿y qué si es un demonio? Y dije, en el nombre de Jesús, espíritu que causas calambres en mis piernas, te ato y te echo fuera. Y se quitaron los calambres. Tú que has estado enfermo y han tratado los médicos y no sabes qué hacer, únete conmigo ahorita y llama a tu problema como un espíritu demoníaco. No todo es un espíritu demoníaco, pero como no siempre sabemos, tomemos autoridad. Fiebres a repetición, tumores, en el nombre de Jesucristo, artrosis, artritis reumatoidea, infartos, en el nombre de Jesucristo. Espíritu de enfermedad que debilitas el cuerpo, que causas enfermedades autoinmunes, espíritu de enfermedad que destruyes el útero, los ovarios, que destruyes la próstata, que destruyes el cuerpo humano, en el nombre de Jesucristo de Nazaret, te atamos y te echamos fuera. Fuera, renuncio a estar enfermo cuando tú, Jesús, llevaste en tu cuerpo mis enfermedades. Tú eres Jehová mi sanador, por tus heridas fui curado.
4: Ora. Aleluya. También la Biblia menciona en número 5:14 el espíritu de celos. Hay gente que es extremadamente celosa y eso produce cólera, enojo, fomo, dirían los muchachos, ¿verdad? Y vamos a echarlo fuera. En el nombre de Jesús, espíritu de celos, yo te ato, te ligo y te echo fuera en el nombre de Jesús. Espíritu que traes cólera, enojo, celos que terminan en asesinato como Caín, furor, venganza, odio, crueldad y malignidad, desconfianza, codicia, rivalidad,
0: egoísmo, división de hogares e iglesias. ¿Cuántos hogares, cuántas iglesias han destruido por celos? Nosotros traemos el amor de Dios en contra del resentimiento y del odio. En el nombre de Jesús, di: yo renuncio al espíritu de celos. Si he tenido celos hacia algunos compañeros, hacia algún compañero estudiante, hacia mi hermano, mi hermana, en el nombre de Jesús, yo lo ato, lo ligo, lo echo fuera en el nombre de Jesús. Y Padre, te pido que tú nos llenes, nos bautices con tu amor, Señor, sabiendo que tú eres quien hace salir el sol sobre justos e injustos, y tú nos tienes en tu mano, y tu plan por nosotros nadie lo va a alterar. Renunciamos al espíritu de celos y traemos el amor de Dios a nuestra vida, en el nombre de Jesús, amén.
1: En el nombre de Jesús, toma poder, levanta tus manos, toma poder, el Señor está contigo. En el nombre de Jesús, Señor, venimos contra el espíritu de perversión. En el nombre santo de Jesús, venimos contra el espíritu de perversión. En el nombre de Jesús, espíritu herido, fuera, en el nombre de Jesús. Espíritu de trampa, de caer en faltas, en el nombre de Jesús. Ese espíritu que te hace caer en faltas, en el nombre de Jesús, lo echamos fuera en esta hora. Espíritu de error, o sea, caer en errores, fuera en el nombre de Jesús. Espíritu de odio, fuera en el nombre santo de Jesús. Espíritu de hablar cosas perversas en contra de Dios o en contra de las cosas del Evangelio, fuera, fuera en el nombre santo de Jesús, en el nombre santo de Jesús. Espíritu que trae desprecio por las personas, espíritu, ese espíritu que te hace sentir menosprecio y desprecio hacia las personas, fuera en el nombre santo de Jesús, fuera en el nombre santo de Jesús. Espíritu de lujuria, espíritu de lujuria, en el nombre de Jesús, fuera de nuestras vidas, fuera en el nombre santo de Jesús. Espíritu de imitación contra el Señor, espíritu de hacer chistes con las cosas de Dios, fuera en el nombre santo de Jesús, en el nombre santo de Jesús, en el nombre santo de Jesús. Espíritu de perversión del evangelio, aplicar mal la palabra de Dios, hacer burla de las cosas de Dios, fuera en el nombre santo de Jesús. Ridiculización de las cosas de Dios, fuera en el nombre santo de Jesús. Espíritu de rebelión, de perversión sexual, de homosexualismo, de homosexualismo, de desvialismo, y aún espíritu de bestialismo, fuera en el nombre santo de Jesús. No tienes ni arte, ni parte, ni suerte. Levanta tus manos. Tus generaciones son puras. Tus generaciones son puras. Están siendo limpiadas en esta hora. Están siendo limpiadas en el nombre santo de Jesús. El Señor está poniendo su ADN en ti. Está limpiando tus generaciones. Este es el día que estabas esperando. Espíritu de rebelión, perversión sexual, homosexualidad, espíritu de prostitución, en el nombre santo de Jesús, de toda desviación sexual, amadoras de sí mismos, de narcisismo, en el nombre santo de Jesús, de prosteneta, en el nombre santo de Jesús, es la prostitución masculina, fuera, en el nombre santo de Jesús. Tú eres santo y puro, Dios te apartó, en el nombre de Jesús eres limpio. Espíritu de falsos maestros ni de falsas enseñanzas, fuera en el nombre santo de Jesús.
0: Vamos a invocar el poder de la sangre de Cristo ahora cantando, porque es el poder de la sangre de Cristo que nos limpia de todo pecado, que nos liberta. Vamos a entonar entonces: solo de Jesús la sangre. Cantemos, invoquemos el poder de Dios a nuestra vida.

0: prometido por medio de la sangre del Cordero, de la palabra del testimonio de ellos, y que menospreciaron sus vidas hasta la muerte.
1: Orando, y vamos a atar ese espíritu de adivinación, espíritus familiares. Y puede ser que tal vez tú no hayas practicado nada de ocultismo, pero sí un abuelo y sí un padre. Y hoy quiero invitarte a que le digamos al Espíritu Santo: Señor, yo no sé qué hizo ese abuelo o ese ancestro o mis padres, pero hoy venimos cancelando toda obra del enemigo a través de espíritus de adivinación en mi familia. Cancelamos toda obra de ocultismo, de brujería, en el nombre de Jesús. Padre, todo espíritu que llevó a usar medio, clarividentes, en el nombre de Jesús, Padre, se cancela sobre mí toda obra de hechicería, toda maldición proferida, todo altar en donde nos pusieron como familia o como generación. Hoy lo cancelamos sobre mi casa, sobre mis hijos y sobre los hijos de mis hijos. Decláralo, decláralo en el nombre de Jesús. Somos, le pertenecemos al Señor de señores. Somos hijos del Dios Altísimo. Nuestras generaciones le pertenecen al Dios Poderoso. Mis hijos son tuyos, mis nietos son tuyos. Los hijos de mis hijos por generaciones te pertenecen, Señor. Y cancelamos en el nombre de Jesús todo espíritu, en el nombre de Jesús, de adivinación, en el nombre poderoso.

es fornicación. Fornicación y prostitución, amor al mundo, amor a la posición social, amor al dinero, amor a la comida, amor desmedido al cuerpo, fornicación, adulterio.

0: dígalo. Usted está peleando su libertad, la libertad de su casa. Cancelado toda herencia maldita en el nombre de Jesús. Amén. Yes. Amén.
1: Y todo espíritu de altivez, según Proverbios 16, 18, 19. Diga conmigo, todo espíritu de orgullo, todo espíritu de despectividad, altivez de ojos, fanfarronería o jactancia, terco o necio, yo lo ato, lo ligo y lo echo fuera de mi vida, de ahora y para siempre, en el nombre de Cristo Jesús. Todo colérico, chismoso, disputa, más santo que tú, dominante, insolente, obstinación.

0: Jesucristo de Nazaret. Tomamos autoridad sobre todo espíritu de mentira, fuerte engaño, pretensión de lo que no se es, elogio no sincero, palabras ociosas, hipocresía, religiosidad, profecías falsas, cuentos de mentiras, mitos. En el nombre de Jesucristo, historias como las de Santa Claus, tomamos autoridad en el nombre de Jesús. En nuestra casa, donde Dios es nuestro Dios, Padre de verdad, tomamos autoridad sobre toda mentira y la echamos fuera. La atamos y la echamos fuera. Mentira, fuera de nuestras casas, en el nombre de Jesús.
1: ¿Te has sentido que eres fácil para mentir, que te sale, que te creen la mentira? Eso es del enemigo. Renuncia a eso. Ahora, espíritu de anticristo. ¿Saben ustedes que el espíritu de anticristo anda suelto y es oposición a Cristo y a su doctrina? Oposición a la deidad de Cristo, promoción de otros métodos para purgar pecados que no sean el Señor, leyes eclesiásticas contrarias a la escritura de la libertad, ataque a los dones del Espíritu Santo, supresión de ministerios, guerra contra los santos. En el nombre de Jesús, espíritu de anticristo, te atamos, te ligamos y te echamos fuera en el nombre de Jesús. Oremos por nuestro territorio, por nuestra ciudad. Espíritu de anticristo, te atamos, te ligamos y te echamos fuera en el nombre de Jesús. Todo intento de modificar nuestras leyes para sacar la presencia del Señor de nuestras escuelas, de nuestra ciudad, de nuestro país, lo atamos, lo ligamos y le echamos fuera en el nombre de Jesús. Si ha habido en mi familia oposición al evangelio, piensa en algún familiar que no quiere reconocer a Jesús, decimos, te atamos, te ligamos y te echamos fuera en el nombre de Jesús, espíritu de anticristo, y declaramos, tú di, en mi casa reina Jesús, en mi empresa reina Jesús, en esta ciudad reina Jesús, en mi país reina Jesús. Te entronamos, Señor, te entronamos en nuestro entorno. Digamos, preciosa sangre que nos limpia de toda maldad.
2: En el nombre de Jesús, dale fuerte el aplauso. La sangre de Cristo, la sangre de Cristo, la sangre de Cristo sobre mi casa, la sangre de Cristo sobre mi vida, la sangre de Cristo sobre mi familia, la sangre de Cristo sobre mis generaciones. Vamos, a

autoridad de Cristo, según Romanos 11:8, contra todo espíritu de estupor y letargo, en el nombre de Jesús, en el nombre de Jesús, como está escrito, Dios les dio espíritu de estupor, ojos con que no vean y oídos con que no oigan hasta el día de hoy. Venimos contra ese estupor en el nombre santo de Jesús. Venimos contra ti, espíritu estupor, en el nombre de Cristo, fuera, en el nombre de Jesús. Estupor, disminución notable de la actividad de las funciones intelectuales, todo estorbo por ese espíritu de estupor, en el nombre de Jesús, en la atención a tu trabajo, en tus funciones intelectuales, en tu familia, ese espíritu de estupor que te hace caer en inactividad, levante tu mano, ya lo encontraste, fuera, en el nombre santo de Jesús. Ahora te vas de mi vida, de mi trabajo, de la vida de mis hijos, en el nombre de Jesús, sales de esa inactividad, sales de ese estupor.

que te hace dormir cuando debes estar dispuesto. Letargo, estado psicológico de somnolencia profunda y prolongada, modorra, adormecimiento, coma. Este espíritu ataca a cristianos, pero especialmente a los que no toman un compromiso visible en la obra. Levanta tu mano y dile: yo tomo mi lugar. Yo tomo mi lugar en la obra de Dios. Tomo mi lugar en la obra de Dios en mi casa. Tomo el lugar de la obra de Dios en mi familia, en mis hijos, en mi matrimonio. Vamos, levántate, toma autoridad. Yo tomo mi lugar en el nombre santo de Jesús, en la edificación del cuerpo de Cristo en mi vida, en mi familia y en mis hijos. Salgo de este estupor, fuera, en el nombre de Jesús.

0: En el nombre de Jesús, lo atamos, lo ligamos, lo echamos fuera. No hay tal cosa como la crítica constructiva. Todo aquello que te hace sentir mal, que te hace sentir menos, que va en contra de lo que Dios dice de ti, se ata, se liga y se echa fuera. Todos los espíritus y sus acompañantes que traen ruptura de relaciones por acusación, se va con sus acompañantes y sus obras en el nombre de Jesús, de nuestras vidas, nuestras familias, nuestras generaciones, nuestra iglesia, nuestro país, nuestro lugar de trabajo, en el nombre de Jesús.
1: Ahora vamos a orar para atar todo espíritu de Jezabel. Y tal vez tú dirás, ¿qué es eso? Es un espíritu que representa patrones de manipulación, patrones de control, de seducción, de rebelión contra la autoridad. Describe comportamientos tóxicos, abusivos. Así que en el nombre de Jesús, Padre, hoy todo espíritu de rebelión contra la autoridad, Padre, todo espíritu que viene a usurpar la autoridad, todo espíritu tóxico que viene a dividir casas, matrimonios, ministerios, Padre, todo espíritu de Jezabel lo venimos atando, ligando y echando fuera en el nombre de Jesús. Todo espíritu disfrazado de religiosidad, en el nombre de Jesús, que ha estado manipulando, lo atamos, lo ligamos y lo echamos fuera en el nombre de Jesús. Te vas fuera, dile en el nombre de Jesús, levántate, dice en el

lo que se hace en la familia, en el nombre de Jesús. No más manipulación, no más amenaza, no más te levantas en contra de la autoridad. Tú que estás tomando la autoridad que no te corresponde a ti, en el nombre de Jesús, te atamos, te ligamos y te echamos fuera. Te vas fuera. Yo quiero que tú te llenes de fe hoy y le digas: en el nombre de Jesús,

En el nombre de Jesucristo, ahora vamos a ministrarnos el poder del Espíritu Santo sobre nosotros. Oiga, oye lo que dice el Señor en Éxodo 14, 13 al 16. Y Moisés dijo al pueblo: no temáis, estad firmes y ved la salvación de Jehová, que Jehová hará hoy con vosotros, porque los egipcios que hoy habéis visto, nunca más para siempre los veréis. Jehová peleará por vosotros y vosotros estaréis tranquilos. Yo te animo en este momento a que creamos lo que dice la palabra. El Señor le dijo al pueblo de Israel en Éxodo 15: yo soy Jehová tu sanador. Si tienes una enfermedad, yo te animo a que levantes tu mano. Levanta tu mano. Si tienes un dolor, si has sido diagnosticado con algo que parece que no puede ser curado, levanta tu mano y dile al Señor: Señor, tu palabra dice que encomiende a ti mis cargas, porque tú cuidas de mí. Yo me quito esta enfermedad que he venido cargando y la echo sobre ti. En el nombre de Jesús, hemos atado y hemos echado fuera espíritus de enfermedad. Pero ahora, como cuando Jesús le preguntó: ¿quieres ser sano? ¿Quieres ser sano? Quítate esta carga, quítate esta enfermedad. El Señor Jesús ya la llevó. Te quiero decir, estuve la semana pasada en jornadas y pasaron seis mujeres que iban cargadas, y una tras otra pude ver yo cómo el Espíritu Santo hacía una obra de sanidad sobre diferentes enfermedades que tenía, que yo no podía curar en ese momento. Pero lo que para los hombres es imposible, para Dios todo es posible. Lo que pasa es que a veces no queremos quitarnos esa carga. Quieres ser sano, quieres ser sano. En el nombre de Jesús, echa sobre Jehová tu carga, porque Él tiene cuidado de ti. Padre de la gloria, tú dijiste en el Salmo 107 que tú enviaste tu palabra, y tu palabra es Jesucristo mismo. Hoy recibimos tu obra en la cruz, Jesús, porque no solo pagaste por mis pecados, tú llevaste mis enfermedades. En el nombre de Jesús, hoy, Padre, oramos que nos des espíritu de sabiduría y de revelación para creerte a ti. En el nombre de Jesús, Señor de la gloria, hoy renunciamos a creer lo que han dicho los médicos, que es incurable. En el nombre de Jesús, que ya no tiene solución. Señor, Sara pensaba que no podía tener un hijo acerca de los 100 años. Señor de la gloria, en el nombre de Jesús, yo quiero conocerte como tú eres, el Dios todopoderoso. Por favor, abre mis ojos para conocerte. Dame espíritu de sabiduría y de revelación, porque quiero confiar en ti esta noche. Quiero confiar. Tú enviaste tu palabra y esta me sanó. Renuncio

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1: Levanta tu mano, lo vamos a echar. Se llama espíritu de tormento. Ese no es tu cuerpo el que está mal, es un espíritu el que te está atacando. Entonces pon tu mano aquí en tu estómago, en la boca del estómago. En el nombre de Jesús, espíritu de tormento, ataca tu estómago y tu cuello. En el nombre santo de Jesús, ahora mismo, espíritu de tormento, ya te encontramos y ya te vimos. Te vas fuera, en el nombre de Jesús. Vamos, échale tu vida, porque tú tienes poder sobre ese espíritu. Espíritu de tormento, fuera, en el nombre de Jesús, recibo la paz de Cristo. Espíritu de tormento, yo no estoy enfermo de nada.

Cristo. Aleluya. En el nombre de Jesús. Digamos una vez más, en el nombre de Jesús, vamos a sellar este tiempo de guerra espiritual y declaramos que en el nombre de Jesús somos libres, somos sanos en el nombre de Jesús.

Vamos a adorar al Señor también con nuestras ofrendas y nuestros diezmos. Y quiero recordarte lo que dice el Salmo 50, que dice: si yo tuviese hambre no te lo diría a ti, porque mío es el mundo y su plenitud. ¿He de comer yo carne de toros o de beber sangre de machos cabríos? Sacrifica a Dios alabanza y paga tus votos al Altísimo, e invócame en el día de la angustia, te libraré y tú me honrarás. Pero al malo dijo Dios: ¿qué tienes tú que hablar de mis leyes y que tomar mi pacto en tu boca? Pues tú aborreces la corrección y echas a tu espalda mis palabras. Si veías al ladrón, tú corrías con él, y con los adúlteros era tu parte. Tu boca metías en mal y tu lengua componía engaño. Tomabas asiento y hablabas contra tu hermano, contra el hijo de tu madre ponías infamia. Estas cosas hiciste y yo he callado. Pensabas decir que yo sería como tú, pero te reprenderé y las pondré delante de tus ojos. El Señor nos llama a santidad, y cuando nosotros lo alabamos, cuando nosotros estamos cerca de Él, Él entra en nuestro rescate. Por eso dice: sacrifica a Dios alabanza y paga tus votos al Altísimo, e invócame en el día de la angustia, te libraré y tú me honrarás. Señor Jesús, hoy traemos delante de ti nuestras ofrendas, nuestros diezmos, y lo hacemos, Señor, con un corazón humilde, queriendo exaltar tu nombre, tanto con cantos como también pagando nuestros votos, trayendo ofrendas para que tu nombre sea llevado a más personas, para que tu nombre sea glorificado. Recibe nuestros diezmos y nuestras ofrendas como parte de nuestra adoración, Señor. Yo te pido que esta promesa del Salmo 50:15 se manifieste en cada familia de la iglesia, que en el momento de la angustia, y ahorita estamos muchos pasando momentos de angustia, tú te manifiestes y pelees esa batalla por nosotros. Recibe nuestras ofrendas, recibe nuestra adoración. En tu nombre oramos, amén. Podamos ofrendar adorando al Señor.

0: Juntos para la familia. Bienvenidos al programa Con Todo por Mi Familia a la manera de Jesús. Contentos de poder un día más poder hablar acerca del diseño de Dios para la familia, de aquello que Él tiene en su corazón, qué fue lo que pensó cuando diseñó a la familia y su funcionamiento. Y estoy de verdad agradecida porque vamos a tener una hora y media para hablar de estos temas. Estamos usando como base el libro de Ted Turneau que se llama Padres en la Cultura Pop, y esta serie se llama La Familia en la Cultura Pop, porque este es un programa de familia. Así que vamos a usar eso de material como base, pero lo vamos a enfocar en cómo debemos nosotros como familias reaccionar, interactuar y preparar a nuestros hijos para la cultura. No es únicamente protegerlos de, sino prepararlos para la cultura. Y estoy muy bien acompañada esta mañana por dos buenas amigas,
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2: Noticias de hoy, martes 21 de julio. PNC destruye granada de mortero localizada en un terreno baldío de Izabal. El artefacto explosivo fue localizado por vecinos en la aldea Montúfar, en Los Amates. La Policía Nacional Civil destruyó una granada de mortero localizada en un terreno baldío de la aldea Montúfar, en Los Amates, Izabal. La intervención se realizó tras una alerta de vecinos. Especialistas de la División de Investigación y Desactivación de Armas y Explosivos, en coordinación con el Ministerio Público, evaluaron el artefacto y lo neutralizaron mediante una explosión controlada. Gasolina supera los 40 quetzales en servicio completo en el área metropolitana. El Ministerio de Energía y Minas informó que el precio promedio de la referencia de la gasolina superior alcanzó los 40 quetzales con 60 centavos por galón en servicio completo y 39 quetzales y 56 centavos en autoservicio en el área metropolitana. La gasolina regular se ubicó en 39 quetzales con 60 centavos y 38 quetzales punto 56 respectivamente. El diésel se registró un precio promedio de 40 quetzales con 59 centavos por galón en servicio completo y 39 quetzales con 54 centavos en autoservicio. Los valores estarán vigentes del 20 al 26 de julio y reflejan la tendencia de la alza observada en los combustibles durante las últimas semanas. Ataque armado deja dos mujeres fallecidas dentro de una vivienda en Sanarate. Bomberos voluntarios atendieron un ataque armado en el interior de una vivienda en Sanarate, El Progreso. Técnicos en urgencias médicas evaluaron a dos mujeres de 24 y 17 años, quienes ya no presentaban signos vitales debido a heridas provocadas por proyectiles de armas de fuego. Hombre es baleado en la avenida Petapa y lo trasladan al IC. Los bomberos municipales informan que el hombre, con múltiples heridas causadas por proyectiles de armas de fuego, fue trasladado a la emergencia del Hospital General de Accidentes del Instituto Guatemalteco de Seguridad Social. Hallan cuatro cadáveres en Ciudad Real, Villanueva. Dos estaban dentro de bolsas. Los socorristas localizaron dos cuerpos amordazados y envueltos en bolsas en la segunda avenida y cuarta calle de la colonia Ciudad Real, zona 1 de Villanueva. Y también informan que en la primera avenida y quinta calle de la Ciudad Real, zona 12 de Villanueva, hallaron otros dos cuerpos envueltos en sábana. 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Informó Tali Cruz para Izabalense TV y Radio Fe Love.
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4: 21 horas, 5 minutos.
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4: 21 horas, 34 minutos.
5: Fuerte y poderoso en batalla al enemigo, Señor.

0: Díselo conmigo, Jesucristo. Tú eres el Rey de Reyes y Señor de Señores.
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0: Dale un aplauso fuerte a Jesús esta noche. ¡Aleluya!
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6: 22 horas, 33 minutos.
7: Él es nuevo.

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1: Señor, has derramado lluvia de sanidad sobre tus hijos. Por eso hoy estamos agradecidos delante de ti. ¿Cuánto pueden decir amén? Y le dicen gracias, Señor.

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1: 23 horas, 2 minutos.
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2: Un tiempo en el que nos encontramos para escuchar a Dios hablar. Entre tanto que llego, dedícate a la lectura pública de las Escrituras y a enseñar y animar a los hermanos. A continuación, escucharemos fragmentos de la Biblia en la Nueva Traducción Viviente.
3: El libro de Salmos, Salmo 80, versículos 7 al 13.
4: Haznos volver a ti, oh Dios de los ejércitos celestiales. Haz que tu rostro brille sobre nosotros. Solo entonces seremos salvos. Nos sacaste de Egipto como a una vid. Expulsaste a las naciones paganas y nos trasplantaste a tu tierra. Limpiaste el terreno para nosotros y echamos raíces y llenamos la tierra. Nuestra sombra cubrió las montañas. Nuestras ramas cubrieron los poderosos cedros. Extendimos las ramas al occidente, hacia el mar Mediterráneo. Nuestros retoños se extendieron al oriente, hacia el río Éufrates. Pero ahora, ¿por qué has derribado nuestras murallas de modo que todos los que pasan pueden robarse nuestros frutos? Los jabalíes del bosque los devoran y los animales salvajes se alimentan de ellos.
3: El segundo libro de las Crónicas, capítulo 16.
5: En el año 36 del reinado de Asa, Baasa, rey de Israel, invadió Judá y fortificó Ramá para que nadie pudiera entrar ni salir del territorio del rey Asa en Judá. En respuesta, Asa retiró la plata y el oro de los tesoros del templo del Señor y del palacio real. Los envió al rey Ben-Hadad de Aram, quien gobernaba en Damasco, junto con el siguiente mensaje:
6: hagamos un tratado tú y yo, como hicieron tu padre y mi padre. Mira, te envío plata y oro. Rompe el tratado con el rey Baasa de Israel, para que me deje en paz.
5: Ben-Hadad aceptó la propuesta del rey Asa y envió a los comandantes de su ejército a atacar las ciudades de Israel. Ellos conquistaron las ciudades de Gijón, Dan y Abel-Bet-Maaca y todas las ciudades de almacenamiento de Neftalí. Apenas Baasa de Israel se enteró de lo que ocurría, abandonó el proyecto de fortificar Ramá y detuvo todo el trabajo. Entonces, el rey Asa convocó a todos los hombres de Judá para que transportaran las piedras de construcción y la madera que Baasa había estado usando para fortificar Ramá. Asa empleó esos mismos materiales para fortificar las ciudades de Geba y Mizpa. En ese tiempo, Ananí el vidente fue a ver al rey Asa y le dijo:
7: por cuanto pusiste tu confianza en el rey de Aram, en lugar de confiar en el Señor tu Dios, perdiste la oportunidad de destruir al ejército del rey de Aram. ¿No recuerdas lo que les pasó a los etíopes y a los libios y a su enorme ejército, junto con todos sus carros de guerra y los conductores? En ese tiempo, confiaste en el Señor, y Él los entregó en tus manos. Los ojos del Señor recorren toda la tierra para fortalecer a los que tienen el corazón totalmente comprometido con Él. ¡Qué necio has sido! De ahora en adelante estarás en guerra.
5: Asa se enojó tanto con Ananí por haberle dicho esto, que lo echó en la cárcel y lo puso en el cepo. En ese tiempo, Asa también comenzó a oprimir a algunos de su pueblo. los demás acontecimientos del reinado de Asa, desde el principio hasta el fin, están registrados en el libro de los reyes de Judá y de Israel. En el año 39 de su reinado, Asa contrajo una enfermedad grave en los pies. A pesar de lo grave que era, no buscó la ayuda del Señor, sino que recurrió exclusivamente a sus médicos. Así que murió en el año 41 de su reinado. Lo enterraron en la tumba que había tallado para sí en la ciudad de David. Fue puesto sobre una cama perfumada con especias dulces y ungüentos aromáticos, y la gente encendió una enorme hoguera funeraria en su honor.
3: El segundo libro de las Crónicas, capítulo 17.
5: Luego Josafat, hijo de Asa, lo sucedió en el trono y fortaleció a Judá para hacerle frente a cualquier ataque de Israel. Estableció tropas en todas las ciudades fortificadas de Judá y asignó guarniciones adicionales en la tierra de Judá y en las ciudades de Efraín que su padre Asa había conquistado. El Señor estaba con Josafat porque siguió el ejemplo de los primeros años de su padre y no rindió culto a las imágenes de Baal. Buscó al Dios de su padre y obedeció sus mandatos en lugar de seguir las prácticas malvadas del reino de Israel. Por eso el Señor estableció el dominio de Josafat sobre el reino de Judá. Todo el pueblo de Judá le llevaba regalos a Josafat, de modo que llegó a ser muy rico y gozó de gran estima. Estaba profundamente comprometido con los caminos del Señor. Quitó en todo Judá los santuarios paganos y los postes dedicados a la diosa Asera. En el tercer año de su reinado, Josafat envió a sus funcionarios a enseñar en todas las ciudades de Judá. Entre los funcionarios estaban Benaíl, Abdías, Zacarías, Natanael y Micaías. Junto con ellos envió levitas, incluidos Semaías, Netanías, Zebadías, Asael, Semiramot, Jonatán, Adonías, Tobías y Tobadonías. También envió a los sacerdotes Elisama y Yoram. Llevaron copias del libro de la ley del Señor y recorrieron todas las ciudades de Judá enseñando a la gente. Entonces, el temor del Señor vino sobre todos los reinos vecinos para que ninguno de ellos quisiera declarar la guerra contra Josafat. Algunos de los filisteos le llevaron regalos y plata como tributo, y los árabes le llevaron 7,700 carneros y 7,700 chivos. Entonces Josafat llegó a ser cada vez más poderoso y construyó fortalezas y ciudades de almacenamiento en todo el territorio de Judá. Almacenó numerosas provisiones en las ciudades de Judá y estableció un ejército de soldados experimentados en Jerusalén. Su ejército fue inscrito según los clanes patriarcales. De Judá había una tropa de 300,000 hombres, organizada en grupos de 1,000 soldados bajo el mando de Adnás. El siguiente en mando era Johanán, quien comandaba 280,000 soldados. Le seguía Amasías, hijo de Zicri, que se había ofrecido para el servicio del Señor con 200,000 soldados bajo su mando. De Benjamín había una tropa de 200,000 soldados equipados con arcos y escudos. Estaba al mando de Eliada, un soldado veterano. El siguiente en mando era Josabad, quien comandaba 180,000 hombres armados. Estas eran las tropas establecidas en Jerusalén al servicio del rey, además de las que Josafat puso en las ciudades fortificadas en todo Judá.
3: El segundo libro de las Crónicas, capítulo 18, versículos 1 al 8.
5: Josafat disfrutó de muchas riquezas y de gran estima.

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1: Desde ovejas, cabras y ganado para la fiesta. Después, Acab persuadió a Josafat para que se uniera a él para recuperar Ramot de Galaad.
2: ¿Irás conmigo contra Ramot de Galaad?
3: Por supuesto. Tú y yo somos como uno solo. Y mis tropas son tus tropas. Ciertamente nos uniremos a ti en batalla.
1: Entonces agregó:
3: pero primero, averigüemos qué dice el Señor.
1: Así que el rey de Israel convocó a los profetas, 400 en total, y les preguntó:
2: ¿debemos ir a pelear contra Ramot de Galaad o debo desistir?
4: Sí.
5: Adelante. Adelante.
6: Dios dará la victoria.
7: Dios dará la victoria al rey.
8: Dios dará la victoria.
9: Dios dará la victoria al rey.
1: Pero Josafat preguntó:
3: ¿acaso no hay también un profeta del Señor aquí? Debemos hacerle la misma pregunta.
1: El rey de Israel contestó a Josafat:
2: hay un hombre más que podría consultar al Señor por nosotros, pero lo detesto. Nunca me profetiza nada bueno, solo desgracias. Se llama Micaías, hijo de Imla.
3: Un rey no debería hablar de esa manera.

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1: Y a todos sus mandatos para que una persona llegue a ser justa ante Dios. Pero el modo de la fe para hacernos justos ante Dios dice: no digas en tu corazón quién subirá al cielo para hacer bajar a Cristo a la tierra. Ni tampoco digas quién descenderá al lugar de los muertos para volver a Cristo de nuevo a la vida. En realidad, dice, el mensaje está muy al alcance de la mano. Está en tus labios y en tu corazón. Y ese mensaje es el mismo mensaje que nosotros predicamos acerca de la fe. Si declaras abiertamente que Jesús es el Señor y crees en tu corazón que Dios lo levantó de los muertos, serás salvo. Pues es por creer en tu corazón que eres declarado justo a los ojos de Dios, y es por declarar abiertamente tu fe que eres salvo. Como nos dicen las Escrituras, todo el que confíe en Él jamás será avergonzado. No hay diferencia entre los judíos y los gentiles en ese sentido. Ambos tienen al mismo Señor, quien da con generosidad a todos los que lo invocan. Pues todo el que invoque el nombre del Señor será salvo. Pero ¿cómo pueden ellos invocarlo para que los salve si no creen en Él? ¿Y cómo pueden creer en Él si nunca han oído de Él? ¿Y cómo pueden oír de Él a menos que alguien se lo diga? ¿Y cómo irá alguien a contarles sin ser enviado? Por eso, las Escrituras dicen:

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1: A los que no preguntaban por mí.
2: Pero con respecto a Israel, Dios dijo:
1: todo el día les abrí mis brazos, pero ellos fueron desobedientes y rebeldes.
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3: 23 horas, 35 minutos.
4: Adoramos al Señor juntos antes de despedirnos.

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2: Alguien diga amén. Voy a invitarle que esté de pie conmigo y vamos a clamar a Dios que nos sane. Señor, estamos tu pueblo reunido esta noche, humillados delante de ti. Queremos pedirte que sanes nuestra tierra. Cante conmigo así.

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2: 12 de la noche, 37 minutos.
3: Señor, mi vida es tuya. La derramo delante de ti en esta noche. Para amarte, para ser.

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2: Es la 1:00 a.m. en punto.
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Dios, te glorificaré porque me has exaltado. No permitiste que mis enemigos se alegraran de mí. Señor Dios mío, a ti clamé y me sanaste. Oh Señor, hiciste subir mi alma del Seol. Me diste vida para que no descendiese a la sepultura. Señor, eres mi roca y mi fortaleza. Tú eres mi libertador. Dios mío, fortaleza mía, en ti confiaré. Mi escudo y el fuerte de mi salvación. Mi alto refugio, Salvador mío, de violencia me libraste.

al Señor todos sus santos. Celebren la memoria de su santidad, porque un momento será su ira, pero su favor dura toda la vida. Por la noche durará el lloro, y a la mañana vendrá la alegría. En mi angustia invoqué al Señor y clamé a mi Dios. Él oyó mi voz desde su templo y mi clamor llegó a sus oídos.

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1: Hoy es un día especial para ti y para mí. Hoy podemos cambiar. Hoy podemos ser diferentes. El Espíritu Santo de Dios vino a cambiar, a liberar, a dar paz, a dar amor. Si en esta noche tú estás aquí, quieres cambiar, hoy es una buena oportunidad. El Espíritu Santo se mueve en medio de nosotros y Él puede cambiarte. No importa qué tan malo seas, o qué tan bueno seas, o crees que eres, siempre podemos ser mejores.

veces nos sentimos tan tristes. Sentimos que no importamos nada para nadie. A veces creemos que somos muy buenos y que no podemos mejorar más. Pero la gente que está a nuestro alrededor piensa diferente.

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2: 1:32 a.m.
3: Cerramos tus ojos. Ven en esta noche, Espíritu de Dios, y fluye con tu gracia y tu poder, Señor. Solo tú puedes saciar toda nuestra vida. Yo te invito a que cierres tus ojos un momento y le digas, Señor, ven y toca mi vida una vez más, Señor, con tu gracia y tu poder. Necesito más de ti, Señor. Me rindo delante de ti, Señor.

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1: 2:03 p.m.
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sí, Señor. Pensando en ti, Jesús, queremos adorarte con esta canción, Señor, declarando que nuestros pensamientos son todos tuyos, Señor, que nuestra mente es la mente de Cristo, Señor. Oh, levanta tus manos, cierra tus ojos.

Señor. Oh, aleluya. ¿Cuánto te amamos, Señor? Te amamos, Jesús. Todo nuestro amor es tuyo, Jesús. Aleluya. Oh, amigo y salvador de nuestras almas. Te amamos, Señor.

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Señor, tu pacto de misericordia nunca se alejará de mí. Tu pacto de paz nunca será quebrantado. Tú tendrás misericordia. Tú enseñarás a mis hijos y se multiplicará tu paz sobre ellos. Y por eso yo declararé: el Señor te bendiga y te guarde. El Señor haga resplandecer su rostro sobre ti y tenga de ti misericordia. El Señor alce sobre ti su rostro.

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1: Tú eres mi fiel amigo. Tú nunca cambias. Eres el mismo ayer, hoy y por los siglos. Ayúdame a mí a serte fiel a ti cada día de mi vida. Ese es mi deseo.

0: vez. Dilo conmigo: Jesús, yo te seré fiel. Ayúdame a ser fiel. Fiel a mi Dios. Fiel a mi casa. Fiel a mi esposa. Fiel a mis hijos. Fiel a mi nación. Enséñame, Señor, a serte fiel. Aleluya.
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2: 3:11.
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2: ¿Qué pregunta tan interesante me ha enviado una joven? Me dice lo siguiente, sencillamente, señor Palau, ¿me puede explicar, por favor, qué es el alma? Con mucho gusto procuraré hacerlo en estos instantes en forma breve y rápida a forma de bosquejo. ¿Qué es el alma? O preguntémonos primeramente, ¿qué es el ser humano? En la Biblia se nos dice que el ser humano se compone de tres partes. O sea, que el hombre y la mujer somos una triunidad. Se compone de espíritu, alma y cuerpo. Ahora bien, primero, el cuerpo es la parte física de nuestro ser. Tiene que ver con nuestro medio ambiente, con el mundo físico, el mundo terrenal. Segundo, el espíritu es la parte del ser humano que nos capacita para relacionarnos con Dios y tiene que ver con los asuntos espirituales del ser humano. Luego, tercero, el alma. La Biblia dice que Dios, cuando creó al hombre en el jardín del Edén, lo hizo un alma viviente. O sea, la personalidad, lo que hace que yo sea yo y usted sea usted, señorita, es el alma. El alma es la parte de la persona que nos relaciona con otros, con el prójimo. Somos conscientes de nosotros mismos a través del alma. Yo sé que yo soy yo. Yo soy Luis Palau. ¿Cómo lo sé? Pues porque soy un alma viviente y me reconozco a mí mismo. Ahora, el alma, nos dicen los mejores conocedores de la psicología bíblica, se compone también de tres partes: el intelecto, las emociones y la voluntad. En fin, el alma es nuestra parte o nuestra dimensión psíquica. El alma y el espíritu, según la Biblia, son eternos. ¿Qué aprovechará el hombre, dijo Jesús, si se gana todo el mundo pero pierde su alma? El alma se puede perder en el infierno, eternamente separada de Dios. O sea, si usted, señorita, que me hace la pregunta, y usted, mi amable oyente que nos está escuchando, si usted o yo nos muriéramos sin tener a Cristo como Salvador, cuando morimos, o sea, cuando el alma y el espíritu se separan del cuerpo aquí en la tierra, la persona se separa para siempre de Dios. Ese es el infierno, una eterna separación de Dios. Pero si usted o yo tenemos a Cristo como Salvador personal, cuando llega el momento de la muerte, o sea, de la separación de nuestra espíritu y alma del cuerpo, vamos a la presencia de Dios. La Biblia llama eso el cielo. Así que en respuesta a su pregunta, señorita, el alma es nuestra personalidad. El intelecto, que nos ayuda a pensar. Las emociones, que nos da sentimientos de alegría, tristeza, felicidad, odio, etc. Y la voluntad, la capacidad de hacer decisiones. Cuando una persona reconoce que es un fracasado o una fracasada y quiere que Dios le perdone sus fracasos y pecados, tiene que hacer una decisión. La decisión la hace con su voluntad, con el alma. La persona tiene que decidir, ¿voy a recibir a Cristo como Salvador o lo voy a rechazar? Los que reciben a Cristo como Salvador salvan su alma. ¿Usted ha recibido a Cristo como Salvador? ¿O qué está esperando?
1: Si usted quiere caminar en íntima comunión con Dios en su vida espiritual, le sugiero leer los libros escritos por el Dr. Luis Palau. En ellos podrá ver recomendaciones e indicaciones prácticas para cada día. Puede ver los libros de Luis Palau en su librería cristiana o a través del www.luispalau.net. Confiamos en que estas palabras te conduzcan a una vida mejor. 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

0: El último canto que yo quiero compartir con ustedes es uno que nació en el cuarto de un hotel una noche. Regresé de un concierto. Habían estado ahí, no sé, una multitud muy grande. Y como en tantas ocasiones que regreso al cuarto del hotel, lo primero que hago es darle a Él la gloria, porque yo entiendo que sin Él no puedo hacer absolutamente nada. ¿Usted ha entendido eso en su vida? Diga conmigo: sin ti, nada puedo hacer. Tenemos que entender que usted y yo somos simplemente instrumentos en sus manos, y que Él siempre se lleve la gloria. ¿Está usted de acuerdo conmigo? Que el Señor Jesucristo siempre se lleve la gloria por todo lo que Él hace en nuestras vidas a través del Espíritu Santo. Me acuerdo de haber leído en la Biblia que Dios en una ocasión usó a un burro para hablarle a un profeta. Tendría que haber sido al revés, el profeta hablándole al burro. Pero cuando leo que Dios hasta usa burros, le doy gracias, porque me puedo apuntar como un candidato. Un amigo mío dice: una vez Dios usó la quijada de un burro para matar a 300 hombres. Imagínese, si Dios puede usar la quijada de un burro para hacer tal cosa, imagínese nada más lo que Dios podría hacer con un burro entero. Esta noche, este burro durangueño, fui delante de su presencia y escribí esta letra.
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5: 3:34 a.m.
6: Oh, aleluya, aleluya.

que estamos aquí, Señor. Cada vez que nos reunimos, cada vez que nos congregamos, lo hacemos por ti, Señor.

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1: 4:03 p.m.
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3: Glorifícate, Jesús.

0: Glorifícate, Señor.
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4: 4:35.

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1: 5:05 a.m.
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4: Espíritu Santo, gracias por tu presencia, Señor. ¿Cuántos saben que el Espíritu Santo

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bienvenidos esta noche.

0: fuerte, grítalo fuerte. México, es tiempo de fuego. Levante sus manos al cielo y diga: Señor, manda fuego sobre México. El fuego de tu visitación, mándalo. Dale un aplauso fuerte.
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4: 5:31 a.m.
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Apláudele más. Apláudele más. Levántate, iglesia, en esta noche. Declara.

0: ¡acláralo!
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3: ¿Hola?
4: ¡Marce!
3: ¡Abuelita!
4: ¿Cómo van los planes de tu boda?
3: Ya tengo el vestido, las flores y he confirmado el menú con el chef.
4: ¡Vaya que has estado ocupada!
3: Pues sí, solo nos quedan 42 días, 4 horas y 17 minutos para la boda. ¡Ay! Ya tenemos también al fotógrafo y el pianista.
4: ¡Qué emoción, querida! Parece que todo va muy bien y tienes todo bajo control.
3: Sí.
4: Marce, hay solo una cosa que te ha faltado mencionar.
3: ¿Cómo qué?
4: Las finanzas.
3: Ah, mis papás van a pagar todo y David me compró el anillo de compromiso.
4: No, Marce, ¿han hablado de cómo van a administrar el dinero ya que estén casados? ¿Han platicado acerca de cómo van a tomar decisiones económicas en su matrimonio?
3: Aún no.
4: Todavía hay tiempo. Les quedan 42 días, 4 horas y 16 minutos.
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0: Muy, pero muy buenos días, queridos amigos y querida audiencia de Vaya con Dios. Hoy es un nuevo día. Las buenas noticias son que la misericordia de Dios ya se renovó para usted el día de hoy. Buongiorno, bonjour, good morning. No importa en el idioma, la latitud o el país donde usted nos escuche, hoy queremos recordarle que en este día usted puede caminar bien acompañado, atesorando la sabiduría de Dios, disfrutando de su gracia. Pero sobre todo, esta mañana usted puede ir con Dios. Desde aquí le decimos, vaya con Dios. Y esta mañana estamos aquí felices y contentos de poder compartir con usted tanto la sabiduría que nos da la palabra de Dios, como el libro que hemos estado leyendo, Cómo Llego a Fin de Mes. Pero antes de ello, antes de poder contarle un poquito más acerca del programa de hoy, como siempre, no estamos solos ni mal acompañados. Aquí en cabina estoy súper bien acompañado de mis queridos amigos Ingrid de Leonardo y Hugo Najera. Así que Ingrid, qué gusto poder compartir contigo esta mañana.
1: Aquí muy contenta, Axel, la verdad que hoy es un bonito día y también muy contenta de poder dirigirnos a ustedes en este programa que cada día nos da aliento, nos da ánimo, nos renueva el pensamiento, como dice la palabra de Dios, que tenemos que irlo haciendo en el Señor. Y recuérdese que hoy es miércoles, en la cinturita de la semana, ¿verdad? El 22 de julio, que ya se está acabando este mes tan rápido, ni lo sentimos, pero sabemos que Dios tiene algo preparado para usted. Y también muy contenta de estar hoy compartiendo aquí con Axel y también con Huguito. ¿Qué tal, Huguito?
2: Muy bien, mucho gusto, Ingrid. Y la verdad que siempre contento de estar con la audiencia. Para mí es un gusto, pues, con Axel, con Ingrid, pero también con usted que nos presta el favor de su sintonía, y nuestra intención es animarlo. Hoy puede ser un buen día si usted se toma de la mano del Señor, no importa lo que pasó ayer, hoy es un nuevo día, las misericordias de Dios son nuevas, y el Señor lo tiene en su corazón, y ojalá usted también pueda tenerlo en su corazón, buscar al Señor y hacer hoy aquellas cosas que el Señor tal vez ya le ha hablado. Así que excelente, contento, expectante que Dios nos va a hablar hoy.
0: Buenísimo, y la verdad es que si usted aquí ha estado escuchando el programa ya con nosotros varios años, aquí a Hugo le decimos Huguito, no por estatura, no por nada, sino por cariño, ¿verdad? Sí, Huguito, y nos sentimos en confianza aquí en Amigos y podemos decirle Huguito. Y también con Ingrid, pues tenemos el privilegio de conocernos de hace muchos años.

0: varios temas que queremos compartir con usted y recordarle algo muy importante. Hoy podemos tener esperanza porque Dios vive, Dios está con nosotros y además Dios nos está hablando hoy. Y el tema que tenemos para usted el día de hoy es que nosotros tenemos que pensar en nuestro futuro. Tenemos que pensar que si Dios nos da vida, vamos a llegar a esa etapa de la vida que se llama vejez. Pero el futuro que Dios ha puesto para nosotros es un futuro bueno. La vida es un regalo que Dios nos da y nosotros tenemos que llegar bien a ese momento. No sé qué pensás, Ingrid, de poder llegar bien a la vejez.
1: Sí, sí, la edad dorada, como le llaman, ¿verdad? Es una edad en donde tenemos que pensar y vamos a aprender hoy también en la Biblia cómo nos prepara para eso, pero yo creo que es un tiempo en donde debemos de pasarla bien. Debe ser una plenitud, debe ser un tiempo en el que muchos podamos compartir de lo que hemos aprendido a lo largo de la vida, y de eso se trata, ¿verdad? De que las personas que tienen más años de vida puedan compartir con los más jóvenes acerca de cuánto aprendieron, de qué es lo que vale la pena, y ahí hay mucha riqueza. Hoy creo que vamos a pasárnosla bien aprendiendo. Si usted está en la etapa de ser joven, escúchelo, porque va a llegar a esta edad. Y si ya está en esta edad, también escuche el programa, porque tiene mucho que dar y mucho que aportar para las nuevas generaciones.
2: O sea que yo tal vez ya estoy en esa edad porque empiezo a pensar en esas cosas, ¿sí? Entonces, bueno, algunos son más jóvenes, ¿verdad? Tenemos a Axel. Pero fíjense que en esto también hay un equilibrio. A veces a algunas personas no les gusta planificar tanto, en parte porque les da cierta ansiedad, les restringe.
0: Así es.
2: O incluso está esa idea de que, bueno, leemos en Santiago que dice, hay de aquellos que miran el futuro y dicen, vamos, haremos y esto, aquello, cuando uno debiera decir, si Dios quiere, haremos estas cosas. Pero es interesante porque la fe bíblica no se opone a la planificación. La Biblia nos dice también, quién viene un ejército, no se sienta primero a pensar, quién que va a construir, no hace primero cuentas para ver si le alcanza. Entonces la Biblia nos habla de planificación y nos habla de confianza. La fe bíblica no se opone a la planificación, sino a la independencia de Dios. Entonces nosotros tenemos que aprender, como veíamos desde el primer programa de este libro, a vernos como mayordomos, a confiar en Dios, pero como un buen mayordomo tenemos que administrar bien todos los recursos, las oportunidades que tenemos, y parte de eso es pensar en el futuro y planificar para el futuro, para administrar lo mejor posible, para poder cumplir en esa edad dorada el propósito que Dios tiene para mí y para mi familia en esa idea. Así que con esa motivación, yo digo, yo quiero planificar para el futuro.
0: Buenísimo, yo creo que nosotros como sociedad tenemos que aprender, y como hijos de Dios tenemos que aprender a que si Dios nos da vida, vamos a llegar bien a ese futuro y no tenerle miedo al futuro. La parálisis por análisis del futuro muchas veces nos detiene hacia los propósitos de Dios. Y algunos están preocupados de cómo llego a fin de mes. La ventaja es que estamos leyendo este libro que ha escrito Andrés Panasiuk. Es un bestseller en Latinoamérica, más de 500,000 ejemplares vendidos. Y hoy vamos a compartir acerca de cómo planificar para el futuro. Estamos en esta temporada de la verdadera riqueza. Y si usted ha sido bendecido por esta lectura y por este libro de Andrés Panasiuk, háganoslo saber al 3043-8888. Y si usted nos está escuchando en 98.1 FM, en El Camino, en 99.7, si nos está escuchando en Facebook, en YouTube, deje su comentario ahí y nosotros lo vamos a estar leyendo y compartiendo acá junto con ustedes. Además, tenemos una promoción para el día de hoy, ¿verdad? Queremos compartirle a todos ustedes que el día de hoy tenemos una promoción, y pastora Ingrid, contanos un poquito de cómo está este tema.
1: Bueno, la verdad es que yo creo que más de unas dos o tres veces al mes usted piensa en su futuro. Usted piensa, ay, no, tengo que ahorrar, y queremos que nos comente si ha estado pensando en un plan de retiros. ¿Cuáles son esas ideas? O tal vez ya lo comenzó y ya está dando algunos pasos para eso. ¿Cuáles son esas ideas que tiene usted acerca de su futuro? ¿Cómo prepararse para económicamente, como es este tema que hemos estado hablando, del tema de cómo llego a fin de mes? Aquí es cómo voy a llegar al fin de mi vida, ¿verdad? ¿Qué va a pasar cuando ya esté en una edad tal vez no tan productiva económicamente? ¿Cómo me preparo para eso? Básicamente eso es lo que queremos que usted nos mande al 3043-8888, si ha estado pensando en eso y qué pasos ha estado dando en pos de eso.
0: Así que para el día de hoy la pregunta que tenemos para usted es, ¿ha considerado un plan de retiro? Se lo pongo de nuevo. ¿Ha considerado usted un plan de retiro? Y para todos los que participen el día de hoy al 3043-8888 tenemos una promoción, y la promoción es que les vamos a estar dando 10 pasos pases dobles para la conferencia Financieramente. Es una conferencia virtual que se estará llevando a cabo el 30 de julio, hoy sí, a fin de mes, ¿verdad? Se va a llegar a fin de mes a las 7 p.m. Así que si usted quiere participar, mándenos al 3043-8888 la respuesta a la pregunta: ¿ha considerado un plan de retiro? Y aprovechando, pues coloque ahí el nombre de la persona con la que usted le gustaría asistir a esta conferencia.
1: Como son pases, son accesos, ¿verdad? Porque es una conferencia virtual y son dobles, puede una vez ser generoso, aplicar la generosidad, ¿verdad? En regalarle una entrada a esa persona que quiere invitar a esta conferencia.
0: O de repente a usted le gusta a alguien y está ahí empezando a salir, pues una buena invitación a que planifiquen el futuro juntos. Pero bueno, vamos a entrar hoy ya en materia, y hoy vamos a adquirir sabiduría del libro de Eclesiastés. El libro de Eclesiastés, en su capítulo 12 y en los versículos del 1 al 14, nos recuerda que nos tenemos que acordar de Dios en nuestra juventud antes de que llegue la vejez, y obviamente antes de llegar a ese momento de la muerte. La vida, querido amigo, querida amiga, persona que nos está escuchando en el tráfico, persona que nos está escuchando en casa o ya en el trabajo, la vida se acaba y el cuerpo vuelve al polvo. Una y otra vez el salmista nos recuerda que la vida es corta, es un suspiro, es un vapor. Pero después de buscar tanto, la conclusión es una sola. La conclusión que nos da la sabiduría de Dios es que tenemos que temer a Dios y obedecer sus mandamientos, porque eso es lo más importante para el ser humano: disfrutar a Dios, obedecerle y conocerle en esta tierra. Dios va a juzgar todo lo que hagamos, aún lo secreto. Pero aún en eso tenemos esperanza. Así que vea con nosotros este video y entramos de lleno a la lectura de la Biblia para el día de hoy.
2: Muy bien, y entonces leemos la Biblia en el contexto de planificar para la edad dorada, porque esto requiere prepararnos bien hoy para el mañana. Eclesiastés 12, empezando con el 1, dice así: acuérdate de tu creador ahora que eres joven. No esperes a que vengan los días malos y a que lleguen los años en que digas: vivir tanto no es motivo de regocijo. Hazlo antes de que el sol se oscurezca y la luna y las estrellas dejen de brillar y las nubes se disipen después de la lluvia. Hazlo antes de que tiemblen los guardianes de la casa y se encorven los guerreros y disminuya el número de las molineras y queden a oscuras los que miran por las ventanas. Hazlo antes de que se cierren las puertas que dan a la calle y el ruido del molino deje de oírse. Hazlo antes de que las aves eleven sus trinos y ninguno de sus cantos pueda escucharse.
0: Buenísimo, y creo que esta parte con la que inicia aquí el autor del libro de Eclesiastés nos está diciendo: acuérdate, acuérdate, acuérdate, acuérdate. Y donde nosotros como personas en el día a día tenemos que recordarnos de lo que Dios ha hecho en nuestra vida y recordarlo, ahí dice: acuérdate en tu juventud. Pero realmente lo que él está diciendo es: antes de nosotros llegar al momento de la vejez, antes de llegar a nuestros últimos días de nuestra vida, tenemos que estar constantemente pensando en Dios. Y un comentarista bíblico nos comparte que ese acordarse del Creador no es una nostalgia, sino que es un acto de devoción constante. Es situar toda nuestra existencia, la administración de nuestro tiempo, de nuestros recursos, de nuestras relaciones, pensando totalmente en Dios y poniendo nuestros ojos y nuestra esperanza solamente en Él. ¿Qué piensan ustedes acerca de esta introducción?
1: Bueno, yo creo que Eclesiastés 12 es como la cúspide de toda esa sabiduría que tiene este libro, y en una versión que me gusta mucho leerla de Nueva Traducción Viviente, dice: no dejes que la emoción de la juventud te lleve a olvidarte de tu creador. Y de ahí empieza a describir muy poéticamente, como lo leyó Huguito, muy poéticamente, las cosas que van a venir y que puede ser que nos puedan llenar de amargura, de tristeza, de soledad, y que digamos: ay, no me siento bien, etcétera. Pero lo que pasa es que se nos puede nublar la vista por la emoción de la juventud, ¿verdad? Y la juventud puede estar, no digamos edad, ¿verdad? Uno se puede sentir joven a los 20, a los 30, 40, 50, sigo, ¿verdad? Pero realmente va a llegar esa edad, y nos dice aquí en este capítulo 12, ¿verdad? Que nos preparemos para eso, porque tenemos que recordarnos que el Señor es nuestra fuerza, el Señor es nuestro contentamiento, el Señor es quien llena nuestros días de vida, aún estando a la edad que sea. Pero lo que pasa es que muchas veces en la juventud eso es fácil de olvidar, y eso es lo que con lo que comienza este capítulo, que está lleno de sabiduría, ¿verdad?
2: Sí, y es un poema, ¿verdad?
0: Es un poema.
2: A mí me gusta, dice, cuando ya no haya molineras, dices, las muelas, ¿verdad? Cuando tienden los guardianes de la casa. Me recuerdo una vez que subí al volcán y de regreso sentía el temblor, pero no era el temblor, sino era mi pierna, ¿verdad?
1: Sí, pero dice de otra forma, muy poéticamente.
2: Muy poéticamente, pero la verdad que cuando uno piensa en eso, yo digo, ah, la verdad, eso como que no me gusta, ¿verdad? Y yo creo que, pues aquí el autor, ¿verdad? No es el salmista, iba a decir, pero no sé si es Salomón o no. Creemos que es Salomón, pero nos dice, no, esto no es como para asustarnos, o sea, es que a veces uno eso, sino para despertarnos, ¿verdad? Mientras tenemos capacidades, mientras tenemos oportunidades, tenemos que aprovechar. Por eso está esto tan en contexto con planificar para el futuro. Y planificar para el futuro no solamente es en el tema económico. Si yo llegara con recursos y todo, pero me olvidé del Señor, ya no tiene gracia el asunto, ¿verdad? Entonces, creo que si hacemos esa mezcla, lo que vamos a aprender hoy tiene sentido.
1: Y como tú dices, no es amenaza, es un consejo, ¿verdad? Yo creo que es como cuando alguien va de viaje y empieza uno, mira, voy a ir a tal lugar, contame cómo es, cómo me preparo, qué llevo, qué todo. Creo que ese es el consejo que está dando aquí.
0: Y creo que también lo que Edwin Eclesiastés nos va a enseñar ahorita es que tenemos que trabajar, vivir y pensar con el fin en mente. Así que, Ingrid, ¿quién nos dice también el libro de Eclesiastés?
1: Así es. Entonces vamos a continuar con los siguientes versículos, y dice así: vivir, planificar para la edad dorada requiere vivir con el fin en mente, y esto está en los versículos del 5 al 7 del capítulo 12. Y dice, luego vendrá el temor por las alturas y se experimentará terror en el camino. Entonces el blanco almendro florecerá, la langosta resultará una carga y hasta el apetito se perderá, porque el hombre va camino a su última morada y por la calle andarán los que llorarán su muerte. Hazlo antes de que se reviente la cadena de plata y se rompa la vasija de oro, y el cántaro se quiebre junto a la fuente, y junto al pozo se venza la polea. Entonces el polvo volverá a la tierra de donde fue tomado, y el espíritu volverá a Dios que lo dio.
0: Yo creo que este versículo suena un poco tenebroso y un poco tal vez con poca esperanza, pero nos recuerda que efectivamente los días en la tierra son contados. Nos recuerda que nuestra vida es corta, nos recuerda que nosotros en algún momento vamos a dejar de existir en esta tierra. Y fuera de micrófonos compartíamos con Ingrid que un tema importante es que nosotros en nuestro orgullo y nuestras fuerzas muchas veces creemos que nunca vamos a llegar a ese momento de la muerte o de la vejez, pero ese momento efectivamente llega. Y es importante que el día de hoy nosotros tengamos ese fin en mente, que nosotros en algún momento de nuestra tierra vamos a dejar de respirar, vamos a dejar de existir. Y la pregunta que tenemos para usted el día de hoy es, ¿cómo nos estamos preparando para ese momento? Tanto en nuestras riquezas, pero hoy también en nuestro espíritu, ¿cómo nos estamos preparando para ese momento? ¿Quién tiene que comentar?
2: Mira, la perspectiva, nosotros hablamos a veces aquí de la perspectiva eterna. Si sabemos que eso va para más, entonces uno tiene una perspectiva diferente. Solo con pensar en la muerte, que es lo que nos está planteando este capítulo, uno actúa diferente.
0: Correcto.
2: Yo me recuerdo de un libro, creo que era de Andy Stanley, que él nos decía que uno siempre tiene que pensar qué historia le quiere contar a sus hijos y a sus nietos, ¿verdad? Que si uno va a hacer algo, una buena manera de probar si está bien es, no te importa si sale en la prensa, dice, ¿verdad? Porque si uno dice, no, esto que nadie lo sepa, tal vez es algo que no deberías hacer, ¿verdad? Si tú tienes que guardar un secreto, no te conviene, ¿verdad? Entonces, cuando uno está pensando en cómo se va a mirar en el contexto completo, ¿verdad? Entonces uno va a tomar diferentes decisiones, porque lo importante no es que nos asustemos, sino qué decisiones vamos a tomar hoy. Pero las decisiones se toman diferente cuando estamos viendo más largo, ¿verdad?
1: Sí, sí. Y algo que sirve mucho pensando en esto de la edad dorada y todo eso es hablar con personas mayores. ¿Cómo se sienten? ¿Qué es lo que ellos me aconsejarían a uno? Yo todavía me siento joven, ¿verdad? Pero estoy en ese intermedio, fíjense, porque ya estoy pensando en el futuro, no estoy como hace 20 años, ¿verdad? Que ni pensaba, ya estoy pensando, pero como que uno va posponiendo estos temas, pero este es el momento de pensar estar con el fin en mente. ¿Cómo me quiero ver a cierta edad? Y no solo el tema económico, como estamos viéndolo en el libro, sino el tema, como tú decías, mi perspectiva, mi tema espiritual. ¿Cómo me voy a sentir yo con el Señor? ¿Cómo me siento con las personas a mi alrededor? Hasta el tema de salud, ¿verdad? ¿Cómo quiero vivir esa etapa? Si quiero estar tal vez solos en la cama, o quiero tener agilidad, fortaleza, y eso se empieza a trabajar desde hoy con la alimentación, con los ejercicios, y no digamos tantos temas aquí, pero realmente se trata de pensar desde ahorita cómo me quiero ver en ese tiempo. Y lo que habla aquí en esta parte es eso, ¿verdad? Es ver, sí, que va a haber un tiempo en el que vamos a despedirnos de este mundo, pero antes de hacerlo vamos a vivir unos últimos años en donde necesitamos hablar de cuál fue nuestra vida, porque muchas veces podemos haber vivido una vida de éxito y todo, pero si el cierre no fue bueno, es como aquellas películas, ¿verdad? Que son muy bonitas, pero el cierre no termina bien, se queda uno así como, ay, no me gustó, ¿verdad? Entonces creo que hay que pensar en un buen cierre.
0: Y voy a partir de lo que dijiste, hay que hablar con personas sabias, personas que ya llevan la carrera más adelante que nosotros. Y porque planificar para la edad dorada requiere aprender de los sabios. Eclesiastés 12, del 8 al 11, nos dice lo siguiente: vanidad de vanidades, todo es vanidad, palabras del predicador. Mientras más sabio llego a ser el predicador, más conocimientos impartió a la gente, ponderó, escudriñó y compuso muchos proverbios. Además, el predicador se esforzó por hallar palabras agradables y por escribir con precisión palabras verdaderas. Las palabras de los sabios son como aguijones, y el conjunto de las palabras de los maestros impartidas por un solo guía son como clavos bien hincados. Y yo quiero partir de esa primera parte, porque uno creció, o al menos yo crecí, con esa idea de todo es vanidad, todo en esta tierra es vanidad. Y podemos tomar una actitud sarcástica, una actitud de derrota o una actitud de frustración ante ese versículo. Pero cuando nosotros vemos el original o el contexto original, y lo que ese versículo nos está diciendo es, la vida es corta. La palabra realmente que se traduce de vanidad es hebel, y es una palabra que significa que es un vapor, es un aliento. No significa que la vida no tenga sentido, significa que la vida es demasiado corta. Por eso el vivir con sabiduría y vivir con alegría, con gozo y con el fin en mente es una bendición. ¿Qué piensan ustedes de esta última parte?
1: Sí, vale la pena. Y eso que dices de considerar cuánto dura la vida, ¿verdad? Y ahí es cuando viene esa frase que dice, antes de que vengan esos días en los que digas, no tengo contentamiento, no tuve contentamiento, porque consideramos a la luz de nuestra perspectiva cómo vivimos los días previos, ¿verdad? Y en esa edad dorada es cuando se siente mucho eso, siento yo, ¿verdad? Porque no he llegado ahí, pero se siente mucho qué hice, qué no hice, cuánto perdoné, cuánto amé, cuánto cuidé. Y yo creo que en el tema que hoy vamos a abordar también se va a sentir mucho eso. Así que creo que escuchar a los sabios, pegársela a las personas, no es pérdida de, a las personas sabias no es pérdida de tiempo. No es decir, ay, yo voy mi vida muy rápido y no tengo tiempo de platicar aquí con alguien sabio, ¿verdad? Sino que es de pegársela y escuchar y tener ese cuidado de tomar de ellos esa sabiduría.
2: Pero fíjate que a veces, sobre todo cuando nos dicen algo que no nos gusta, hay veces hay cosas de sabiduría que nos llevan a cambiar alguna cosa que nosotros no queremos cambiar. Y por ahí estamos con esa resistencia, ¿verdad? Pero mire, el paso del tiempo no garantiza la sabiduría, ¿verdad? Es simplemente, si uno no analiza, si uno no revisa en qué estuvieron los errores. Y yo solo quería reaccionar a algo que dijiste, porque él dice vanidad de vanidades, todo es vanidad, ¿verdad? Y fíjate que yo creo que por eso es este capítulo 12 del libro de Eclesiastés, porque sinceramente sin Dios la vida tal vez sí no tiene sentido, fíjate. También. Entonces, en la evolución de lo que está él escribiendo, dice, yo no le hallo gracia ni a esto, ni a aquello, ni a nada. La verdad que finalmente todo es lo mismo y todos nos vamos a morir. Y si no tomamos en esa fórmula en cuenta a Dios, eso a mí me hace sentido. Sí, la vida no tiene sentido sin Dios, pero por eso está este último capítulo donde dice, pero ¿sabes qué? Si tú tomas en cuenta a Dios, entonces la vida tiene sentido, porque no solo es lo que vamos a vivir aquí, sino que esta vida se va a terminar y hay una después que le da sentido a esta. Y eso, cuando yo miro el premio grande, me hace esforzarme más en lo que yo puedo hacer.
0: En ese sentido, Guito, la última parte de este poema nos lleva a entender la clave de la vida. ¿Qué dice la Biblia al respecto?
2: Pues que tenemos que planificar, ¿va? Pero planificar para la edad dorada requiere también entender la clave de la vida, que estamos entonces en Eclesiastés 12:12. Dice: hijo mío, además de lo antes dicho, toma en cuenta que nunca se acaba de escribir muchos libros y que el cuerpo se cansa de tanto estudiar. Todo este discurso termina en lo siguiente: teme a Dios y cumple sus mandamientos. Eso es el todo del hombre. Por lo demás, Dios habrá de juzgar toda obra, buena o mala, junto con toda acción encubierta.
0: Buenísimo. Y querido amigo, a mí me enseñaron una vez que en el cementerio, en las lápidas, hay dos fechas y un guión. La fecha en donde Dios inicia o nos da el inicio de nuestra vida, y luego el último día que Dios nos permite vivir. Pero ese guión que está en medio, tal vez se ve sencillo, se ve corto, se ve sin mucho sentido, pero ese guión de en medio es todo lo que nosotros hicimos en esta tierra. Que dimos, que perdonamos, cuánto amamos, los abrazos que no nos reservamos, las palabras que las dijimos a tiempo, las personas a quienes les compartimos acerca de la esperanza en Cristo Jesús. Vanidad de vanidades, la vida es corta, se va, es rápida, pero con Dios todo tiene sentido. Con Dios podemos tener esperanza para el presente, para el futuro. Podemos redimir nuestro pasado y podemos ver con amor, con gracia y misericordia lo que está por delante. ¿Qué reflexiones finales tienen ustedes con relación a este pasaje que nos retó hoy tanto, mucha?
1: Mantenernos cerca del Señor, ¿verdad? Recordarnos quién es Él y que siempre tiene algo para nuestras vidas. Y eso es entender al final la clave, ¿verdad? La clave de la vida, como veíamos en este punto, porque necesitamos enfocarnos en lo que Dios dice. Podemos enfocarnos en lo que las personas piensan de nosotros, o lo que nosotros mismos nos quedamos sin hacer, o que no logramos, pero al final todo tiene que ver con cumplimos el propósito por el cual fuimos hechos. Y eso creo que vale la pena, y es lo que al final de nuestros días va a ser un peso fuerte en nuestro corazón, esa satisfacción de saber: hice todo lo que necesitaba hacer delante del Señor, dependí de Él, le pregunté cada cosa que necesitaba hacer y di los pasos concretos porque Dios iba guiando mis pasos. Yo creo que eso es lo que...
0: Sí. Yo te quería pedir si podemos orar con eso, con base en lo que nos dijo Ingrid ahorita y con base en lo que aprendimos en la palabra del día de hoy.
2: Excelente. Y solo quisiera antes decir que esto que leímos pone en el contexto adecuado lo que vamos a hablar de planificación.
0: También.
2: Porque no vamos a hablar de planificación como que es lo máximo, sino en un contexto que es para ser fieles al Señor. Lo que tú decías, hice lo que tenía que hacer, ¿verdad? Administré lo que tenía que administrar. Es decir, es una manera de rendir, regresar a que nos reconocemos administradores o, ¿cómo es la otra palabra? Mayordomos, ¿verdad? Y no dueños. Así que yo tal vez con esa idea quisiera que oremos y que le podamos decir al Señor: Señor, yo quiero entregarte, así como te he entregado mi vida, como quiero la salvación, que mis decisiones puedan reflejar eso, que te estoy dando a ti el primer lugar. Así que oremos. Padre, en el nombre de Jesús, hoy venimos, Señor, reconociendo que esta vida es finita, se va a terminar, y queremos, Señor, que tú grabes en nuestro corazón ese concepto, Señor, y que podamos entonces volver nuestra mirada a ti, sabiendo que tú le das sentido a nuestra vida. Padre, en el nombre de Jesús te pido que tú me ayudes a ser un buen administrador, un buen mayordomo, que pueda confiar en ti en primer lugar, y que por lo tanto pueda tomar las decisiones adecuadas conforme a tus principios, y que pueda administrar bien todo lo que tú me des, Señor. Quiero poder administrar bien los recursos materiales, quiero administrar bien mi cuerpo, quiero administrar bien mi tiempo. Ayúdame, Señor, a ser un buen administrador y cumplir de esa manera el propósito que tú has puesto en mi vida. En el nombre de Jesús.
0: Amén. Y que gracias, Huguito, por esa oración. Y querido amigo, queremos recordarle que hoy queremos hacerle esa pregunta a usted para que nos le envíe al 3043-8888. ¿Ha considerado usted un plan de retiro? Y para todos aquellos que tengan una respuesta, pueden participar en esta promoción de 2 pases dobles o 2 accesos dobles a la conferencia Financieramente, que se va a llevar a cabo este 30 de julio a las 7 p.m. en modalidad virtual. Así que recuerde enviar su mensaje al 3043-8888. Y no se despegue, que tenemos más aquí en Vaya con Dios.
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4: Hola, hola. ¿Usted qué dijo, querido amigo? ¿Usted qué pensó, querida amiga? ¿Usted qué dijo? El pastor está de duelo todavía y no ha aparecido, no se dejó venir, pero hoy miércoles de recuerdo, yo le digo que recordar precisamente aquella famosa cancioncita que dice: no llores por mi Argentina.
5: ¡Ay, ay, ay! Aquí estamos, queridos amigos. No, ya pasó todo. Ya pasó y todo está bien. Realmente el Barça jugó increíble, perdón, España jugó increíble y eso nos tiene a nosotros emocionadísimos. Al final de cuentas, todo pasa y ahora estamos en esta temporada que está extraordinaria. Eso sí, yo no puedo dejar de decir, mire, no sé qué pasó, pero hoy colapsó toda la salida del Aguilar Batres por un accidente que hubo. Fue una locura por absolutamente todas las áreas y arterias posibles, pero ya estamos por acá y necesito recordarle: tal vez está usted dormido, tal vez está ahí entre el tráfico, tal vez está parqueado en el gimnasio, en la casa, dejando chicos preparando loncheras, pero necesitamos decirle: arriba, arriba, arriba, ese ánimo, somos Vaya con Dios, su programa de crecimiento personal y conexión con el Señor. Esto es Vaya con Dios, queridos amigos. Qué privilegio estar con ustedes. Qué programazo iniciaron, Ingrid.
6: Sí, sí.
5: Qué buen color, qué buena oportunidad de estar juntos, Ingrid. ¿Cómo estás?
6: Contentos, la verdad, que lo que le quiero decir, si usted está en ese tráfico que dice a Julio, ni lo siente porque está con nosotros.
5: Así es.
6: Está
5: así
6: acompañado, es, por supuesto, por el Señor. Y por un buen programa que redime ese tráfico.
5: Así es. Y te voy a decir una cosa, fíjate que hay un punto en la vida que uno tiene que pensarla bien y decir: bueno, me voy a angustiar, me voy, porque yo estaba con los nervios al punto hasta que dije: no, yo no voy a permitir que esto me saque de mis casillas, o sea, no logro hacer absolutamente nada. Tengo que tomar el ritmo y disfrutarlo. ¿Y qué fue lo que hice? Me recosté en mi asiento, lo tomé con calma, oí a los muchachos y dije: tengo que planificar para mi época dorada. Ahorita la tengo plateada, pero ya viene la dorada. Ya viene la dorada, ¿verdad ustedes? Así que ahí estamos muy contentos. Así que, amigos, gracias por esta oportunidad de estar con ustedes, pero también escuchar toda esta familia que se hace presente por todos lados. Tenemos comentarios de todos nuestros amigos que nos están escribiendo por acá, porque hay una promoción muy especial, Ingrid. ¿Cómo está la promoción?
6: Bueno, en este día estamos hablando acerca de prepararnos para la edad dorada y está la pregunta que queremos que usted nos responda: si ha estado planificando para su retiro, ¿verdad? ¿Cómo va a llegar no solamente a ese fin de mes, ¿verdad? Como dice el libro, sino cómo voy a llegar a esa edad dorada. Estoy planificando para mi retiro y queremos que nos mande sus respuestas al 3043-8888 y vamos a tener como premio entre todas las personas que escriban 10 accesos dobles para que puedan participar de una conferencia que está buenísima, que todos la necesitamos escuchar. Esta conferencia se llama Financieramente, va a ser el 30 de julio a las 7 de la noche, es virtual y queremos que usted aprenda y que todos aprendamos acerca de estos de principios, de acerca de fundamentos que transforman nuestra relación con el dinero, porque todo eso tiene que ver cuando nos preparamos y no nos gastamos todo en esta época, sino que nos preparamos para el futuro. Conceptos herramientas prácticas para tomar el control de tus finanzas y qué cualidades necesitamos desarrollar, esos hábitos y actitudes que nos llevan a una libertad financiera. Así que va a estar muy buena esta conferencia.
4: Totalmente de acuerdo contigo. Y este argentino, viste, Andrés Panasio, que es genial con esto. Y yo estuve a meditar en la frase, en el título del libro, ¿cómo llego a fin de mes?, ¿verdad? Y dije, bueno, hay bastantes maneras de entonarlo, ¿verdad? Uno es, ¿cómo llego a fin de mes? Ya no aguanto. La otra es, ¿cómo llego a fin de mes?, ¿verdad? La otra es, ¿cómo llego a fin de mes? O sea, hay muchas formas de preguntarlo. ¿Cómo? Y la otra es, ¿cómo llego a fin de mes?
6: Yo pensé que ibas a decir, ¿cómo llego
4: a fin de mes? ¿Cómo llego a fin de mes? No, olvídate. Esa es la más segura. Pero no, pero fíjense que, si ya me conoce, ¿para qué me está molestando? No, mal ahí. No, pero fíjate que tenés razón, porque esa forma de preguntarlo, la respuesta creo que va a indicar mucho el tema de hoy. Planifica para el futuro, porque si no estamos llegando ni a fin de mes, ¿cómo vamos a planificar para el futuro? O sea, y creo que ahí es donde Dios nos está permitiendo hacer algo, y precisamente el autor nos va a compartir. ¿Saben? En este segmento del programa estudiaremos que es importante tener un plan financiero a lo largo de los años que nos permita generar el ingreso que necesitamos para cuando lleguemos a ese momento de nuestras vidas. Al momento de pensar en prepararnos para la edad madura, es necesario pensar en lo que tenemos a nuestro alrededor e invertir a largo plazo, dependiendo del lugar en el que vivimos y los recursos que tengamos a la mano. Ahora la pregunta, amigos y Axel, uno se pregunta, ¿será que para empezar a planificar tengo que tener ya resuelta mi vida financiera? ¿O podemos empezar? Y yo quiero dejarles esa pregunta en la mesa. Huguito, igual, Ingrid, ¿qué piensan ustedes? Porque hay gente que tiene una postura, primero salga de sus deudas y después, y ordene, y después empieza a planificar algo. Hay gente que dice, no, ¿sabes qué? Empieza a ahorrar y de alguna manera, aparte, trabaja sus deudas, pero hay distintas posturas. Ahí que se las quiero dejar en el tapete. Ustedes nos irán diciendo en el camino. Pero bueno, sin más, veamos la cortina que nos permite entrar a este segmento. Y así arrancamos la lectura con el tremendísimo, holgado, tranquilo, aplomado ingeniero Hugo Nájera. Veamos.
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8: Muy bien, el subtítulo dice, prepárate para la edad madura. Y dice así, ¿es importante prepararnos durante los años de nuestra juventud o en los días de nuestro verano para cuando llegue el otoño y el invierno de nuestra existencia? Esos serán los días en los que vamos a tener la libertad de dejar el trabajo que estamos haciendo y vamos a poder recibir un sustento económico para hacer otras cosas.
4: Es importante notar que la jubilación o el retiro es un invento moderno y no hay ninguna ley moral ni física que nos diga que necesariamente debemos dejar de trabajar a los 65 años. Nadie de pronto es inútil para la sociedad el día que cumple esa edad.
6: Conozco personas que se han retirado entre los 45 años, entre los 40 y 45 años de edad, y gente que ha planeado su retiro y lo ha hecho a los 50. Por otro lado, tengo familiares que tienen más de 80 años y continúan su vida productiva.
9: Debemos planear para el futuro, para el momento en que vayamos a dejar nuestro trabajo habitual, tomando en cuenta que hay mucha gente que está viviendo cada vez más debido al continuo avance de la ciencia, la tecnología, la medicina y podemos incluir la inteligencia artificial. El seguro social y la jubilación que proveen nuestros países, ojo con esto, no siempre son suficientes para vivir una vida digna. Es una gran ayuda, pero no es lo que necesitamos para vivir dignamente.
8: Deberíamos tener un plan para cómo vivir y recibir ingresos cuando estemos listos para el retiro. En general, para poder jubilarnos y mantener el mismo estándar de vida que tenemos ahora. Necesitaremos proveernos de un salario que sea aproximadamente el 75% de nuestras entradas actuales. Sin embargo, nadie nos dice que debemos abandonar la fuerza laboral a los 65 años de edad.
4: Trabajar más allá de nuestra jubilación puede ser algo positivo. Nos da algo que hacer, mantiene nuestra mente en funcionamiento, nos hace sentir cómodos, útiles, sabiendo que estamos aportando algo a la sociedad en la que vivimos. Ese será el momento de hacer un cambio de carrera o de invertir en los demás.
6: Muchas veces tratamos a nuestros ancianos jubilados como gente inútil, cuando en realidad no lo son. tienen una gran cantidad de valiosísima experiencia que han acumulado a través de los años. Es importante ponerla a trabajar.
9: Entonces, no necesariamente uno debe de tener toda la actividad a una determinada edad. Uno puede conseguir con su carrera cambiarla, estudiar otra cosa, hacer nuevos negocios, ayudar a los más jóvenes, salir de viaje, etcétera. Siempre es bueno llevar una vida activa y sobre todo vivirla sintiéndose útil a los demás.
8: Tengo un amigo, dice el autor, que es un excelente veterinario. Sin embargo, la pasión de su vida es la carpintería. Me dice que está haciendo lo posible y lo imposible para poder jubilarse temprano y así dedicarse a viajar por el país ayudando en proyectos de construcción para organizaciones sin fines de lucro. Todavía no ha llegado a los 40 y ya se está armando con su equipo de herramientas.
4: Cuando se trata de este tema, la Biblia tiene mucho que decir. Te compartimos algunos de estos escritos llenos de sabiduría y saber. Por ejemplo, Job 12:12, ese está fácil de que nos acordemos, mi amiguito. Oh, vos que sos matemático, Job 12:12, nos dice, en los ancianos está la sabiduría y en la larga edad el entendimiento. O por ejemplo, el proverbio 16:31 que nos recuerda, corona de honra es la vejez que se halla en el camino de justicia.
6: Encontramos en Proverbios 20:29, la gloria de los jóvenes es su fuerza y la hermosura de los ancianos es su vejez. Y por último, pero no menos importante, el Salmo 71:18. Aún en la vejez y las canas, no me desampares, oh Dios, hasta que anuncie tu poder a la posteridad.
9: Como vemos, la tercera edad es un momento en el que tenemos que apreciar y aprovechar todo el conocimiento y sabiduría que hemos adquirido para ponerlo en práctica y vivir una vida en bienestar y en paz.
4: ¡Hala, qué lindo, amigos! Yo creo que es inspirado lo que estamos escuchando. Algunos nos pega más que otros, pero obviamente yo cuando ya estoy con 59 años y un par de meses encima, pues ya tiene uno el atardecer más cerca. Y ya, de hecho, se está hablando ya ni siquiera de la tercera edad, sino de la cuarta edad. O sea, realmente la longevidad que estamos empezando a vivir debido a tantos avances de la medicina, de la salud, de la ciencia, creo que nos está ayudando a entender esta parte. Sin embargo, yo quiero resaltar varias cosas y compartirlas aquí con mis amigos. Por ejemplo, no hay ninguna ley moral ni física que nos diga que necesariamente debemos dejar de trabajar a los 65 años. ¿Y por qué es importante que aclaremos esto? Les voy a decir. Considero que lo que aquí está apuntando y lo que nos está diciendo es que no hay necesariamente una norma que diga que a cierta edad tenemos que nosotros dejar de trabajar como tal y retirarnos, ¿verdad? ¿Por qué? Porque a veces el retiro dice aquí, la jubilación o el retiro es un invento moderno y a veces nosotros asociamos el retiro con dejar de trabajar, y creo que son dos cosas distintas. O sea, si usted trabaja en la cosa pública, realmente hay una edad para poderse retirar. Si usted tiene relación de dependencia con una empresa o tiene sus propios negocios, hay una edad donde uno tiene que entender en qué punto pasarle esta feta. O sea, ya creo decirles que a los 70 años ya no es temprano, a los 80 tampoco, a los 90 menos. Ya hay un punto en el que tenemos que pasar esta estafeta. Entonces, es importante entender esto. ¿Por qué? Porque para mí debe desasociarse el trabajar con el retiro. Porque yo sí puedo retirarme de mis labores, pero puedo seguir activando, aportando y haciendo todo este tipo de cosas que nos decían acá nuestros amigos y en este caso Andrés Panasiuk, que suma a la vida. Hay tanta experiencia, hay tanta sabiduría, hay tanto conocimiento en una persona que ha vivido tantos años que no debemos de subestimarlo, sino aprovecharlo, ¿verdad?
6: Sí, yo creo que esto de la edad para el retiro no debe de depender de lo que dice la sociedad, ¿verdad? Hay unos, como decía el libro, a los 45 ya se pueden retirar y tal vez están financieramente bien para hacerlo. Y yo creo que el planificar para el futuro nos da esa, ¿cómo decirlo? Esa opción, el poder decidir, porque si fuera todo lo contrario, si no estuviéramos preparados financieramente, estaríamos obligados a seguir trabajando, tal vez cuando a veces queremos o Dios nos está invitando a servir a otras personas, a algún voluntariado, no digamos con la familia, ¿verdad? Pasar más tiempo con los nietos, tener tiempos de viaje con la familia a cierta edad cuando ya se puede disfrutar. Pero si estamos obligados a seguir trabajando ahí, perdemos esa posibilidad de la elección. Yo creo que eso es lo que usted está preparándose. Si desde ahorita está pensando en su futuro, en hacer un buen plan de retiros como lo estamos hablando hoy, lo que está también adquiriendo no solo es una tranquilidad económica, es ese poder de elección para esa fecha. Yo creo que eso es lo importante.
8: Yo, con lo que dijo Antulio, yo pienso que podemos distinguir entre retirarse de un empleo y retirarse del propósito. Uno no se puede retirar del propósito, es decir, uno no se jubila de amar a los demás, de servir, de enseñar a otros, de orar. Realmente creo que eso es algo que siempre vamos a hacer, discipular, ¿verdad? Entonces, si podemos distinguir eso, pues entonces tal vez en algún momento sí tendremos que bajarle al nivel. El nivel de fuerza es diferente, seguramente, ¿verdad? Pero yo quiero recordar aquí a mi abuelito, que ya pasó a la presencia del Señor, pero me recuerdo, siendo joven, lo pasé a visitar a Mazatenango. Él vivía allá. Yo iba para el IRTRA, para los que son de Guatemala saben dónde es, y pasé, y me dice él ya estaba retirado, y me dice: hijito, quiero que sepas que yo oro por ti todos los días, me dijo. Yo quiero que sepas que yo oro por ti todos los días, para que te vaya bien, para que se te abran las puertas, para que Dios te bendiga en todo lo que haces. Y para mí eso es muy importante. La verdad que en ese momento no le di tanta importancia, pero se me grabó. Y hasta la fecha yo recuerdo eso, que él me decía: yo oro por ti todos los días. Y yo quisiera motivar a las personas que de repente ya están en esa etapa, que bendigan a su familia, que oren por ellos, y en el contexto de que no nos retiramos del propósito que Dios nos da.
10: Así que lindo, y como bien dice aquí, a veces tratamos a nuestros ancianos jubilados como gente inútil, cuando en realidad no lo son. Tienen una gran cantidad de valiosísima experiencia que han acumulado a través de los años, y yo creo que nosotros y lo subestimamos, ¿verdad, Axel? Muchas veces, y por eso lo leíamos en el versículo 20-29 de Proverbios, cuando dice: la gloria de los jóvenes es su fuerza, lo que Hugo nos decía, y la hermosura de los ancianos es su vejez. O sea, hay una hermosura, hay una sabiduría que creo que tenemos que tomarla, ¿verdad?
9: Yo quería compartirles un dato interesante, y es: ¿qué hacen las personas de primer mundo al momento de jubilarse? Y es, se dedican por lo menos a 5 cosas. La primera es: continúan haciendo ejercicio, pero a un paso más lento. Por ejemplo, ya no escalan montañas, pero hacen senderismo. Participan en diferentes asociaciones. O sea, quiere decir que su vida comunitaria continúa y su vida social sigue estando activa. Viajan y conocen otros destinos de otros países. Administran inversiones que tienen de ellos propios, que sembraron en su juventud. Pero lo más interesante, con relación a lo que estás compartiendo, es que se dedican a trabajar como consultores. Y ese tiempo de vejez no tiene que tomarse como un tiempo de debilidad, como un tiempo de carga, como un tiempo de ya no esa persona no es útil para las demás personas, sino en países de primer mundo tienen esta mentalidad que las personas mayores son sabias. Alguien me decía: ¿por qué en países nórdicos o del norte de Europa no ves a personas mayores trabajando en supermercados como sí lo ves en Latinoamérica o en Norteamérica? Porque las personas mayores atesoran sabiduría. Sí. Y lo que nos sirven o lo que no sirven a la sociedad, no son útiles en la sociedad, son para enseñar a las próximas generaciones cómo administrar, cómo tener buenas relaciones de pareja, cómo ser personas sabias, cómo tener salud. Entonces, la vejez es un tiempo donde, queridos amigos, no es un tiempo donde usted va a ser cargoso para alguien más. Es un tiempo donde usted va a ser súper útil, donde esa sabiduría acumulada va a bendecir a muchas generaciones.
10: Qué genial, y por eso es que es tan importante cómo la palabra nos va alineando. Por ejemplo, Huguito decía, o sea, hay una etapa en la que nosotros podemos aportar de otra forma. Dice en el Salmo 71:18: aún en la vejez y las canas no me desampares, oh Dios, hasta que anuncie tu poder a la posteridad. Otra versión dice: a las próximas generaciones. Porque es importante eso, porque tu propósito no se acaba, porque el llamado para lo que Dios te tiene en esa tierra no termina. O sea, ya puedes ver las cosas de otra perspectiva, de otra manera, y ser parte, por ejemplo, de esas juntas directivas, ser parte de una asociación. Todo lo que Axel nos decía es tan interesante. El problema es cuando nosotros compramos la mentira esta, o gente que eventualmente dice: mira, ya no veo las horas de jubilarme, porque así ya agarro mi hamaca, ya vivo la vida tranquilo. Y ¿saben qué he visto yo a lo largo del tiempo? Que la gente que tiene esa mentalidad se empieza a morir, se jubila y se empiezan a morir. ¿Por qué? Porque perdieron propósito, perdieron sentido, hay depresión, hay tantas cosas, versus aquellos que ya no hayan las horas de jubilarse para poder dedicarse más a lo que aman hacer, en el caso de los que amamos a Dios, servir más al Señor, ser más estratégicos, tener más disponibilidad. Ingrid, que para mí es un desafío, yo no sé cómo lo ven ustedes, pero, y les preguntaba hace un ratito, ¿verdad? Esa pregunta, ¿verdad? ¿Cuál creen que debería ser nuestra postura? estructura en cuanto a la famosa pregunta de hoy, ¿verdad? Planifica para el futuro. Yo creo que ahí creo que es necesario que aterricemos el tema del día.
6: Yo creo que todo, como todo en la vida, tiene que ver con el motivo que hay detrás de, ¿verdad? Incluso si hoy saliéramos de aquí con un buen consejo de dónde invertir, ahorre tanto al mes para que pueda tener una proyección económica y números clave, yo creo que detrás de eso es ¿por qué lo estoy haciendo? Porque si es porque hay orgullo en mí, yo quiero que me miren cuando sea grande, de cierta posición, creo que ahí perdemos toda la perspectiva, ¿verdad? Lo que vale la pena. Pero creo que el ser previsor, y como decía Huguito en el primer segmento, el planificar es algo que Dios nos da. Y yo leí algunos comentarios de alguien que decía, por ejemplo, todavía no he pensado en eso porque estoy con deudas, lo que tú decías. ¿Qué debo hacer? Sí, salgamos de las deudas, ya hablamos de eso también en los programas anteriores, que no es bueno tener deudas, el tema de apartar lo que es de Dios, pero siempre es bueno que usted ahorre un poco, aunque, y sí, pague sus deudas, por supuesto, pero siempre tener el hábito de ahorrar, y poco a poco, cuando uno mira, se va juntando, ¿verdad? Pero sí vale la pena empezar hoy, ¿verdad? Si hoy ya usted escuchó este programa, ya lo viene pensando, y volvemos a tocar este tema, usted dice, Dios me está hablando por algo, vale la pena comenzar.
10: Sí. Y gracias por eso, porque tomado la mano lo que dice Ingrid, es como aquella famosa persona que dice, mire, como no tengo, no diezmo. Uh-huh. Entonces, y yo le diría, ¿por qué no diezma? Para que tenga más. O sea, es agarre una postura, y los que diezmamos, y gracias a Dios aquí no le pedimos su diezmo, pero los que testificamos del diezmo sabemos que cuando uno le aparta a Dios y le vuelve lo que es de él, él bendice el 90%. Creo que con el tema de ahorro es, y la planificación del futuro, es lo mismo. O sea, si usted no tiene porque tiene deudas, pero decide de alguna manera empezar a ahorrar, aunque sea un poquito, es ahorra o nunca, ¿verdad? O sea, es empieza ya, no lo pienses, no, empieza ya, ¿por qué? Porque de alguna manera Dios va a sorprendernos y va a empezar a bendecir ese ahorro. Algo va a empezar a suceder. Pero si no empezamos, no hay nada que Dios bendiga.
9: Sí, fíjate, yo recuerdo eso cuando empecé mi vida laboral. Hice tres cosas. Bueno, abrí mi cuenta de monetaria para que me pagaran, y mi cuenta de ahorro. Y hace unos meses que me pude casar con Isabel, antes, cuando estábamos en el noviazgo, y justo después de comprometernos, le dije, mira, estos son mis cuentas, ¿verdad? Aquí se las transparenté y le dije, yo he ahorrado para tres cosas. Uno, ahorré para mi maestría, que todavía no la he hecho. He ahorrado para el día de nuestra boda y he ahorrado para nuestra vida futura desde que empecé a trabajar. Entonces, cuando la Biblia nos habla de nuestra juventud, es importante que nosotros, si hay jóvenes que nos están escuchando en la audiencia, nunca es tarde para empezar a ahorrar. Y déjenme decirle, yo crecí escuchando a Dave Ramsey, escuchando a Andrés Panasiuk, y es tan rico poder vivir sin deudas, el poder entrar a un casamiento sin deudas, el poder decirle a la esposa, mira, estoy entrando y estoy aportando esto a nuestra relación y a nuestro futuro, y el vivir no esclavizado del acreedor, de verdad que es una bendición. Y no solo eso, sino lo que tú decís, Antulio, el poder ver cómo Dios bendice nuestro ahorro, no es para nosotros tener mucho y acumular, sino que con nuestros ahorros tenemos la libertad de bendecir a otros, de apoyar en tiempos de necesidad. Y hay un estudio que analiza cómo los profesionales que tienen grandes cifras de ganancia al año suelen gastar más para impresionar más. Pero aquellos profesionales que ahorran más tienen una vejez tranquila, asegurada, en paz, con inversiones. Y querido amigo, hoy queremos motivarlo a eso, a ahorrar, no para acumular, no para decirte un montón, sino para poder bendecir a los demás y tener una vida en paz.
10: Y me causa gracia, o sea, me encanta lo que estás diciendo, o sea, me vuelve loco lo que estás diciendo, porque es un gran ejemplo, y a jóvenes se puede, sí se puede, y qué lindo entrar a hacer un matrimonio. Pero hablando de todo este tema del retiro, yo tuve la oportunidad, pues, en un viaje que tuvimos con unos amigos, uno de ellos se jubiló muy temprano, ¿verdad? Entonces, le está yendo muy bien, ¿verdad? Entonces, a lo largo de todo el viaje me cantó una cancioncita, ¿verdad? Me decía, jubilate, Antulio, me decía, jubilate, y se volvió un chiste, ¿verdad? Porque digo, ahorita no puedo jubilarme todavía, no he llegado a la fecha ni al momento, pero me quedé con eso metido, decir, sí, quiero ya ser pronto para ese paso, sé que 5 o 6 años, para hacer esa jubilación y empezar a decir, Señor, ¿ahora qué tienes tú para mí? Claro. O sea, ¿qué es lo que tú quieres que haga? ¿En dónde voy a aportar? Y entonces me ha entrado una emoción de ver una nueva etapa y un nuevo ciclo a mi vida, y empezar a decir, ¿qué hay de parte de Dios para mí en esta nueva etapa, Vito?
8: Fíjate que yo lo que quisiera es reaccionar al bonito ejemplo de Axel, ¿verdad? Y decirle a la gente que yo, en cambio, empecé con bastantes dificultades. Yo no sabía ni quién era Dave Ramsey. Cometí muchísimos errores, me endeudé. Tal vez ni mi esposa sabía qué tan mal estaba cuando nos casamos. Pero la razón de comentarlo es decirles que hay esperanza y que el Señor nos puede ayudar. Y a veces hay que tomar decisiones difíciles, porque finalmente en la necesidad y en la apretura uno dice, ¿y ahora qué hago, verdad? Yo tengo esa otra experiencia, pero también el Señor, ambas cosas, ¿verdad? Excelente el que lo pueda hacer, pero si usted está dentro de los que la está viendo mal, el Señor tiene respuestas, Él le puede dar ideas, y finalmente es nuestro corazón el que tiene que volver a Dios. La Biblia dice que estrecha la puerta y angosto el camino que lleva a la vida. Tal vez ahorita las decisiones pueden ser difíciles y sentirse restrictivas, pero si usted sigue los principios del Señor, usted puede ver después cómo se amplía eso.
10: Pero el final de la historia feliz tuya, creo yo, es que sí hiciste al respecto algo.
8: Ah, claro,
10: o
8: claro.
10: Sea, ¿verdad? Porque no solo te quedaste ahí, porque ahorita estaba yo que era así como triste.
8: No, gracias a Dios el Señor nos ha sacado adelante, pero... El punto es que hubo un momento que tuve que tomar decisiones, y tal vez algunos han tenido, pues no sé, los hábitos, la buena educación, la preparación, y otros hemos aprendido un poquito más bajo los golpes y las circunstancias de la vida, pero el Señor ha sido bueno con nosotros y Él nos da oportunidades. Eso es lo que yo quería resaltar.
6: Y lo que leíamos en la Biblia que dice, acuérdate de tu Creador en los días de tu juventud, ahorita se me viene mucho, hay muchos jóvenes están ya ganando buenos ingresos, ¿verdad? Pues están teniendo buenos ingresos, pues estudiaron, se graduaron, consiguieron buenos trabajos. No se vayan solo al consumo. O sea, no estoy diciendo que también, tal vez, compren una ropa por ahí, ¿verdad? Sé que les gusta lucirse bien, ¿verdad? Pero no se vayan solo al consumo, que no se les vaya todo al consumo, porque este es el tiempo en el que tal vez no tienen muchas responsabilidades de pago, no hay hijos todavía, etcétera. Y es un buen momento para empezar un buen hábito de ahorro y de inversión, para que les pueda dar un buen retiro, ¿verdad? De eso se trata.
10: Así es, totalmente de acuerdo contigo, Ingrid. Y Job 12:12 lo leímos, dice, en los ancianos está la sabiduría y en la larga edad el entendimiento. Queridos amigos, no menosprecemos al anciano, no menosprecemos a aquella persona que nos quiere dar un consejo, el famoso consejo de la abuela. Yo respeto tanto a mi abuela, a las abuelas de mis hijos, gente frugal, gente que sabe invertir, gente generosa. O sea, yo respeto demasiado eso, y es una forma de enseñanza que todos podemos tener, pero hay sabiduría y hay que escuchar el consejo del anciano, hay que escuchar el consejo, porque el que sigue el consejo llega viejo. Y entonces creo que tenemos que aprender, y Proverbios 16:31, recuerda, corona de honra es la vejez que se halla en el camino de justicia. O sea, a lo largo de la vida una persona justa empieza a recibir esa corona en la vejez, esa corona que Dios le permite a uno. Así que, queridos amigos, vamos a hacer una pequeña oración, una oración para que así juntos podamos pedirle al Señor que nos dé sabiduría. ¿Para qué? Para poder tener este proceso de planificación para el futuro y apartar algo de parte de Dios. Así que hoy quiero invitar a Ingrid, si nos puede ayudar haciendo una oración. Oremos, Ingrid, de muchas damas, de muchas mujeres trabajadoras, hay muchas mujeres que también necesitan ese ahorro o esa provisión, y pidámosle a Dios en general para que nos ayude en planificar para el futuro.
6: Señor, gracias porque tú nos permites escuchar todo esto cada día que lo necesitamos, y hoy es ese día, Señor, de tomar decisiones, de escuchar los buenos consejos, de valorar lo que tú nos has dado y ser buenos administradores de eso, Señor, para prepararnos para el mañana, porque seguramente tú nos llamarás para que nos dediquemos a otras cosas.

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1: Y con ese ritmo nosotros empezamos el programa. Muy contentos, amigos. Aquí estamos. Mire qué alegría es cuando usted nos escribe. Y hoy Marlene López dice: con la ayuda del Señor he preparado un fondo de retiro, tomando como base el ejemplo de la hormiga que recoge en el verano para que no le falte cuando llegue el invierno. Sabiduría pura, queridos amigos. También César dice: buenos días, jovenazos, recibo esa juventud. Siendo honestos, no he pensado en un plan de retiro. Normalmente uno piensa que ese día no llegará, pero es algo importante en comenzar a trabajar como las hormigas, acumular en el verano para cuando venga el invierno. O sea, es el mismo consejo, algo nos está hablando Dios, porque es un poquito lo que hay que empezar a acumular. Y también Ana Mejía. Buenos días, equipazo. Ya no digan equipazo, por favor, cambien el menos. No, equipazo, vaya con Dios. Hoy me habló Dios con el tema. Gracias. Me he preparado de forma física para estar lo mejor que pueda con mis hijos y económicamente un pequeño fondo, pero quiero estudiar un oficio o un arte. Y así es, amigos. Yo ayer tuve la oportunidad de estar con un amigo, Luis Valderramos, y yo no sabía que él tocaba instrumentos y tocaba piano, música, teclado, guitarra, de todo. Y me quedé asombrado. Y es un pendiente en mi bucket list. Ya toda mi familia es música, todos cantamos, todos nos gusta eso. Mi papá tocaba guitarra espectacular. Y yo, ¿por qué no voy a retomar? Yo toco batería, pero no tocaba. Empecé a tocar de chiquito piano y puedo hacer cosas que ahorita empezó a decir, bueno, ¿y por qué no? ¿Verdad? Toma tu guitarra y sígueme. ¿Qué dice los mensajes, amigos?
2: Pues yo quiero aprovechar, voy a saludar a todos y solo va a leer algunos: a Daniela Vázquez, a Alejandrina Roca, a Nancy Rojas, a Janet Rojas, a Maribel. Hay muchos mensajes, pero voy a leer uno. Dice: no me he tomado el tiempo de formular un plan, pero hoy tengo un nuevo plan que hacer. Esa es la actitud, ¿verdad? Toma de la mano de Dios. Y también alguien más dice: no tengo un plan para retirarme, pero es una de mis metas. Ahora tengo 40. Y mi meta es que en 10 años pueda haber construido el plan.
3: ¡Wow!
1: ¡Qué interesante! ¡Qué bonito!
3: Yo aquí tengo
4: y
3: un mensaje.
4: Interesante, perdón.
3: No, dale.
4: No, es interesante cómo coinciden los mensajes. De dice: no lo he pensado. Pero qué bueno que hoy llegó este programa a usted, ¿verdad? Para comenzar.
2: Mira, solo voy a leer uno para discutir eso. Dice: somos de 50 y nuestra dorada. Le pedimos al Señor disfrutar nuestras inversiones, viajar y apoyar a nuestros hijos. Dice, por lo menos sí, uno.
3: No solo es uno, hay alguien más aquí que nos dice: buen día, bendiciones. Nuestro anhelo con mi esposo es aterrizar con un negocio propio planificado el futuro de la edad dorada. Gracias a Dios, ya estamos en eso, paso a paso. Feliz día, María Álvarez. Y nos dice: si me gano el pase, invitaré a mi esposo Héctor Gómez.
1: Está muy bien. Gracias.
2: Y van a ser pases triples.
1: Sí, no son dobles, son triples. Nos acaba de avisar producción que son pases triples, queridos amigos, para esta buena actividad que vamos a tener. A ver, último mensaje.
4: Esa es la buena noticia: cuando uno ya está organizando, después se multiplica. Así va a pasar con sus ahorros. Empieza con poquito y va a ver que de repente le suben la tasa de interés, así como aquí, ¿verdad? Que
3: así es.
4: El triple de los premios estamos dando. Pero bueno, aquí tengo yo un mensaje que dice aquí: no había pensado en tener un plan de vida, pero cuando llega la edad de querer jubilarme, ni económico, ni no sé ni qué voy a hacer en mi vejez. Y de repente ese es el pensamiento y no queremos dejarlo con ese pensamiento de qué va a pasar o de terror, ¿verdad? Sino de ánimo. Hoy comience y va a ver dentro de poco. A mí me pasó, les quiero contar, hace más o menos como año y medio empecé a pasarle dinero intencionalmente a una persona de mucha confianza mía, que es mi papá. Y le pasaba dinero, y cuando llegó un tiempo me dice: mira, ya llevas tanto. Él me lo estaba haciendo como que yo fuera su ahorro, y en un momento que tuvo una necesidad me lo dio, pero yo le digo: te lo tengo guardado porque va a ser para ti también si lo necesitas. Pero ¿a qué voy? Que cuando yo vi, era cada mes era un poco, pero cuando él me dijo ya llevas tanto, ni lo había sentido. Y así va a ser usted con su ahorro, vale la pena.
1: Así es, la verdad es que es impresionante e interesante ver esto, y de repente también cambiar nuestra mentalidad, porque Axel nos habló de cuál es la forma de pensar de la gente de países de primer orden. Yo he visto eventualmente qué piensa la gente en Norteamérica y a veces la gente de Latinoamérica, y vemos a la gente adulta y anciana, la gente de la tercera edad, como personas que se convierten como una carga para la familia. ¿Y qué si cambiamos la mentalidad? Decimos: nosotros queremos ser tan prósperos, tan provisores, que de alguna manera Dios nos permita ser de bendición. acción dice que la persona justa deja herencia a los hijos de los hijos de sus hijos. O sea, no solamente pensar en nuestros hijos, sino en nuestros nietos. Sí. Eso es una bendición enorme, amigos. De repente le decimos, Dios, ayúdame a cerrar este ciclo de mi vida siendo de bendición y no un lastre para mi familia, no una carga, sino de bendición en todas las formas posibles. Amigos, arrancamos la lectura y continuamos entonces, porque esto se pone muy bien. La pregunta es, ¿cómo llego a fin de mes? Con la forma de entonación que usted quiera decirla, o el acento, ¿cómo llego? Dijiste tú, ¿verdad? ¿Cómo llego a fin de mes? Pues es así, y Andrés Palacio, la verdadera riqueza de la temporada, y hoy vamos a hablar de planifica para el futuro, Ingrid.
4: Así es, y hay un subtítulo muy interesante que dice llegando con gracia. Vamos a ver de qué se trata esto. La sabiduría que hemos adquirido, el vivir bien con principios y valores, se logra cuando uno mira hacia el futuro y piensa qué es lo que va a necesitar cuando llegue a la edad de la jubilación o el retiro.
3: Luego es importante tener un plan financiero a lo largo de los años que nos permita generar el ingreso que necesitaremos para cuando lleguemos a ese momento en nuestras vidas.
2: A veces leemos libros escritos por gurús financieros que viven en países cuyas economías no tienen nada que ver con la de nuestro país. No les hagas caso. Es una tontería tratar de pensar en la bolsa de valores de Nueva York cuando en mi país ni siquiera tiene corredores de bolsa. Bueno, aquí hay algunos también en Guatemala, pero dice, a veces el tema de invertir para el futuro, vivimos en la tierra, pero hablamos en marciano.
1: Ese Andrés es así de, no les haga caso, dice, ¿verdad? No. Sí, creo que hay que contextualizar los consejos, ¿verdad?
3: Correcto.
1: De alguna manera, pero miren el autor nos llama. Mi recomendación al momento de pensar en prepararnos para la edad madura es pensar en lo que tenemos a nuestro alrededor e invertir a largo plazo, dependiendo del lugar en el que vivimos. Si vivo en alguna ciudad europea, en Hong Kong, en Singapur o en Nueva York, probablemente, o Barcelona, probablemente pueda hacer uso de herramientas sofisticadas de inversión a largo plazo.
4: Y si vivo en el norte de Argentina, como mis parientes, los de Andrés, ¿verdad? Los míos, puedo hacer cosas como lo que hizo un tío mío. Te cuento la historia.
3: Recuerdo que hace muchos años, comenta Andrés, fui a visitar a un tío muy especial para mí en el noreste de mi país, en la provincia de Misiones, cerca de la frontera con Brasil. Mientras le comentaba el trabajo de educación financiera que estábamos haciendo con la ONG, me miró y me dijo, André, vení que te voy a mostrar mi plan de retiro.
2: ¿Un plan de retiro? Pensé, ¿cómo es que mi tío campesino en la frontera con la selva amazónica puede tener un plan de retiro? Nos subimos a un tractor y me llevó al fondo de su campo. Allí me mostró cómo, a través de los años, poco a poco había ido sembrando plantas de pino.
1: Varias líneas de pinos cada año dentro de una determinada cantidad de hectáreas. Las líneas de pinos se hacían más altas hacia atrás de la propiedad, de acuerdo al año en el que obviamente habían sido plantadas.
4: Ahí está mi plan de jubilación, me dijo. Para cuando tenga 65 años, los pinos de atrás estarán listos para cortarlos. Con el dinero de la venta de los pinos, voy a vivir por el resto de mi vida.
3: Y así fue. 20 años después, el tío no solamente cortó los pinos, sino también construyó un aserradero, se compró un camión usado, y cuando se jubiló, comenzó a llevar la madera que había plantado en su propio campo para venderla en la ciudad de Buenos Aires. Ahora controlaba todo el proceso de producción y distribución de la madera. A mí me parece que el tío hizo más dinero después de retirarse que antes.
2: Y dice Andrés, mi tío era campesino. No sabía nada de criptomonedas, fondos mutuos e inversiones raras en la bolsa de Nueva York, pero tenía algo de terreno y podía plantar pinos. Tengo un primo que invierte en vacas. Tengo otro que invierte en oro. Tengo un amigo que invierte en pequeños espacios para negocios de emprendedores que recién comienzan.
1: Tengo una amiga, dice el autor, que es maestra y además madre soltera. Es una de mis heroínas. Ha estado ahorrando a través de los años con perseverancia parte de su pequeño salario de maestra para construir 4 departamentos que pueda rentar a individuos y familias cuando se jubile de su tarea en la escuela.
4: Así que aquí está la pregunta. ¿Cuál es tu plan? ¿Estás viviendo a la buena de Dios o te estás gastando cada peso que tienes encima en darte gustos hoy? Vive el hoy, dice el necio comercial de gaseosas. Si vives el hoy, no tendrás nada mañana.
3: Si mis familiares del campo, dice Andrés Panasiuk, y mis amigos pueden preparar prepararse para la edad madura en la República Argentina. Yo estoy seguro de que tú también lo puedes hacer. Comienza con lo que tienes en tus manos.
2: Así que este párrafo dice, para poner en práctica, te invito a que hoy mismo escribas el tipo de metas que tienes en la vida para cuando te jubiles o retires. No tienes que ser demasiado detallista. Simplemente, a grandes rasgos, explica qué te gustaría hacer cuando te retires y cuánto dinero necesitarías mensualmente para lograrlo.
1: Interesante, es un call to action, es algo que podemos nosotros empezar a hacer, pero me llama la atención porque cuando Andrés Panasiuk nos está contextualizando, dice que si estas personas pueden hacer algo en la República Argentina, tú lo puedes hacer. ¿Por qué dice él esto? La inflación que Argentina ha estado teniendo los últimos años ha sido verdaderamente absurda, o sea, son números que borran toda forma de pensar de inflación que usted pueda imaginarse. Entonces, ¿qué quiere decir esto? Hay distintas maneras, no sé si a ustedes, pero a mí este ejemplo me abrió la cabeza, me lo abrió porque uno solo piensa jubilación de manera monetaria, pero ¿qué tal si tu plan está acorde a tu llamado, ¿verdad? Acorde a lo que haces, o sea, una parte del ingreso, o si eres un ganadero, hacerlo de esa manera, si tienes alguna propiedad, hacerlo de otra forma. O sea, Dios te puede dar muchas maneras de hacer una forma de jubilación e ir proveyendo para ese tiempo dorado de tu vida. Yo creo que Dios nos está abriendo la mente el día de hoy de muchas maneras.
2: Fíjate que yo quisiera hacer énfasis en eso, porque de repente alguien también nos está escuchando y dirá, ah, sí, pues, qué fácil, ¿verdad? Pero no saben la dificultad que a mí me cuesta llegar a fin de mes. Y tal vez la pregunta, todos tienen diferentes oportunidades y no todos van a hacer lo mismo. Entonces, cuando hay comparación, eso no ayuda. Dirá alguien, hablan de viajes y yo aquí apenas para comer, digamos. Pero el punto es, ¿qué puedes hacer responsablemente con lo que sí tienes? Todos tienen diferentes oportunidades y diferentes cantidades de ingresos, pero con lo que uno sí tiene, uno sí es responsable de lo que uno tiene. Entonces, el punto es, ¿qué sí puedes hacer? No, ¿qué no puedes hacer, verdad? Tal vez para algunos lo que habla de inversiones raras y en cripto, tal vez para alguien eso no es raro y él sí lo entiende bien. El punto es que si haces algo tienes que entenderlo, no te vas a meter a una inversión que no tienes idea y que te puede ir mal. Pero si tú sí lo entiendes, pues para ti no es una inversión rara, ¿verdad? Y tenemos al experto en inversiones, pero el punto es que tenemos que buscar algo que para nosotros haga sentido, ¿verdad? Entonces, esa diferencia nos da la libertad. Cada quien en un contexto diferente somos responsables delante de Dios de ser buenos administradores.
1: Y el ejemplo que Andrés pone de este tío, ¿verdad? Que él tenía un espacio y que empezó a pensar, bueno, voy a plantar pinos para que cuando llegue ese momento suceda. O sea, uno no piensa que así podríamos hacerlo, ¿verdad? Pero Ingrid, de veras, tomando de lo que Dios te permitió hacer con el tema de inversiones, o sea, ¿será que en algún momento uno tiene que esperar un punto de la vida para empezar a invertir? ¿O será que podemos empezar en cualquier punto de la vida?
4: Sí, en cualquier punto es el mejor momento de hacerlo, es hoy, ¿verdad? Y como hablaba aquí de una mujer soltera, una madre soltera que ahorraba, hablaba de una palabra, perseverancia. Creo que la clave está en permanecer siempre ahorrando y busque un buen lugar, ¿verdad? Por ejemplo, donde pueda tener no solamente una cuenta bancaria, por ejemplo, que no tiene nada de intereses, porque ahí la inflación se lo come, ¿verdad? Que es lo que hay de recomendación, ¿verdad? Sino donde haya un interés, y mejor si es un interés compuesto para que vaya ganando intereses sobre intereses. Pero ¿saben qué es también la clave en todo esto? El hacer una diversificación, digámoslo así, porque hay quienes, tal vez como el tío de él, que se fue solo a sembrar pinos, está bien, ¿verdad? Y hay quienes, tal vez sus pinos van a ser tiene raíces, pero hay muchos dicen voy a comprar muchas propiedades y se llenan de propiedades, y qué bueno, porque aquí en Guatemala pues eso ha sido algo muy sólido, pero también no todo es solo bienes raíces, también tenga una parte líquida, una parte en cierto tipo de inversiones, como tú decías, hay varios tipos, formas, y de acuerdo a cada persona y al nivel de riesgo que quiera correrse, pero creo que la clave en todo esto es encontrar qué se acopla a lo que yo necesito y a un balance en esa diversificación, ¿verdad? No todo hacia un solo lado, sino hacer una mezcla, porque hay diferentes necesidades, hay necesidades a futuro, como estamos hablando ahorita del plan de futuro, pero también puede tener algo que lo pueda necesitar por alguna emergencia, pero que siempre siga ganando, porque algunos dicen, es que lo voy a necesitar y entonces probablemente lo tengo aquí bajo el colchón,
3: guardadito,
4: pero ahí en el colchón no está ganando nada, sáquenle provecho a lo que tiene para uso diario y ahí todavía va a poder ganar más.
3: ¿Y sabes qué? Me llama la atención que nosotros en Latinoamérica, esto es un dato interesante, ahorramos más que países de primer orden, pero nuestro retiro suele ser más pobre. Y una de las causales es porque no invertimos en estos instrumentos que tú mencionas. Y yo quería compartirles solo rápidamente seis principios que han hecho que los países de primer orden puedan tener una mejor jubilación o llegar a una buena edad con ciertos fondos económicos y no depender ni del Estado ni de otros miembros de la familia. La primera es ahorrar primero y luego gaste. Nosotros usualmente lo que hacemos cuando vemos las promociones del bono 14 del aguinaldo es gaste, gaste, gaste. No, nosotros tenemos que pensar en ahorrar primero y luego gastar. Número dos, planificar a largo plazo. En Latinoamérica solemos ser más cortoplacistas. Aquí tenemos que pensar a toda la edad que el Señor nos permita vivir. Número tres, confiar en las instituciones. Nosotros solemos ser un poquito más desconfiados, ¿verdad? Como decías, preferimos guardar el dinero en el colchón o tener nuestro guardadito. Pero hay instituciones con una reputación sólida y que funcionan. Nosotros podemos trabajar y colaborar con ellos para una buena inversión. Segundo, la riqueza se construye lentamente. No es algo de la noche a la mañana. Tiene que ir haciendo paso a paso. Y la última cosa es hacer que el invertir sea común. Tenemos que acostumbrarnos en nuestra casa, en nuestra familia, a invertir. En mi casa siempre se decía que en la mesa no se hablaba ni de religión, ni de dinero, ni de política. Cambiemos eso, señores. En nuestra mesa que se hable de inversiones, que nuestros hijos y nuestras generaciones puedan saber dónde invertir, cómo invertir, qué hacer con nuestros recursos, y además tener esa confianza de que podemos hacer cosas cuando Dios nos provee. Solo quiero cerrar con esta idea. Andrés decía, no se rijan por lo que otras personas dicen, otros países dicen. A mí me sirvió al revés. Cuando yo leí que Dave Ramsey decía, primero usted debe construir un fondo de emergencia de $1,000, yo decía, pero yo ni gano $1,000. Pero me abrió la mente y decir, sí es posible. Y no es por mis fuerzas, es porque es por las fuerzas de Dios.
0: Quetzales.
3: Cabal.
0: O sea, quetzales. Así es. Y creo que por ahí está el secreto. Creo que Dios nos permite escuchar y decir, ¿qué voy a hacer hoy? Porque usted pensará, bueno, usted tal vez cree usted que nosotros tenemos la vida resuelta. Todos tenemos nuestros retos y desafíos. La pregunta es, ¿qué va a hacer Axel? Uh-huh. ¿Qué va a hacer Hugo? ¿Qué va a hacer Ingrid? ¿Qué voy a hacer yo con esta información? O sea, ¿qué vamos a hacer con esto? Y no solamente analizarlo, decir, sí, es que realmente uno no invierte, o sí, es que no hacemos nada. Creo que hay que entender lo que Dios está hablándonos hoy. Por ejemplo, Axel nos comentó atrás de micrófonos cuando tuvimos el corte y nos decía algo interesante de la palabra jubilación.
3: Ah, sí, la palabra jubilación viene de la palabra jubileo o júbilo, que significa alegría, gozo, emoción efusiva. Entonces, cuando llegamos a la jubilación, debería ser esa etapa de gozo, de alegría, de evolución hacia algo nuevo, pero con alegría.
0: Así es, y cuando dijiste eso, lo que vino a mi mente, a mi corazón, fue, tenemos que verlo como una meta a la que queremos llegar, cuando lleguemos ahí, va a ser una alegría haber llegado a jubilarnos. No es, ya no sirvo para nada, no tengo nada, no, es al revés. Tenemos que decir, tenemos que llegar a esa meta y jubilarnos de la parte financiera para poder dedicarnos al propósito, que fue lo que Huguito decía, que esa parte me encantó, Huguito, porque no nos jubilamos del propósito, ¿verdad? Y en el propósito está tu llamado, está tu asignación, en el propósito encontrás todo.
2: Y fíjate que regresando a lo que leímos de la Biblia, en Eclesiastés, la vida no tiene sentido sin Dios. Entonces, cuando mezclamos esto, ¿verdad? Es la preparación financiera, es tomar buenas decisiones, pero es también prepararnos para cumplir el propósito que Dios tiene para nosotros. No es planificar por falta de fe. Incluso ahí decía, ¿cómo es que decía Andrés? ¿Cuál es tu plan? ¿O vives a la buena de Dios? Dice.
0: Sí.
2: Pero a veces eso se podría entender. Sí, yo vivo a la buena de Dios porque estoy confiando en Dios, pero no es esa la idea, digamos.
4: Sí.
2: Él lo dice ahí como decir irresponsablemente, sin ningún plan, porque ser responsable delante de Dios como mayordomo es planificar, no es falta de fe. Yo quisiera hacer ese choque, porque a veces esas ideas son las que nos impiden tomar buenas medidas de administración, porque falsamente creemos que eso es confianza en Dios, y no es así. Esto es una mezcla donde hay un equilibrio entre nuestra confianza en Dios y las decisiones que nos corresponden a nosotros. Y entonces mezclamos lo natural que yo puedo hacer y le dejo las cosas a Dios, las que yo no puedo hacer.
0: Así es, por ejemplo, podríamos decir que podemos confiar en que Dios nos va a ayudar a salir de deudas. Uh-huh. Pero para planificar, podemos confiar en que Dios nos va a proveer para planificar para el futuro. Yo creo que por ahí está. Fíjense que el Salmo 92:12-14 dice, el justo florecerá como la palma, crecerá como el cedro en el Líbano. plantados en la casa del Señor, en los atrios de nuestros días florecerán. Aún en la vejez fructificarán, estarán vigorosos y verdes. Miren qué promesa más linda. ¿Qué tal si usted empieza a decir, perdóname, señores? Y yo se lo digo porque yo le digo a Dios, perdóname si me he quedado corto en pensar de que se trata de mí. Perdóname si yo he pensado que ya todo se acabó. No, perdóname, quiero ser de bendición. Y yo soy abuelo, ¿verdad vos? Y Juan es mi nieto más grande, ya tiene 7 años. Mm. Y recientemente yo no había orado porque yo pueda ver hijos de mis nietos, y empecé a cambiar mi perspectiva. Yo quiero llegar a ver hijos de mis nietos y ser de bendición, no solo para los nietos, sino para los hijos de ellos, y decir, Señor, yo quiero dejarles a ellos un legado, y dejarles lo que pueda en mi vida. Pero eso cambia tu manera de pensar y tienes que tomar una decisión, amigo. ¿Qué decisión tienes que tomar tú hoy para que algo que Dios te esté moviendo a hacer sean pasos concretos y que cambie tu perspectiva, que cambie tu futuro, que cambie tu familia, Axel? Creo que vivimos como cristianos con esa expectativa, esas sorpresas de Dios.
3: Sí, totalmente. Yo recuerdo con mucho cariño las lecciones de mi bisabuelo. Yo conocí a mi tatarabuelo todavía. Wow. Pues sí se puede, o sea, lo que estás diciendo es posible. Y conocí a mi bisabuelo y él siempre trabajó, él se dedicó a ser sastre. No desastre, sino hacer sastre. Y este fue, digamos, el legado que él dejó, es que sus hijos también tuvieran negocios, tuvieran una carrera, pudieran crecer. Su hijo, mi tío abuelo, fue quien me hizo este traje que fue diseñado para mi boda civil, y lo traje hoy como recordatorio de que el jubilarse no es sinónimo de acabó mi propósito, para nada. Él en su vejez enseñó y siguió enseñando. Y hoy en día yo estoy vestido con esas lecciones que él le dio a sus hijos.
0: A mí ya no me queda el mío, pero bueno. Te felicito. No, pero es que te acabas de casar, que te valga eso.
3: También,
0: pero
3: también.
0: Qué lindo lo que puede hacer el legado. Fíjate que este sábado, 25 de julio, mi abuela cumple 102 años.
3: Wow.
0: Una administradora que definitivamente bendijo a toda mi familia y a mi mamá y a toda la gente pensando cómo administrar. Una señora que va a todo el orden de sus cosas increíblemente. Y por eso yo hoy celebro a mi abuela que está cumpliendo, mi tía Ofe, mi abuelita Ofe está cumpliendo 102 años.
3: Wow.
0: Y con su mente totalmente lúcida. Oye, vaya con Dios, anda en la calle, de repente, ve, hay un rótulo, vaya con Dios, no usa lentes. Yo digo, ala, no puede ser, abuela. Pero es de bendición, es de bendición. Amigos, podemos ser de bendición. Ingrid, sí, que yo conocí a tu papá.
4: Vale la pena.
0: Y me encantó, tienes toda la pinta de él, pero me encantó su energía y esa fuerza que tiene. Y digo, ¿cuánto podemos seguir aportando?
4: Sí, sí. Y la expectativa de vida ahora es más larga. Se espera que las personas vivamos más porque hay mejor salud y todo. Así que vale la pena pensar en esos años dorados con buena expectativa, con buen ánimo, no como algo que triste, sino al contrario, prepararnos para estar bien económicamente, pero también anímicamente, saludablemente, espiritualmente. Así que vale.
0: Como dice el curso que tendremos financieramente también. Amigos, vamos a orar, vamos a terminar este segmento dándole muchas gracias a Dios. Jóvenes, les pregunto a ustedes, para llegar a viejos, ¿qué consejo hoy quieren escuchar y poner en práctica? Es ahora o nunca, es ahora, es cuando tienes que tomar esa decisión, porque acumulativamente te vas a dar cuenta que vas a proveer de algo que va a ser bendición, vas a poder ir dejando bendición. Padre bueno, hoy queremos agradecerte este contenido, a nosotros nos ha hablado, Señor. Espero que a tu comunidad virtual, Señor, que a tus hijos tú les estés hablando y podamos tomar acciones sólidas que sean de bendición para mucha gente, Señor, para generaciones, Padre. Sobre todo te tenemos a ti, que eres el autor y consumador de la fe, y en ti ponemos nuestra confianza, en ti esperamos, pero en ti actuamos también. Todo lo pedimos en el nombre de Cristo Jesús. Amén y amén. Buenas noticias. Hoy es un día donde estamos regalones, ¿no? Y es que tenemos buenas noticias para ustedes. ¿Por qué? Porque están los ganadores que han entendido el tema de hoy, que es planifica para el futuro, mandando su mensaje y se han hecho acreedores de estas entradas. Ingrid, veamos.
4: Así es, son 10, recuérdese, accesos triples ahora, y los ganadores son Janet Rojas, Daniela de Vázquez, Lucky Roldán, Claudia Citamul, María del Carmen, Ana Mejía, Amilcar Tanque, Nehemías Ruiz, Rubidia Boror y Sebastián Pérez.
0: ¡Hola! ¡Miren qué impresionante! Bueno, estamos en la recta final, amigos. Una breve pero poderosa despedida, mis amigos.
3: Quien siembra con constancia e invierte con perseverancia cosecha una vejez con bonanza.
4: Wow, así que como usted comience hoy, empiece por poquito y va a ver que todo va a ser multiplicado.
2: Muy bien, no necesitas comenzar con mucho lo mismo, pero puedes comenzar con fidelidad al Señor.
0: Así es, y confía en el Señor, pero actúa también, tienes un llamado de parte de Dios y sé de bendición para tus generaciones, no pienses solo en ti, proyéctate a lo largo de lo que Dios puede hacer para ti, para los tuyos y para muchos otros en el nombre de Jesús. Amigos, este ha sido el programa del día de hoy, en nombre de todo este equipazo, nosotros queremos recordarle y decirle, por el favor, no se permita el privilegio ni el gusto de andar solo, ande más bien ni solo ni mal acompañado. Hoy le decimos, vaya con Dios, nos vemos amigos.

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1: 7:32.
2: El agua es el componente principal de tu cuerpo y cumple algunas

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4: 9:02 a.m.
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4: 9:02 a.m.

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1: 9 de la mañana, 23 minutos.
2: Cuando se trata de Dios, mi amigo, ¿cuál es tu postura? ¿Estás enterado de quién es Él? ¿Tienes una religión o una relación? Hay una gran diferencia y no quieres ser engañado, porque esto determinará lo que te ocurra después de la muerte. Lo creas o no, hay vida después de la muerte. Y a pesar de las experiencias que la gente ha registrado después de ver la luz, hay un eterno lago de fuego. No todo el mundo irá finalmente al cielo. La Biblia define la única relación garantizada que te llevará al cielo: Cristo en ti, la esperanza de gloria. La manera de saber si tienes una relación con Cristo es por el cambio en tu vida, una vez que le invitas a Jesús a venir y tomar el control. Cualquiera que no practique la justicia no es de Dios. Si deseas hablar con alguien ahora mismo sobre iniciar una relación personal con Jesucristo, visita nuestro sitio web, diosleama.com.

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1: 9:44 a.m.
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1: 9:44 a.m.

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1: Noticias de hoy, martes 21 de julio. PNC destruye granada de mortero localizada en un terreno baldío de Izabal. El artefacto

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1: Informó que el precio promedio de la referencia de la gasolina superior alcanzó los 40 quetzales con 60 centavos por galón en servicio completo y 39 quetzales y 56 centavos en autoservicio en el área metropolitana. La gasolina regular se ubicó en 39 quetzales con 60 centavos y 38 quetzales punto 56 respectivamente. El diésel se registró un precio promedio de 40 quetzales con 59 centavos por galón en servicio completo y 39 quetzales con 54 centavos en autoservicio. Los valores estarán vigentes del 20 al 26 de julio y reflejan la tendencia de la alza observada en los combustibles durante las últimas semanas. Ataque armado deja dos mujeres fallecidas dentro de una vivienda en Sanarate. Bomberos voluntarios atendieron un ataque armado en el interior de una vivienda en Sanarate, El Progreso. Técnicos en urgencias médicas evaluaron a dos mujeres de 24 y 17 años, quienes ya no presentaban signos vitales debido a heridas provocadas por proyectiles de armas de fuego. Hombre es baleado en la avenida Petapa y lo trasladan al IC. Los bomberos municipales informan que el hombre con múltiples heridas causadas por proyectiles de armas de fuego fue trasladado a la emergencia del Hospital General de Accidentes del Instituto Guatemalteco de Seguridad Social. Hallan cuatro cadáveres en Ciudad Real, Villanueva. Dos estaban dentro de bolsas. Los socorristas localizaron dos cuerpos amordazados y envueltos en bolsas en la segunda avenida y cuarta calle de la colonia Ciudad Real, zona 1 de Villanueva. Y también informan que en la primera avenida y quinta calle de la Ciudad Real, zona 12 de Villanueva, hallaron otros dos cuerpos envueltos en sábana. Para más información, visita nuestra página izabalensetv.com. Informó Tali Cruz para Izabalense TV y Radio Fe Low.
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4: 10:03.
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4: 10:03.
6: Vamos

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0: La familia es trascendental en la vida de todas las personas porque es la principal constructora de recuerdos. Son los recuerdos compartidos los que nos permiten establecer un vínculo afectivo que sea fuerte y que perdure con los años. Pasar tiempo de calidad con la familia es tan importante que debemos ponerlo en la agenda como una prioridad. Separe en su agenda fechas importantes como cumpleaños o aniversarios. Programen realizar por lo menos una de las comidas del día en familia. Elimine los distractores cuando estén juntos, como celulares, computadoras o trabajo. Programen vacaciones familiares y paseos cortos durante el año. Invertir tiempo de calidad en nuestra familia tiene beneficios para todos. Le habla Sixto Porras de Enfoque a la Familia.
1: Visite enfoquealafamilia.com.
2: ¿Tienes hambre de amor incondicional? Porque amor incondicional es lo que necesitas. Lo has arruinado, has hecho de tu vida un desastre y en lo profundo de tu interior te preguntas si alguien podría amarte como eres. Dios lo hace. Y por eso Dios permitió que su único Hijo Jesucristo muriera en una cruz hace más de 2000 años. Jesús murió por ti, porque Dios sabía que no alcanzarías la medida de sus exigencias. Así es como Dios te ama. La Biblia, el libro de Dios, dice que cuando todavía eras pecador, una persona que fallaba y faltaba a las normas de Dios, Jesús murió por ti. Pero eso no es todo. Dios también levantó a Jesús de los muertos y porque Jesús vive por siempre, tú también puedes hacerlo. Si quieres amor incondicional y un nuevo comienzo en la vida, visita nuestro sitio web diosleama.com. Diosleama.com.

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4: 10 de la mañana, 50 minutos.
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4: 10 de la mañana, 51 minutos.

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1: Noticias de hoy, miércoles 22 de julio. Comisión de Finanzas del Congreso solicita una actualización sobre el subsidio a los combustibles. El diputado Julio Héctor Estrada plantea un posible apoyo temporal focalizado para el transporte de carga, el transporte de pasajeros y los taxis registrados tras el alza de los combustibles. Capturan a dos presuntos pandilleros del barrio 18 con arma robada y motocicleta con reporte de robo. La PNC detalla que los sospechosos, ambos de 19 años, intentaron huir en una motocicleta sin placas de circulación, la cual tiene reporte de robo desde el 13 de julio. Además, las autoridades incautan un arma de fuego con reporte de robo.

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1: Viento de la onda del este número 20 y prevé lluvias intensas. La institución científica pronostica lluvias en la Boca Costa, Occidente, el sur del Altiplano Central y el sur de los Valles de Oriente. Las condiciones atmosféricas son favorables para la formación de tormentas locales severas con abundante lluvia y viento fuerte. Capturan en la zona 6 a hombre con 6 antecedentes. La Policía Nacional Civil informa que el detenido registra 6 antecedentes por portación ilegal de armas de fuego, facilitación de medios, robo agravado, tenencia de drogas y asesinato. Localizan restos humanos en la calzada Atanasio Ezul. Los socorristas encuentran restos humanos en el arriate central de la 34 calle y calzada Atanasio Ezul en la zona 8. Los bomberos voluntarios notifican al Ministerio Público para que efectúe las diligencias correspondientes. Encuentran el cadáver de un hombre atado de manos y pies en ruta entre San José Pinula y Palencia. Víctor Gómez, portavoz de los bomberos voluntarios, señala que el hallazgo ocurrió en una hondonada en el kilómetro 42 de la ruta de San José Pinula hacia Palencia. 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Informó Tali Cruz para Izabalense TV y Radio Felo.
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4: 11:03 a.m.
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4: 11:03 a.m.

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5: El libro de Salmos, Salmo 79, versículos 9 al 13.
6: Ayúdanos, oh Dios de nuestra salvación. Ayúdanos por la gloria de tu nombre. Sálvanos y perdona nuestros pecados por la honra de tu nombre. ¿Por qué se les permite a las naciones paganas burlarse y preguntar, ¿dónde está su Dios? Muéstranos tu venganza contra las naciones, porque han derramado la sangre de tus siervos. Escucha el lamento de los prisioneros. Demuestra tu gran poder al salvar a los condenados a muerte. Oh Señor, multiplica 7 veces tu venganza contra nuestros vecinos por la burla que han lanzado contra ti. Entonces nosotros, tu pueblo, las ovejas de tu prado, te agradeceremos por siempre y para siempre, y alabaremos tu grandeza de generación en generación.
5: El segundo libro de las Crónicas, capítulo 11.
7: Cuando Roboam llegó a Jerusalén, movilizó a los hombres de Judá y de Benjamín, 180,000 guerreros selectos, para pelear contra Israel y recuperar el reino. Ahora bien, el Señor le dijo a Semaías, hombre de Dios:
8: diles a Roboam, hijo de Salomón, rey de Judá, y a todos los israelitas de Judá y de Benjamín: esto dice el Señor: no peleen contra sus parientes. Regrese cada uno a su casa, porque lo que ha sucedido es obra mía.
7: Entonces, ellos obedecieron el mensaje del Señor y no pelearon contra Jeroboam. Roboam permaneció en Jerusalén y fortificó varias ciudades para la defensa de Judá. Fortificó Belén, Etam, Tecoa, Betzur, Soco, Adulam, Gad, Maresa, Sif, Adoraim, Laquis, Aseca, Sora, Ajalón y Hebrón. Estas fueron las ciudades fortificadas de Judá y de Benjamín. Roboam reforzó sus defensas y estableció comandantes en ellas, y almacenó provisiones de alimento, aceite de oliva y vino. También, como medida de seguridad adicional, puso escudos y lanzas en esas ciudades. Así que solo Judá y Benjamín quedaron bajo su control. Todos los sacerdotes y levitas que vivían en las tribus del norte de Israel se aliaron con Roboam. Los levitas incluso abandonaron sus pastizales y sus propiedades y se trasladaron a Judá y a Jerusalén porque Jeroboam y sus hijos no les permitían servir al Señor como sacerdotes. Jeroboam nombró a sus propios sacerdotes para servir en los santuarios paganos, donde rindieron culto a ídolos con forma de cabra y de becerro que él había hecho. De todas las tribus de Israel, los que querían adorar de corazón al Señor Dios de Israel siguieron a los levitas a Jerusalén, donde podían ofrecer sacrificios al Señor Dios de sus antepasados. Esto fortaleció el reino de Judá y durante 3 años apoyaron a Roboam, hijo de Salomón, pues durante esos años ellos siguieron fielmente los pasos de David y de Salomón. Roboam se casó con su prima Maalat, hija de Jerimot, quien era hijo de David, y Abiail, hija de Eliab, hijo de Isaí. Maalat tuvo 3 hijos, Jeús, Semarías y Saam. Tiempo después, Roboam se casó con otra prima, Maaca, nieta de Absalón. Maaca dio a luz a Abías, Atai, Sisa y Selomit. Roboam amó a Maaca más que a cualquiera de sus otras esposas y concubinas. En total, tuvo 18 esposas y 60 concubinas que le dieron 28 hijos y 60 hijas. Roboam nombró líder entre los príncipes a Abías, hijo de Maaca, y así puso en claro que él sería el próximo rey. Roboam actuó sabiamente, dándoles a sus demás hijos responsabilidades y estableciendo a algunos en las ciudades fortificadas por todo Judá y Benjamín. Les dio abundantes provisiones y encontró muchas esposas para ellos.
5: El segundo libro de las Crónicas, capítulo 12.
7: Cuando Roboam estaba fuerte y firmemente establecido, abandonó la ley del Señor y todo Israel lo siguió en este pecado. Debido a que fueron infieles al Señor, el rey Sisac de Egipto subió y atacó Jerusalén en el 5º año del reinado de Roboam. Llegó con 1,200 carros, 60,000 caballos y un ejército incontable de soldados de infantería, integrado por libios, suquienos y etíopes. Sisac conquistó las ciudades fortificadas de Judá y luego avanzó para atacar Jerusalén. Entonces, el profeta Semaías se reunió con Roboam y con los líderes de Judá, quienes habían huido a Jerusalén por causa de Sisac. Semaías les dijo:
6: esto dice el Señor: ustedes me abandonaron, y por eso yo los abandono en manos de Sisac.
7: Entonces, los líderes de Israel y el rey se humillaron y dijeron:
9: El Señor es justo al hacer esto con nosotros.
7: Cuando el Señor vio el cambio de actitud en ellos, le dio este mensaje a Semaías:
10: puesto que el pueblo se ha humillado, no lo destruiré completamente y pronto le daré cierto alivio. No usaré a Sisac para derramar mi enojo sobre Jerusalén, pero serán súbditos de Sisac para que conozcan la diferencia entre servirme a mí y servir a los gobernantes terrenales.
7: Entonces, el rey Sisac de Egipto subió y atacó Jerusalén. saqueó los tesoros del templo del Señor y del palacio real. Robó todo, incluso los escudos de oro que Salomón había hecho. Tiempo después, el rey Roboam los reemplazó con escudos de bronce y los confió al cuidado de los comandantes de la guardia, quienes protegían la entrada del palacio real. Cada vez que el rey iba al templo del Señor, los guardias llevaban los escudos y luego los devolvían al cuarto de guardia. Como Roboam se humilló, se apartó el enojo del Señor y no lo destruyó por completo. Aún quedaban algunas cosas buenas en la tierra de Judá. El rey Roboam se estableció firmemente en Jerusalén y siguió gobernando. Tenía 41 años cuando subió al trono y reinó 17 años en Jerusalén, la ciudad que el Señor había elegido entre todas las tribus de Israel como el lugar para honrar su nombre. Su madre era una mujer de Amón que se llamaba Naama. Fue un rey malvado, porque no buscó al Señor con todo el corazón. Los demás acontecimientos del reinado de Roboam, desde el principio hasta el fin, están anotados en el registro de Semaías el profeta y en el registro de Ido el vidente, que forman parte del registro genealógico. Roboam y Jeroboam estaban constantemente en guerra el uno contra el otro. Cuando Roboam murió, lo enterraron en la ciudad de David. Luego su hijo Abías lo sucedió en el trono.
5: El segundo libro de las Crónicas, capítulo 13, versículos 1 al 13.
7: Abías comenzó a gobernar Judá en el año 18 del reinado de Jeroboam en Israel. Reinó en Jerusalén 3 años. Su madre se llamaba Maaca y era hija de Uriel de Gibeá. Luego estalló la guerra entre Abías y Jeroboam. Judá, dirigido por el rey Abías, entró en acción con un ejército de 400.000 guerreros selectos, mientras Jeroboam reunió una tropa selecta de 800.000 hombres de Israel. Cuando el ejército de Judá llegó a la zona montañosa de Efraín, Abías, de pie sobre el monte Semaraim, le gritó a Jeroboam y a todo Israel:
11: ¡Escúchenme! ¿No se dan cuenta de que el Señor, Dios de Israel, hizo un pacto duradero con David y les dio a él y a sus descendientes el trono de Israel para siempre?
7: Sin embargo, Jeroboam, hijo de Nabat, un simple siervo de Salomón, hijo de David, se rebeló contra su amo. Luego se le unió toda una banda de sinvergüenzas quienes desafiaron a Roboam, hijo de Salomón, cuando todavía era joven y sin experiencia y no podía hacerles frente.
11: ¿Realmente creen que pueden oponerse al reino del Señor, el cual es dirigido por los descendientes de David? Puede que ustedes tengan un enorme ejército y tienen esos becerros de oro que Jeroboam les hizo como dioses, pero han expulsado a los sacerdotes del Señor, los descendientes de Aarón, y a los levitas, y han nombrado a sus propios sacerdotes, al igual que las naciones paganas. Hoy día, ustedes permiten que cualquiera sea sacerdote, quien quiera que se presente para ser dedicado y traiga un becerro y 7 carneros, puede llegar a ser un sacerdote de esos, así llamados, dioses de ustedes. Pero en cuanto a nosotros, El Señor es nuestro Dios y no lo hemos abandonado. Solo los descendientes de Aarón sirven al Señor como sacerdotes, y solo los levitas pueden ayudarlos en su trabajo. Ellos presentan ofrendas quemadas e incienso aromático al Señor cada mañana y cada tarde. Colocan el pan de la presencia en la mesa sagrada y encienden cada noche el candelabro de oro. Nosotros seguimos las instrucciones del Señor, nuestro Dios, pero ustedes lo han abandonado. Así que, como pueden ver, Dios está con nosotros. Él es nuestro líder. Sus sacerdotes tocan las trompetas y nos dirigen en batalla contra ustedes. ¡Oh, pueblo de Israel! ¡No luches contra el Señor, Dios de tus antepasados, porque no tendrás éxito!
7: Mientras tanto, Jeroboam había enviado en secreto una parte de su ejército para rodear por la retaguardia a los hombres de Judá y tenderles una emboscada.
5: La carta del apóstol Pablo a los Romanos, capítulo 9, versículos 14 al 24.
12: ¿Estamos diciendo entonces que Dios fue injusto? Por supuesto que no, pues Dios le dijo a Moisés:
13: tendré misericordia de quien yo quiera y mostraré compasión con quien yo quiera.
12: Por lo tanto, es Dios quien decide tener misericordia. No depende de nuestro deseo ni de nuestro esfuerzo, pues las Escrituras cuentan que Dios le dijo al faraón:
13: te he designado con el propósito específico de exhibir mi poder en ti y dar a conocer mi fama por toda la tierra.
12: Así que, como ven, Dios decide tener misericordia de algunos y también decide endurecer el corazón de otros para que se nieguen a escuchar. Ahora bien, ustedes podrían decir: ¿por qué Dios culpa a las personas por no responder? ¿Acaso no hicieron sencillamente lo que Él les exige que hagan? No, no digan eso. ¿Quién eres tú, simple ser humano, para discutir con Dios? ¿Acaso el objeto creado puede preguntarle a su creador: ¿por qué me has hecho así? Cuando un alfarero hace vasijas de barro, ¿no tiene derecho a usar del mismo trozo de barro para hacer una vasija de adorno y otra para arrojar basura? De la misma manera, aunque Dios tiene el derecho de mostrar su enojo y su poder, Él es muy paciente con aquellos que son objeto de su enojo, los que están destinados para destrucción. Lo hace para que las riquezas de su gloria brillen con mucha más intensidad sobre aquellos a quienes les tiene misericordia, los que preparó de antemano para gloria. Y nosotros estamos entre los que Él eligió, ya sea del grupo de los judíos o de los gentiles.
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15: 11 de la mañana, 30 minutos.
16: Alguien declaró a esta como la era de los volcanes. Están en todas partes, en las películas, en las noticias y a veces en nosotros. Tal vez tú conoces la sensación de un interior que hierve, esa naturaleza explosiva que erupciona tan a menudo. Como un volcán, las erupciones duran poco, pero el daño que causan puede durar toda una vida, con frecuencia en las personas que más amamos. Hay alguien a quien puedes recurrir con tu lado oscuro. Jesús dijo, todos los que pecan son esclavos del pecado. Luego dijo, si el Hijo, ese es Jesús, los hace libres, ustedes serán verdaderamente libres. El precio de tu libertad es la vida de Jesús. Él murió para romper el asidero del pecado, y cuando tú confías en Él como el salvador de tu pecado, Él te perdona completamente y empieza a domar el animal que vive dentro de ti. 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
2: 11:42 a.m.
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2: 11:42 a.m.

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2: Son las 12 horas, mediodía en la ciudad.
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4: Noticias de hoy, miércoles 22 de julio. Comisión de Finanzas del Congreso solicita una actualización sobre el subsidio a los combustibles. El diputado Julio Héctor Estrada plantea un posible apoyo temporal focalizado para el transporte de carga, el transporte de pasajeros y los taxis registrados tras el alza de los combustibles. Capturan a dos presuntos pandilleros del barrio 18 con arma robada y motocicleta con reporte de robo. La PNC detalla que los sospechosos, ambos de 19 años, intentaron huir en una motocicleta sin placas de circulación, la cual tiene reporte de robo desde el 13 de julio. Además, las autoridades incautan un arma de fuego con reporte de robo desde el 26 de junio en la zona 3 de Misco, que los sospechosos intentaron ocultar al lanzarla a un negocio en San Antonio La Paz, El Progreso.
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4: Ataque armado contra bus extraurbano deja un pasajero herido.

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1: Las lluvias en la Boca Costa, Occidente, el sur del Altiplano Central y el sur de los Valles de Oriente. Las condiciones atmosféricas son favorables para la formación de tormentas locales severas con abundante lluvia y viento fuerte. Capturan en la zona 6 a hombre con 6 antecedentes. La Policía Nacional Civil informa que el detenido registra 6 antecedentes por portación ilegal de armas de fuego, facilitación de medios, robo agravado, tenencia de drogas y asesinato. Localizan restos humanos en la calzada Atanasio Ertzul. Los socorristas encuentran restos humanos en el arriate central de la 34 calle y calzada Atanasio Ertzul en la zona 8. Los bomberos voluntarios notifican al Ministerio Público para que efectúe las diligencias correspondientes. Encuentran el cadáver de un hombre atado de manos y pies en ruta entre San José Pinula y Palencia. Víctor Gómez, portavoz de los bomberos voluntarios, señala que el hallazgo ocurrió en una hondonada en el kilómetro 42 de la ruta de San José Pinula hacia Palencia. Para más información, visita nuestra página izabalencetv.com. Informó Tali Cruz para Izabalense TV y Radio Fe Love.
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4: 12:04. 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
1: Mario López, pues para mí es una bendición que esta radio esté aquí en el mercado anunciando la palabra de Dios a través de la alabanza. 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
1: 12 horas, 23 minutos.
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1: 12 horas, 23 minutos.
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Hay una historia extraordinaria que yo quiero que hoy, a principios casi de año, ustedes se las lleven en el corazón. Dice el capítulo 15 del primer libro de Samuel, el versículo 1. Después Samuel dijo a Saúl: Jehová me envió que te ungiese por rey sobre su pueblo Israel. Ahora pues, está atento a las palabras de Jehová. Así ha dicho Jehová de los ejércitos: yo castigaré lo que hizo Amalek a Israel al oponérsele en el camino cuando subía de Egipto. Ve pues y hiere a Amalek, destruye todo lo que tiene. No te apiades de él, mata hombres, mujeres, niños y aún los de pecho, vacas, ovejas, camellos y asnos. Ahora présteme atención, mírenme por favor. Dios da una orden puntual. Dios dice: yo quiero que limpies todo, que no dejes nada, que limpies de raíz. Aún en el Nuevo Testamento, en la nueva dispensación de la gracia, Dios dice, el Señor dice: sé pues vosotros perfectos como vuestro Padre que está en los cielos es perfecto. Y cuando el Señor dice limpia, como Dios le dijo a Saúl respecto de Amalek, limpia Amalek, uno se pregunta, ¿y hasta dónde tengo que limpiar? Pero en el original hebreo y griego, la raíz de la palabra perfecto no es lo que entendemos nosotros por perfección, sino un corazón obediente. Yo leo los Salmos de David y encuentro: examíname, oh Dios, conózame, prueba mis pensamientos, entra en lo más profundo de mi ser, mira aún lo que me es escondido. David fue el único que dijo: líbrame de los pecados que me son ocultos. O sea, si pequé y no me di cuenta que pequé, aún de eso, perdóname. ¿Y cuántos de nosotros de verdad podríamos decir: acá abro mi corazón para que Dios vea todo? Ustedes dirán: todos hacemos eso. Si supiera que pondríamos una cámara las 24 horas en tu casa, excepto cuando vas al baño o tienes un tema íntimo ahí que nadie tiene que ver, pero si tu casa se transformara en un Big Brother, un gran hermano, y hubiese cámaras todo el día y cámaras en tus automóviles, y además de eso pudiéramos conectar algo a tus pensamientos para saber lo que estás pensando, nada más por 24 horas, ¿cuántos pasarían la prueba de la perfección? Y si yo pudiera ir a tu colegio, le digo a los muchachos, y preguntar: ¿qué tal es como estudiante? Y tú estás tranquilo de que tu preceptor o tu director me va a decir: extraordinario, medio burro para algunas cosas, pero extraordinario en su carácter, extraordinario en sus nunca una llamada de atención, es casi invisible, es un pacificador. ¿Qué pasaría si fuera tu compañía? ¿Qué pasaría si viera le preguntara a tus hijos, los llamara aquí, diría: ¿cómo es tu papá en casa o tu mamá en casa? Eso literalmente significa un corazón perfecto. Hasta donde la mente me dé, este año he determinado hacer las cosas bien. ¿Cuántos quieren hacer las cosas bien? Díganme amén. Hasta donde la mente me dé, un corazón que se deja examinar. Y David tenía un corazón confiado. Si yo les preguntara: ¿cuántos confían en Dios? Todos dirían: yo confío en Dios. Todos confiamos en Dios. Pero no un Dios que tiene un departamento cósmico para apagar incendios, porque eso no es confianza en Dios. Dios no apaga incendios, sino es como la historia del Joker y Batman, que el Joker tiene los pensamientos maquiavélicos, diabólicos, y Batman lo único que hace es salir de la baticueva a reaccionar. Y Dios no está esperando que el enemigo haga un plan para él salir a reaccionar y apagar el incendio. Confiar en Dios es como confiaba David. ¿Cuántos confían de que Dios los puede sanar? Díganme amén si lo creen. ¿Cuántos confían en que Dios, si no los quiere sanar, nada va a cambiar en ti? Porque esa es la confianza verdadera en Dios. Porque si no es un Santa Claus gigante que nos tiene que dar lo que queremos. Somos creyentes ovejas. Dame, bendecime, ungime, mandame. Yo creo en un Dios que prospera. ¿Cómo que no? En un Dios que sana. Mi mamá fue sanada de cáncer. Pero también creo en un Dios soberano. Y esa confianza me hace, como les dije una vez, si no existiera cielo y no existiera infierno, yo seguiría siendo fiel tan solo por lo que Él hizo en la cruz. Eso alcanza para que tú, para que yo confíe y para que estemos firmes en Él. ¿Cuántos lo creen? Díganme amén. Eso es confiar en Dios. Dice la Biblia, el versículo 7, donde estamos leyendo de Samuel: y Saúl derrotó a los amalecitas desde Ávila hasta llegar a Sur, que está al oriente de Egipto, y tomó vivo a Gag, rey de Amalec, pero a todo el pueblo mató a filo de espada. Oigan esto, que es un paso de comedia casi. Oigan, esto es shakespeareano, esto tendría que ser llevado a Broadway. Ahora les voy a contar. Y Saúl y el pueblo perdonaron a Gag y a lo mejor de las ovejas y del ganado mayor, de los animales engordados, de los carneros, de todo lo bueno no lo quisieron destruir, mas todo lo que era vil y despreciable lo destruyeron. Esto fue lo que pasó.
Saúl dijo a cumplir la palabra de Jehová, a eliminar al enemigo. Y llegó. Y había unos puerquitos que estaban medio flacos ahí como pidiendo perdón. Dijo, mátenlo en el nombre de Jehová. Pero después había un puerquito lindo que él se lo imaginó con una manzana en la boca para Navidad o para fin de año. Y vino un soldadito, le dijo, Saúl, ¿lo matamos? Y no, pásalo, va, un puerquito, va. Y se lo guardó. Y siguió matando las ovejas flacas. Pero de pronto vio una ovejita linda, lanuda, hermosa. Y dijo, qué pena matar esta ovejita. Pásala. Es una ovejita más. Y pasó la ovejita. Y siguió matando las vacas flacas. Pero vio una vaca linda, hermosa. Y se imaginó un bistec, un taco mexicano con carnita. Y dijo, qué pena matar una vaquita de esas. Y se quedó con parte del botín cuando Dios dijo, de raíz, todo. Todo. Yo siempre digo, lo más fácil que tenemos los cristianos es ayunar alimentos. Lo más difícil es ayunar cosas legítimas. ¿Se acuerdan cuando hablamos eso? Que yo le digo a la gente, abandona el Facebook o abandona el mensaje de texto y no puede. Más vale matarle a la mujer y no te dice nada, pero no le quite el mensaje de texto. Gente adicta, rehén de la tecnología. Hay gente que no puede pasar ni 20 minutos sin... Acá hay gente que a veces las miramos por televisión, que está... Yo quisiera ver qué problema de las Naciones Unidas está resolviendo, porque a lo mejor está parando una bomba atómica y le debemos la vida. A lo mejor Obama le dice, no me interesa que estás en el servicio hispano, soy el presidente de la República. Él dice, aguantame, morocho, que ahí voy. No sé. Adictos. Yo digo que... Y si yo le dijera, ayune, usted dice, pero es pecado. No, no es pecado, pero aquello que de pronto nuestro organigrama empieza a ocupar el primer lugar, son pequeños atavíos que como Israel, recuerdos sentimentales de Egipto que nos colgamos, y eso es lo que nos lleva a postrarnos ante un becerro de oro. Una vez leí con dolor algo así como se llamaba la crónica de una caída. Era un ministro que abandonó 20, 30 años de ministerio, tiró por la borda por una pasión hormonal con una mujer más joven, su secretaria. Y cuando uno recibe la noticia dice, wow, cayó en pecado. Y como digo siempre, como que iba por la vida así, dice, ¡ah! cayó. Y no fue así. Y había alguien que relataba la crónica. Desde el día 40 en cuenta regresiva al día cero. El día 40 empieza diciendo, soy un hombre feliz, estoy con mi esposa, estoy con mis hijos, estoy bien. Por allá por el día 35 decía, mi esposa no me comprende tanto. A veces creo que mi secretaria me entiende más que mi mujer. Pero bueno, la secretaria es una muchacha a quien respeto mucho. Allá por el día 20 decía, hoy mi secretaria elogió mi corbata, cosa que nunca hizo mi mujer. Mi secretaria se dio cuenta. Dios le dé un varón lleno de Dios a esa mujer. ¡Ah! El día 17 decía, la verdad que esta chica se merece algo bien, un siervo de Dios. Y ya veía uno mirando la crónica que él estaba mirando con otros ojos a esta mujer. Para hacer la historia corta y no ser morboso, allá por el día 1, el día 0, termina diciendo, hoy acabo de terminar con mi ministerio por 15, 20 minutos de pasión que no pude controlar. Satanás, me tendió una trampa. No hay trampa. Antes de un derrumbe siempre hay pequeñas grietas que nos permitimos, pequeñas ovejitas que pasamos para el corral. Nosotros salimos a la mañana, nos levantamos a la mañana y decimos, Señor, hoy es lunes y tengo todo el gozo de lo que dijo el pastor y la gloria de Dios. Aleluya, estoy ungido, tengo la chiripiorca y pegamos el calco que vamos a repartir el domingo que viene. Algo histórico está pasando en la catedral. Y como digo siempre, viene un chinito que te cierra así el auto. Puede ser de cualquier país, pero casualmente, no sé, viene y te cierra, si puede ser hispano también, pero a mí me tocan siempre hermanitos orientales que te cierra el auto y te hace volar la paloma y te bajan dos buitres, ¿no? Y entonces lo que uno hace, pero y le sale un montón de cosas que uno no creía que estaba, entonces ese día me pasan dos ovejas para el corral. Llega a la compañía y de pronto hay una muchacha bonita, llamativa, y dice por ahí que la primera mirada no es pecado, por eso muchos miran así fijo un rato largo, para que sea una mirada y no segunda, ¿no? Y entonces acaricias un pensamiento fuera de lugar. Y entonces, pasa una vaca para tu corral. Pasa el día, te preguntan, ¿viniste temprano? Nadie te vio. No tienes por qué decir que llegaste tarde, no marcaste la tarjeta. Confiarán en tu palabra.
Así que dice, no voy a tener problema, yo tengo que cuidar mi empleo. Y dice, sí, temprano. Llegó temprano, sí, como faltaban, no miré la hora, pero temprano. Y mentimos. Pasan cuatro, no, así no hacen los puercos, hacen, y pasan para el corral. Y nuestro corral se nos va llenando de animales y luego nos pasa exactamente lo patético, el paso de comedia que luego me encuentro cuando Dios le dice a Samuel, Saúl no obedeció. No puedo creer que le perdonó la vida a lo mejor del ganado, a lo más engordado, y todo lo que era vil y despreciable lo aniquiló, pero se quedó con vacas, con ovejas, con puercos. No puedo creerlo. Y dices que la Biblia dice que Dios dijo, me pesa haber puesto por rey a Saúl. No dice, y lo desechó. De plano no lo desechó. Me pesa. ¿Saben lo que es me pesa? Es ver a tu hijo haciendo algo malo y te da dolor. Es mi hijo, pero sí, como dicen las mamás, yo no sé dónde sacó ese carácter, porque en casa no sé. Y van allá a donde están los niños y es, el niño es Chucky. Y los maestros quieren saber dónde está el padre de la bestia, ¿no? Y después viene el papá, el Joel, vengo a buscar. Y él, sale así, no sé dónde. Pero cuando uno ve que se portan así, uno dice, pero señor, no sé a quién salió. No sé quién se lo enseñó. Y nos pesa, ¿sí o no? Nos pesa, tenemos vergüenza porque ese niño nos representa. Ese es el peso que tiene ahora Dios con Saúl. No dice, y vas... Y lo desecha, dice, me pesa. Y Samuel ora toda la noche. ¿Qué ora? Que este cabezón de Saúl mañana cuando lo confronte reconozca que metió la pata. Reconozca que no se puede hacer alianzas con Amalek. Que cuando sea confrontado, reconozca. Ese es el tema, mis amados, de la santidad. Porque no sirve predicar la santidad, la integridad y que todo el mundo salga, ¡ay, soy una porquería! No. Cuando el mensaje de la santidad es bien predicado, viene acompañado de la gracia, siempre. Primero te confronta, se te conmueven las entrañas como ahora, cuando Dios habla de pornografía, de pensamientos impuros, de fornicación, de adulterio. Hay algo de no ser fiel en tus diezmos, las entrañas se te conmueven. Pero como un médico que interviene quirúrgicamente, como pocos profesionales saben hacerlo, inmediatamente viene la gracia y Dios dice, pero yo estoy dispuesto a que empecemos otra vez. A que todas las cosas sean hechas nuevas. Esa es la gracia, lo que no nos merecemos por justicia, pero Dios nos la regala. ¿Estamos de acuerdo, sí o no? La gracia de Dios hoy está. Yo no quiero que ustedes digan, ay, el pastor nos apaleó. No, te tiene que doler, pero decir, pero me siento mejor, como cuando te hacen masaje en la espalda y te meten los nudos adentro. Que la primera hora, media hora uno sufre. Y después dice, vuelvo. Eso pasa aquí. Yo veo que algunos hacen con los nudos, pero después, y a veces le digo al pastor Mario, me parece que la gente no viene más después de lo que dije, pero yo me doy cuenta que se van acomodando los nudos así y vuelven. Esa es la gracia de Dios que Él nos ha regalado aquí en la catedral, ¿sí o no? La gracia infinita de Dios. ¡Aleluya! Me pesa. Así que dice la Biblia que Samuel, ora toda la noche y confronta a Saúl y le dice, vino Samuel a Saúl, bendito seas, el que habla primero es Saúl. Nadie le pidió que hable. Pero muchos saben que la mejor defensa es el ataque, ¿sí o no? Entonces cuando uno sabe que metió la pata es el que primero habla. Y cuando Samuel va a enfrentar a Saúl, porque este se quedó con ovejitas, con vacas, es Saúl el que habla, vive Jehová y vive mi alma, aleluya, sale Saúl. He cumplido la palabra de Jehová. Nadie le pidió que dijera nada. Pero ella se escudó, yo cumplí la palabra de Jehová. Y Samuel, que yo sé, hay una versión que dice la Biblia que le dijo, pero sonso grande, cabezón hispano, no está en tu versión, pero en la mía sí. Si Dios te confronta, tienes que reconocer de inmediato, y ahí se soluciona todo, se borra tu expediente. Samuel dice, ¿cumpliste la palabra de Jehová? Pues yo soy el mismo profeta que escucha a Dios todos los días. Y no hay nada oculto que no haya de ser manifestado. Y tu éxito público depende de tus actitudes o hábitos en privado. ¿Cumpliste la palabra de Jehová? Y Samuel y Saúl dice, la Biblia que dice, sí, he cumplido. Y dice Samuel, ¿y qué es este balido de ovejas y bramido de vacas que yo oigo con mis oídos? O sea, esto es lo que pasaba. Yo cumplí y atrás...
yo cumplí. Y Samuel dice, ok, ¿y ese balido de ovejas y ese bramido de vaca que te hiciste ganadero de la noche a la mañana, ¿dónde lo sacaste? ¿Qué es este balido de ovejas? Porque usó la ironía, Samuel. ¿Qué es este balido de ovejas? Como es, esto es como el dicho que tenemos en Argentina, si tiene cuatro patas, hace miau y tiene bigotes, es gato. A veces me toca hablar con líderes que me quieren explicar lo inexplicable y quieren negar lo que está a la vista. Esto es Saúl. Pero hasta ahí uno puede hasta entenderlo. Pero yo digo, ¿por qué miente? Cuando Ananías y Zafira mintieron a los apóstoles, no cayeron muertos por un robo, cayeron muertos por mentir, por querer engañar al Espíritu Santo. Y hoy en día también hay cosas que mueren. No morimos fulminantemente nosotros necesariamente, pero muere nuestro matrimonio por mentir. Pregúntenle a la esposa que descubrió al principio un perfume extraño en la solapa del saco de su marido, luego una carta, y se descubrió que había sido engañada durante meses, ¿qué sintió? Y pregúntenle si a pesar de que todo fue reestructurado, ese dolor no le caló hasta lo más profundo. Murió la confianza. Pregúntenle al empleado que fue despedido por malversación de fondos si acaso no sintió un dolor en lo más profundo del corazón porque falló a la confianza que le habían conferido. Pregúntenle a un ministro que por pecar, que por no dominar su carne, muere o ve la muerte o ve el funeral a su testimonio y a su integridad, donde después los espectadores ya no lo vemos nunca más igual. Nos cuesta ver a ese hombre sin imaginarnos que pecó públicamente. Y aunque nadie pueda arrojar la primera piedra, ese hombre sabe lo que es el funeral de un testimonio que pudo haber sido intachable. Claro que hoy también celebramos muertes. Claro que hoy hay muertes cuando mentimos. Y Saúl está a punto de perder no solo el reinado, sino la confianza. Porque Samuel le da dos oportunidades a que diga la verdad. Le dice, a ver, Saúl, yo te voy a preguntar, ¿qué es este balido? ¿Y sabes lo que dice Saúl? Ah, el pueblo perdonó. Dijo que la Biblia dice, el pueblo los trajo. El pueblo perdonó la mejor de las ovejas para dar una ofrenda. Lo quería ofrendar. Y encima dice Saúl, a Jehová tu Dios. Es la primera vez que Saúl no se refiere a Dios como su Dios, sino el Dios del otro. Siempre que Saúl habla, dice mi Dios. Acá dice Jehová tu Dios. Lo quería ofrendar a Jehová tu Dios, le dice a Samuel. Samuel le vuelve a preguntar. Le dice, Jehová te envió en misión. Te dijo, destruye todo hasta que los acabes. ¿No oíste la voz de Jehová? Y él respondió, el pueblo trajo lo mejor para ofrecer sacrificios a tu Dios. Y este es el punto, lo medular, antes de culminar. Yo me doy cuenta cuál es el quid de la cuestión, cuál es el meollo por el cual Saúl llega a ser tan torpe, tan imbécil, perdónenme el término, de mentirle al profeta que sabe que habla con Dios todos los días. Saúl acaba de perder lo último que un hombre o una mujer de Dios debe perder, la última frontera que un hombre debe cruzar, el temor de Dios. Quien no tiene temor de Dios critica sin piedad. Quien no tiene temor de Dios tira en saco roto lo que Dios le da. Ha perdido la capacidad de temer. No es miedo, es el temor que te atrae a la presencia de Dios. Como dije una vez, yo llamo a mi perrita, le digo, ¡Brisa, venga rápido acá! Y ella hace así y se acerca donde yo estoy. El temor y el respeto que me tiene no la aleja de mí, la atrae hacia mí. El temor nos atrae hacia Dios. Queremos aplaudir, pero no queremos temblar. A mí no me temeréis, dice la Biblia, dice Dios en Jeremías. No temblaréis, no se van a amedrentar ante mí. A la presencia de Jehová tiembla la tierra, dijo David. Todos los hombres que están sobre la tierra temblarán ante mi presencia, dice el Señor. A esto se reduce todo. El fin de este asunto, dijo Salomón, teme a Dios, cumple sus mandamientos, porque Dios juzgará toda obra, buena o mala, aún la realizada en secreto. ¿Me están siguiendo? El que encubre sus pecados no prosperará. O sea, si yo siembro cosecho, pero si en el medio estoy encubriendo ovejitas y puercos y animales que meto en mi corral, Dios no podrá bendecirme. Samuel dice, ¿y qué es este balido de ovejas que oigo con mis oídos?
Después de pasar todo un día haciendo lo que no debes, vas a la noche a orar a tu habitación. Te arrodillas y dices: Señor Jesús, aquí estoy en tu presencia. Y Dios dice: yo te quiero oír la oración, yo te quiero bendecir, pero tus ovejas, tus vacas y tus puercos gritan tan fuerte que no me dejan oír lo que me estás diciendo. Bendíceme que le salgan los papeles. Yo te quiero bendecir, pero no oigo, dice Dios. Que me salgan los papeles. Hace la vaca del adulterio. Hace la oveja del robo de diezmos. Y grita tan fuerte en tu corral que tu oración tiene estorbo. Y Pedro dijo que tus oraciones no tengan estorbo. Arregla la situación. Si no te llevas bien con alguien, diga: mira, hermano, porque no, la Biblia no te dice que estás obligado a amar y decirle: ay, nos vamos juntos de vacaciones. Pero dile: ¿sabe qué? Yo te quiero abrazar, hermano. Te quiero dar un. Yo no quiero que mis oraciones tengan estorbo. Dedíquense hoy a matar ovejas, puercos y vacas del corral. Y cuando la oración suba hasta allí, no tengan ningún estorbo. De modo que Dios no diga: ¿qué es este balido que oigo con mis oídos? ¿Qué es este bramido de vacas? ¿Por qué no te puedo escuchar? Samuel le dijo a Saúl: Saúl, la desobediencia es como la rebeldía, la desobediencia es como la adivinación, sonso grande. Por esto has perdido hoy tu reino. Por esto hoy Dios te ha rechazado. Y no es que Dios no le dio oportunidad. Tres veces le preguntó: ¿cumpliste lo que Dios te dijo? Que cumplieras. Lo hiciste. Yo no sé cuántos años estaré aquí. Ojalá que, como le dije el domingo pasado, ustedes envejezcan conmigo. O que me entierren a mí o yo los entierro a ustedes. Me gusta más la segunda opción. Yo no tengo apuro. Creo en la vida eterna, pero no tengo apuro. Pero de algo estoy seguro: nunca, jamás, alguien que se ha congregado en esta iglesia podrá decir: yo no sabía que estaba en un error. Yo no sabía que tenía que cambiar, redireccionar mi vida. Hoy Dios dice: limpia tu vida. Limpiemos hasta donde podamos. Arreglemos nuestra situación. Escribe ese correo electrónico que el Espíritu Santo te dice que escribas desde hace días. Y dices: no, que me escriba él primero, él me ofendió. Que tus oraciones no tengan estorbo. No vale la pena tener una oveja guardada en tu corral porque no quieres escribir un correo. Dile: perdóname, somos gente adulta, hombre, pongámonos serios, arreglemos esa situación. Acepta ese café. Envía esa carta, levanta ese teléfono y llama a tus padres. Besa una frente caliente antes que tengas que besar una frente fría en un ataúd, arrepentido por todo lo que no le dijiste en vida. Honra aunque no se lo merezcan, porque la Biblia no dice honralo si se lo merecen. Honra a tu padre y a tu madre aunque no se lo merezcan. Arregla la situación con tu hermano. Aún perdona a tu ex esposo. ¡Ala, ese que me engañó con la loca! Pero no digo que vuelvas con él, ¿sí? Estoy siendo claro, no vuelvas con él necesariamente, porque tú dices: pero yo ya tengo mi vida. Perdónalo en tu corazón. Quita la prisión que has hecho de él en tu vida. No seas carcelero de nadie. Que este año Dios te encuentre viajando liviano. Viaja liviano. Ama mientras que puedas amar. Cuando no puedes amar, perdona por lo menos, que es un gran inicio. Pero sácate el lastre de encima. Limpia el corral. Jóvenes, todo el corral. Coro, todo el corral. No un poco del corral, todo el corral. Ujieres, todo el corral. No un poco. 1% de veneno hace que se contamine todo el agua mineral, el 99% de pureza, todo el corral, hasta donde la mente te dé, limpia tu vida. ¿Cuántos aceptan este reto? Díganme amén. ¿Cuántos dicen: yo quiero limpiar mi vida? Quiero que mis oraciones no tengan.

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4: Noticias de hoy, miércoles 22 de julio. Comisión de Finanzas del Congreso solicita una actualización sobre el subsidio a los combustibles. El diputado Julio Héctor Estrada plantea un posible apoyo temporal focalizado para el transporte de carga, el transporte de pasajeros y los taxis registrados tras el alza de los combustibles. Capturan a dos presuntos pandilleros del barrio 18 con arma robada y motocicleta con reporte de robo. La PNC detalla que los sospechosos, ambos de 19 años, intentaron huir en una motocicleta sin placas de circulación, la cual tiene reporte de robo desde el 13 de julio. Además, las autoridades incautan un arma de fuego con reporte de robo desde el 26 de junio en la zona 3 de Misco, que los sospechosos intentaron ocultar al lanzarla a un negocio en San Antonio La Paz, El Progreso. Ataque armado contra bus extraurbano deja un pasajero herido en la ruta interamericana. Los bomberos voluntarios trasladan al pasajero herido desde San Lucas, Zacatepeques, hacia el Hospital Nacional de Antigua Guatemala. Los paramédicos explican que la víctima resultó herida de bala después de que desconocidos dispararon contra la unidad de transporte. Insibume advierte por el acercamiento de la onda del este número 20 y prevé lluvias intensas. La institución científica pronostica lluvias en la Boca Costa, Occidente, el sur del Altiplano Central y el sur de los Valles de Oriente. Las condiciones atmosféricas son favorables para la formación de tormentas locales severas con abundante lluvia y viento fuerte. Capturan en la zona 6 a hombre con 6 antecedentes. La Policía Nacional Civil informa que el detenido registra 6 antecedentes por portación ilegal de arma de fuego, facilitación de medios, robo agravado, tenencia de drogas y asesinato. Localizan restos humanos en la calzada Atanasio Etzul. Los socorristas encuentran restos humanos en el arriate central de la 34 calle y calzada Atanasio Etzul en la zona 8. Los bomberos voluntarios notifican al Ministerio Público para que efectúe las diligencias correspondientes. Encuentran el cadáver de un hombre atado de manos y pies en ruta entre San José Pinula y Palencia. Víctor Gómez, portavoz de los bomberos voluntarios, señala que el hallazgo ocurrió en una hondonada en el kilómetro 42 de la ruta de San José Pinula hacia Palencia. 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Informó Tali Cruz para Isa Valencia TV y Radio Felo.
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6: 1:07 p.m.
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6: 1:07 p.m.

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1: 1:21 p.m.
2: Culpa. Solamente el oír la palabra te da escalofrío. Casi todo el mundo se siente culpable alguna vez y con razón. El hecho es que hemos desbaratado nuestras vidas, hemos desbaratado nuestros matrimonios, hemos trastornado a nuestros niños, hemos alterado nuestras mentes. Puede ser que nos veamos bien por fuera, pero nos sentimos como un completo fracaso por dentro. La gente gasta enormes sumas de dinero tratando de escapar de la culpa, de tratar con la culpa o de quitarse la culpa. Pero la respuesta a la culpa es el perdón. Jesucristo está vivo hoy y Él te ama tanto ahora como el día en que murió en la cruz para llevar sobre sí mismo todos tus enredos, para que tú puedas ser perdonado. Si quieres tener una relación personal con este Jesús y ser libre de la culpa, visita nuestro sitio web, diosleama.com.

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1: 1:46 PM.
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1: 1:46 PM.

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1: Hemos montado un medley de coritos de esos de antaño y le hemos titulado Coritos al Son de Cuba. Así que aquí vamos.

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1: 2:04 p.m.
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3: Noticias de hoy, miércoles 22 de julio. Comisión de Finanzas del Congreso solicita una actualización sobre el subsidio a los combustibles. El diputado Julio Héctor Estrada plantea un posible apoyo temporal focalizado para el transporte de carga, el transporte de pasajeros y los taxis registrados tras el alza de los combustibles. Capturan a dos presuntos pandilleros del barrio 18 con arma robada y motocicleta con reporte de robo. La PNC detalla que los sospechosos, ambos de 19 años, intentaron huir en una motocicleta sin placas de circulación, la cual tiene reporte de robo desde el 13 de julio. Además, las autoridades incautan un arma de fuego con reporte de robo desde el 26 de junio en la zona 3 de Misco, que los sospechosos intentaron ocultar al lanzarla a un negocio en San Antonio La Paz, El Progreso. Ataque armado contra bus extraurbano deja un pasajero herido en la ruta interamericana. Los bomberos voluntarios trasladan al pasajero herido desde San Lucas, Zacatepeques, hacia el Hospital Nacional de Antigua Guatemala. Los paramédicos explican que la víctima resultó herida de bala después de que desconocidos dispararon contra la unidad de transporte. Insibume advierte por el acercamiento de la onda del este número 20 y prevé lluvias intensas. La institución científica pronostica lluvias en la Boca Costa, Occidente, el sur del Altiplano Central y el sur de los Valles de Oriente. Las condiciones atmosféricas son favorables para la formación de tormentas locales severas con abundante lluvia y viento fuerte. Capturan en la zona 6 a hombre con 6 antecedentes. La Policía Nacional Civil informa que el detenido registra 6 antecedentes por portación ilegal de armas de fuego, facilitación de medios, robo agravado, tenencia de drogas y asesinato. Localizan restos humanos en la calzada Atanasio Ertzul. Los socorristas encuentran restos humanos en el arriate central de la 34 calle y calzada Atanasio Ertzul en la zona 8. Los bomberos voluntarios notifican al Ministerio Público para que efectúe las diligencias correspondientes. Encuentran el cadáver de un hombre atado de manos y pies en ruta entre San José Pinula y Palencia. Víctor Gómez, portavoz de los bomberos voluntarios, señala que el hallazgo ocurrió en una hondonada en el kilómetro 42 de la ruta de San José Pinula hacia Palencia. 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Informó Tali Cruz para Isa Valencia TV y Radio Fe Love.
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2: 2:08 p.m.

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1: 2:44 PM.
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1: 2:44 PM.

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2: Mario López, pues para mí es una bendición que esta radio esté aquí en el mercado anunciando la palabra de Dios a través de la alabanza. 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
1: Noticias de hoy, miércoles 22 de julio. Comisión de Finanzas del Congreso solicita una actualización sobre el subsidio a los combustibles. El diputado Julio Héctor Estrada plantea un posible apoyo temporal focalizado para el transporte de carga, el transporte de pasajeros y los taxis registrados tras el alza de los combustibles. Capturan a dos presuntos pandilleros del barrio 18 con arma robada y motocicleta con reporte de robo. La PNC detalla que los sospechosos, ambos de 19 años, intentaron huir en una motocicleta sin placas de circulación, la cual tiene reporte de robo desde el 13 de julio. Además, las autoridades incautan un arma de fuego con reporte de robo desde el 26 de junio en la zona 3 de Misco, que los sospechosos intentaron ocultar al lanzarla a un negocio en San Antonio La Paz, El Progreso. Ataque armado contra bus extraurbano deja un pasajero herido en la ruta interamericana. Los bomberos voluntarios trasladan al pasajero herido desde San Lucas, Zacatepeques, hacia el Hospital Nacional de Antigua Guatemala. Los paramédicos explican que la víctima resultó herida de bala después de que desconocidos dispararon contra la unidad de transporte. Incibume advierte por el acercamiento de la onda del este número 20 y prevé lluvias intensas. La institución científica pronostica lluvias en la Boca Costa, Occidente, el sur del Altiplano Central y el sur de los Valles de Oriente. Las condiciones atmosféricas son favorables para la formación de tormentas locales severas con abundante lluvia y viento fuerte. Capturan en la zona 6 a hombre con 6 antecedentes. La Policía Nacional Civil informa que el detenido registra 6 antecedentes por portación ilegal de armas de fuego, facilitación de medios, robo agravado, tenencia de drogas y asesinato. Localizan restos humanos en la calzada Atanasio Ertzul. Los socorristas encuentran restos humanos en el arriate central de la 34 calle y calzada Atanasio Ertzul en la zona 8. Los bomberos voluntarios notifican al Ministerio Público para que efectúe las diligencias correspondientes. Encuentran el cadáver de un hombre atado de manos y pies en ruta entre San José Pinula y Palencia. Víctor Gómez, portavoz de los bomberos voluntarios, señala que el hallazgo ocurrió en una hondonada.

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3: 3:04 p.m.
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3: 3:04 p.m.

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2: Señor Palau, me dice un caballero, anoche llegó corriendo un vecino, arrastrando a su esposa a mi apartamento, diciendo que su esposa había perdido el equilibrio mental, que estaba loca y que no sabía hacer con ella. Las tres criaturas estaban llorando desesperadas. ¿Qué quiere decir eso de perder el equilibrio mental, señor Palau? ¿A qué se debe que las personas pierden el equilibrio y a veces decimos que están locas o que han tenido un desajuste emocional? Quiero una explicación, por favor. Mi estimado caballero, primero me imagino la sorpresa, el susto, por así decirlo, que usted habrá pasado al ver que un vecino venía con su esposa con un problema mental. Este asunto del equilibrio mental, de la salud mental, nos tiene muy ocupados a nosotros en nuestro equipo porque recibimos mucha correspondencia y tenemos que tratar con este asunto cada vez más. Varios de mis colegas, al igual que su servidor, hemos estudiado no tan solo la Biblia, sino también la psicología y la psiquiatría, algunos más que otros, debido al enorme trabajo que Dios nos ha dado de aconsejar a los que sufren estos problemas. Hemos llegado a ciertas conclusiones. Y para ayudarle a su vecina y a usted también a entender este asunto, le voy a dar tres pasos fundamentales para ayudar a cualquier persona que común y corrientemente decimos está enfermo mental. Primero, usted debe ir a un médico para cerciorarse de que la persona de veras tiene una enfermedad mental. Porque una enfermedad mental es una enfermedad física, o sea que el cerebro está afectado. La mayoría de las personas que nosotros comúnmente decimos que está enfermo mentalmente no tienen una afección física a su cerebro. Son sus emociones las que están desquiciadas y las que necesitan ayuda. Y hay que hacer una gran distinción entre una persona que nace con una enfermedad mental, o sea, un efecto físico sobre su mente, su cerebro, que sería igual que tener un brazo enfermo, tener la mente enferma, y una persona que tiene las emociones desquiciadas y fuera de orden. Quiero enfatizar esa diferencia porque hacemos un gran error al pensar que cuando una persona pierde los estribos, golpea a su familia o la llevamos a un hospital psiquiátrico, por lo tanto creemos que la persona tiene, decimos que está enfermo mental. No, no, no. Esa es una persona que ha perdido el control de su personalidad. Y hay una gran diferencia entre una persona que necesita ayuda en el terreno psicológico y una persona que efectivamente su mente como instrumento físico está enfermo y necesita ayuda física de un médico. Mañana voy a continuar respondiendo a su pregunta porque el tiempo se me fue. Quise enfatizar esa distinción para ayudar a todos los oyentes. Pero quiero terminar con una promesa de Jesús para los que se sientan atormentados mental o intelectualmente. Dice Jesús, la paz os dejo, mi paz os doy. No como el mundo la da, yo os la doy. No se turbe vuestro corazón ni tenga miedo. La paz mental comienza reposando el corazón y la mente en la persona de Jesucristo.
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4: 3:26 p.m.
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3: 3:42 PM.
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3: 3:43 PM.

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3: Noticias de hoy, miércoles 22 de julio. Comisión de Finanzas del Congreso solicita una actualización sobre el subsidio a los combustibles. El diputado Julio Héctor Estrada plantea un posible apoyo temporal focalizado para el transporte de carga, el transporte de pasajeros y los taxis registrados tras el alza de los combustibles. Capturan a dos presuntos pandilleros del barrio 18 con arma robada y motocicleta con reporte de robo. La PNC detalla que los sospechosos, ambos de 19 años, intentaron huir en una motocicleta sin placas de circulación, la cual tiene reporte de robo desde el 13 de julio. Además, las autoridades incautan un arma de fuego con reporte de robo desde el 26 de junio en la zona 3 de Misco, que los sospechosos intentaron ocultar al lanzarla a un negocio en San Antonio La Paz, El Progreso. Ataque armado contra bus extraurbano deja un pasajero herido en la ruta interamericana. Los bomberos voluntarios trasladan al pasajero herido desde San Lucas, Zacatepeques, hacia el Hospital Nacional de Antigua Guatemala. Los paramédicos explican que la víctima resultó herida de bala después de que desconocidos dispararon contra la unidad de transporte. Insibume advierte por el acercamiento de la onda del este número 20 y prevé lluvias intensas. La institución científica pronostica lluvias en la Boca Costa, Occidente, el sur del Altiplano Central y el sur de los Valles de Oriente. Las condiciones atmosféricas son favorables para la formación de tormentas locales severas con abundante lluvia y viento fuerte. Capturan en la zona 6 a hombre con 6 antecedentes. La Policía Nacional Civil informa que el detenido registra 6 antecedentes por portación ilegal de arma de fuego, facilitación de medios, robo agravado, tenencia de drogas y asesinato. Localizan restos humanos en la calzada Atanasio Epzul. Los socorristas encuentran restos humanos en el arriate central de la 34 calle y calzada Atanasio Epzul en la zona 8. Los bomberos voluntarios notifican al Ministerio Público para que efectúe las diligencias correspondientes. Encuentran el cadáver de un hombre atado de manos y pies en ruta entre San José Pinula y Palencia. Víctor Gómez, portavoz de los bomberos voluntarios, señala que el hallazgo ocurrió en una hondonada en el kilómetro 42 de la ruta de San José Pinula hacia Palencia. 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Informó Tali Cruz para
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0: En el matrimonio, el amor experimenta amenazas que pueden llegar a enfriarlo, por lo que debemos estar atentos a hablar, buscar ayuda y estar dispuestos a cambiar. No todas las amenazas son iguales para todos los matrimonios. Para enfrentar las amenazas, debemos recordar que el fundamento del amor lo establecen el respeto, la fidelidad, la admiración mutua y la buena comunicación. Como matrimonio debemos aceptar las diferencias, pedir perdón cuando nos equivocamos y otorgar perdón cuando nos lo piden. Nuestra misión en la aventura del matrimonio es aportar lo mejor que cada uno tiene en beneficio de la relación. En el matrimonio se lucha por mantener viva la ilusión de terminar juntos y disfrutar el recorrido. Le habla Sixto Porras de Enfoque a la Familia.
1: Visite enfoquealafamilia.com.
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3: 4 de la tarde, 23 minutos.

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2: 4 de la tarde, 44 minutos.

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2: Olvidaré aquel día cuando me levanté escuchando en las noticias el nombre de Alicia. Habíamos sido buenas amigas en la preparatoria. Las noticias decían que la habían baleado en la universidad y murió. Alicia y yo hablamos de todo, menos de Cristo. Ahora, en un momento violento, se fue a la eternidad. Yo era su puente a Jesús y el puente se colapsó. Ahora no puedo ayudar. Pero me pregunto si en alguna parte de los corredores de la eternidad, alguien que conocemos en la tierra no llora diciendo, ¿por qué no me hablaste? Dios dice que somos embajadores de Cristo. Por favor, no permitas que el temor al que dirán a quienes les hables de Cristo te paralice. Piensa mejor que si no lo haces, se perderán para siempre. Para las personas que están a tu alrededor, aún hay tiempo. Los brazos de Jesús están abiertos esperando a quienes quieran venir a Él, pero necesitan un puente, y ese puente eres tú.
3: Si deseas iniciar una relación personal con Jesucristo, visita diosleama.com.

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